0: aplauso más fuerte, hermano. Pregúntele, hermano, ¿eres un adorador? Porque el adorador adora en todo lugar donde esté, hermano. Esté en la iglesia, en el convention center, esté donde esté. El adorador adora a su Dios y reconoce que el Dios que tenemos es un Dios poderoso.
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¿Cuántos son propiedad de Dios en este lugar? Él nos ha marcado con su amor y ahora somos esclavos por amor. Esta canción, estaba un día en la casa yo con una caja de cassettes viejos que los estaba revisando a ver qué había antes de tirarlos, y pongo un cassette que me encontré ahí y empezó a sonar esta melodía que había escrito hace muchos años y ya lo iba a tirar a la basura, pero lo rescaté y lo grabamos en un disco. Ponte de pie para que lo cantes con nosotros.

0: Quizás usted conoce parejas cuyos matrimonios se estremecieron por la infidelidad de uno de ellos, pero sobrevivieron y lograron crecer y mejorarse como resultado de esos sufrimientos.
1: Existen señales de alarma que si son atendidas antes que la infidelidad se presente, pueden servir de base para restablecer vínculos sólidos que permitirán que un matrimonio florezca a pesar de los tiempos difíciles.
0: ¿Cuáles son esas señales? ¿Y cómo se pueden detectar? Ese es el tema del programa de hoy de Enfoque a la Familia.
1: Le damos una cordial bienvenida a nuestro programa de hoy, con nuestro anfitrión, el psicólogo y autor, el Dr. Dobson. Mi nombre es Mauricio Hernández.
0: Y yo soy su amiga Wendy Cortés. Ajá. En la conversación que escucharemos hoy, el Dr. Dobson entrevista a dos parejas que han sufrido la agonía de la infidelidad.
1: Así es, y una vez más utilizamos nombres ficticios para proteger la vida privada de nuestros invitados.
0: Y también como invitado se encuentra el Dr. Charles Mailander.
1: Él es autor de un libro que trata sobre el tema de la tentación y de la infidelidad conyugal. La entrevista comienza así.
2: Este es un tema muy delicado, pero estoy totalmente convencido de que muchos matrimonios se beneficiarán y de que mucha gente verá un rayo de esperanza debido al valor que todos ustedes han demostrado al compartir con nosotros esta parte tan dolorosa de sus vidas. De verdad que les estoy muy agradecido.
3: Gracias, gracias. Muchas gracias.
2: Dr. Charles Mailander, usted ha escrito un libro titulado Running the Red Lights, Putting the Brakes on Sexual Temptation. O sea, no respetando las señales de alto, frenando las tentaciones sexuales. Este es un título fantástico. Para mí significa un automóvil que va a 200 kilómetros por hora y se pasa la luz roja. Las escrituras nos dan los principios para prevenir estos choques con el pecado y nos hablan de la devastación de sus consecuencias. Esto fue lo que usted tuvo en mente al escribir este título, ¿verdad?
4: Así es. Existen ciertas señales de peligro y si las evitamos, evitaremos accidentes. Si las pasamos por alto, tarde o temprano nos estrellaremos.
2: Ana, usted mencionó algo antes que saliéramos al aire, que me gustaría que repitiera. Es decir, que usted se sintió parcialmente responsable por lo que sucedió en su matrimonio, debido a que no le expresó a Tomás cuáles eran sus necesidades más íntimas. Usted era muy autosuficiente, una persona muy fuerte. Explíquenos esto, por favor.
3: Si una aventura amorosa surge, siempre hay dos culpables. Cuando recuerdo lo que pasó, me doy cuenta de que estaba convencida de que era autosuficiente. No necesitaba a nadie. Esto se reflejaba en mi matrimonio. Podía salir adelante sin tener que recurrir a Tomás para que me ayudara, ni siquiera con mis necesidades emocionales. En parte, considero que esto fue lo que causó que Tomás buscara a alguien que lo necesitara.
2: Tomás, ¿sintió usted esta falta de necesidad

0: otra pareja, Pedro y Julia. Julia, usted fue la pareja infiel. Díganos, ¿qué pasaba por su mente? Especialmente siendo una persona que había crecido en un ambiente religioso. Con toda seguridad, usted había leído sobre el rey David y lo que sucedió con Betsabé, así como las consecuencias que cayeron sobre toda su familia. ¿Qué pensaba usted al respecto?
1: Usted se vuelve insensible a las consecuencias. De alguna manera piensa que éstas se encuentran allá a lo lejos y no son reales. Que la situación no puede ser tan mala. Uh-huh. En realidad, cree que nadie va a sufrir mucho. Y lo que pasa es que usted se engaña a sí misma, pensando que todo va a salir a las mil maravillas.
0: Entonces, ¿no se sentía usted culpable? ¿O acaso inhibió sus sentimientos de culpabilidad?
1: Estoy segura de que se inhiben esos sentimientos. Una se convence a sí misma de que su esposo va a estar mejor sin usted. Si usted va más lejos, empieza a creer que realmente es una perdedora.
0: Uh-huh.
1: Yo pensé, él estaría mejor con alguien que no fuera yo.
0: Usted está mencionando una letanía de experiencias comunes de la que hablan frecuentemente las personas que atraviesan por esto, inclusive la baja autoestima. Casi siempre surge de las necesidades que no son satisfechas. Charles, ¿quiere usted hacer algún comentario al respecto?
2: Estoy de acuerdo con lo que usted ha dicho. Con mucha frecuencia existe cierta negligencia en el matrimonio. Es posible que esta no sea intencional, pero las necesidades insatisfechas se manifiestan a través de esta falta de atención hacia el cónyuge.
0: Uh-huh.
1: Creo que el problema comenzó mucho antes de casarnos, cuando nos conocimos y empezamos a salir juntos. Pedro y yo éramos de diferente condición socioeconómica. Él me decía, no me puedo casar contigo porque mi familia no lo aprueba. Él había salido con muchachas de clase social alta y sus padres ambicionaban que él se casara con una mujer de dinero. Salimos juntos durante 3 años y medio y durante este tiempo sentimos muchas presiones.
3: La continuación de esta historia luego de la pausa en breve.
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6: La última parte de la historia de Pedro y Julia a continuación.
0: Pedro, ¿esa diferencia socioeconómica era importante para usted o solo para su familia?
7: Pues la verdad es que en aquel entonces era importante para mí, puesto que me fue inculcada desde que era niño. Mis padres tenían muchas ambiciones sociales y siempre hablaban de esto.
0: Pero aún así se casó con Julia.
7: Sí, sí, porque la amaba tanto que no podía vivir sin ella. Aunque después casi tampoco podíamos vivir juntos. Teníamos cierto problema evidente y tuve que corregir mi conducta.
1: Habíamos aceptado el problema desde hacía mucho tiempo. No hablábamos de él, aunque siempre estaba latente. Sin embargo, pensaba, te amo a pesar de lo que eres. Si yo hubiera entendido en ese momento cuáles eran los problemas, se los hubiera comentado. Ahora sé que él hubiera hecho todo lo posible por corregir la situación. Pero no nos dimos cuenta de la magnitud del problema. Ni hicimos nada para resolverlo, sino hasta que estalló la crisis.
0: Y para finalizar este programa, quisiera pedirles a cada uno de ustedes que le digan algunas palabras a la persona que está atravesando por una situación de infidelidad o que está contemplando la posibilidad de hacerlo. ¿Vale la pena que lo haga? ¿Cómo le dirían que hay peligro más adelante? Julia, ¿quiere empezar usted?
1: Si usted se siente vulnerable y está contemplando la posibilidad de tener una aventura, entonces debe investigar cuál es la necesidad que tiene y qué no está siendo satisfecha por su esposo o esposa. Una vez que

0: entienda cuál es el problema, dígale a su cónyuge: mírame, escúchame, esto es grave y nos va a conducir al desastre si no hacemos algo al respecto.
1: Lo que voy a decir puede sonar frío y duro, pero si optamos por no obedecer las leyes de Dios, los únicos perjudicados seremos nosotros. A las leyes no les pasa nada. Tenga por seguro de que si no las obedecemos, atentamos contra nosotros mismos. No hay ninguna duda al respecto.
2: Lo único que le quiero decir a la víctima de la relación es que siempre hay esperanza y que debe restaurarse la confianza una vez que haya terminado la situación de adulterio. Nunca se debe traer a colación lo que pasó, y menos aún si uno está enojado. Jamás se debe utilizar este argumento para degradar a la otra persona.
3: Exactamente, Ana tiene razón. Es el pasado que ha sido perdonado y quedó atrás.
4: Uno de los aspectos más importantes de la esperanza es que usted no está solo. Si está tratando de restablecer su matrimonio, Jesucristo ya lo está haciendo, aunque usted no se dé cuenta de ello.
5: Este puede ser uno de los puntos más importantes de nuestra conversación, porque cuando ya no se siente nada, cuando el amor está completamente frío y muerto, aún puede restaurarse. El Señor puede renovarlo. Esto fue lo que sucedió en estas dos familias.
4: Con mucha frecuencia los sentimientos están muertos, y las personas que desean restaurar su matrimonio tienen que obedecer la palabra de Dios completamente. Uh-huh. Es cuestión de fe, y los sentimientos no tienen nada que ver con esto. Pero cuando le obedecemos, Dios trabaja, aun cuando no nos percatemos de ello. Si se continúa haciendo lo que está bien, los sentimientos surgirán nuevamente, aunque sea lo último que suceda.
5: No tengo palabras para expresarles mi agradecimiento por haber estado con nosotros compartiendo sus experiencias. No ha sido fácil, pero la sinceridad de todos ustedes ha sido muy benéfica para nuestros radioescuchas. Gracias y que el Señor continúe fortaleciéndolos en los años que les quedan por delante.
6: Pues gracias a ustedes.
7: Que Dios los bendiga. En verdad agradecemos a estas parejas por haberse presentado y compartir sus experiencias a fin de poder ayudar a otras a evitar el problema de la infidelidad por el que ellos atravesaron.
6: Claro.
7: Para que usted pueda aprender más sobre este tema,
6: bueno, pues le recomendamos Pacto en el Matrimonio. Uh-huh. Es un libro producido por Enfoque a la Familia y está editado por Casa Creación. Aquí en Dios nos va a mostrar cuál es el modelo del rol matrimonial, Wendy. Mm. Y también, bueno, lo que hizo con Abraham y todos sus descendientes. Y cómo se relaciona esto con el matrimonio que actualmente podemos vivir. Mm, tanto sí, en los roles, el compromiso. Y bueno, yo creo que también en esa misma línea.
7: Ah, sí. En esa misma línea le vamos a hablar de La Pasión en el Matrimonio. Mm. Otra producción de Enfoque a la Familia y una publicación más de Casa Creación. Este libro se centra en la intimidad sexual, en el cortejo, la pasión, que muchas veces se pierde en el matrimonio, y el gran romance, cómo hacer crecer este gran detalle para todos los matrimonios.
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7: Es cierto.
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7: Vamos con el Minuto Familiar.
8: No es suficiente para los niños saber quiénes son ellos. También necesitan saber de quiénes son. Y la mejor manera de hacer esto es por medio de la afirmación frecuente. La afirmación es hacerles saber a sus hijos que ustedes los aman profunda e incondicionalmente. No los aman porque ellos obtuvieron una calificación de sobresaliente en matemáticas o ganaron su último juego de fútbol. Lo importante es quiénes son ellos. Anímelos a proponerse metas altas y luego esforzarse en alcanzarlas. Enséñeles a perseguir sus intereses y a desarrollar los talentos que Dios les dio. Asegúrese de que sus hijos entiendan que fueron creados para un propósito único y específico. Y según sus hijos crezcan, denles más responsabilidades. Pero asegúrese de que tenga tiempo para la creatividad, que es un ingrediente clave para que los niños crezcan fuertes y emocionalmente estables. Este fue el Minuto Familiar de Enfoque a la Familia, su aliado en la crianza.
7: Esta fue una producción de Enfoque a la Familia.
6: Agradecemos a Roberto Cruz en el papel del Dr. Dobson.
7: A Irma García como Julia.
6: David Pobal como Pedro.
7: Marcela Pontón como Ana.
6: Javier Pontón como Tomás.
7: Y Luis Marauri como el Dr. Charles Mailander.
6: También agradecemos a nuestro equipo de producción. Les saluda Mauricio Hernández.
7: Y yo soy Wendy Cortés. Le invitamos a un próximo programa.
6: Hasta la próxima.

El amor de Dios es tan grande que ha dado a su Hijo Jesucristo. Por Él tenemos gozo, por Él tenemos salvación. Por Él hoy podemos regocijarnos en su presencia. Él se ha levantado con poder. Él se ha levantado con salvación para su pueblo. Alabémosle con fragancia de alabanza. Alabémosle con fragancia de alabanza. Bendito sea su nombre.

vas a dar palmas al Señor, dáselas con todo tu corazón. Aleluya. Amamos estar en su presencia.

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Gracias por tu presencia en este lugar, Señor. Reconocemos que tú vives y reinas. Qué privilegio tan grande poder exaltarte a ti, bendecir tu precioso nombre. Dile al Señor, te bendecimos, Señor. Te bendecimos, Padre. Realmente vives y reinas en nuestro corazón. Qué experiencia tan maravillosa. Poder entrar todos juntos a tu presencia. Poder tener la libertad de expresar lo que hay en nuestro corazón. Saber que somos libres, Señor, para levantar nuestro corazón. Que somos libres para poder expresar lo que tú eres en nuestra vida. Gracias, Señor, por esa libertad que tú nos has dado. Gracias te damos, Señor, porque tú nos permites, a través de tu sangre preciosa, acercarnos a ti, Señor, acercarnos

Esto es lo que Isaías experimentaba. Cuando tuvo un encuentro con el Señor.

Fue una experiencia tan fuerte para él que su experiencia, su reacción es: ay de mí, que siendo hombre inmundo de labios, mis ojos han visto al Rey. Él nos está dando esta oportunidad.

nuestra naturaleza sea sacudida a causa de su gloria, a causa de su presencia.

¿No quisieras echar un vistazo a lo que está sucediendo en los cielos, por decirlo de alguna manera, que es lo mismo que sucedió con Isaías? Que fue un ligero vistazo, un encontronazo, y ese encontronazo le llevó a una

de esa reunión. No quisieras buscarle con todo tu corazón, con toda tu fuerza, con intensidad y a la vez con dulzura, y empezarle a adorar juntamente.

que nos sintamos muchas veces hasta culpables, pero no es con la intención de señalarnos, es con la intención de ser transformados, transformados, transformados. Y no mientras le pedimos nada, sino

Leamos entonces el libro de Esdras, capítulo 10, los versículos 1 y 2, que nos dicen: mientras oraba Esdras y hacía confesión, llorando y postrándose delante de la casa de Dios, se juntó a él una muy grande multitud de Israel, hombres, mujeres y niños, y lloraba el pueblo amargamente. Entonces respondió Secanías, hijo de Jehiel, de los hijos de Elam, y dijo a Esdras: nosotros hemos pecado contra nuestro Dios, pues tomamos mujeres extranjeras de los pueblos de la tierra. Mas a pesar de esto, aún hay esperanza para Israel. El libro de Esdras es un libro muy importante en lo que respecta a la historia del pueblo de Israel, ya que es únicamente Esdras junto con Nehemías que relatan, los únicos dos libros de la Biblia que relatan la manera como Israel regresó después de la deportación en Babilonia, que duró 70 años, a la tierra que Dios había prometido a Abraham y a su descendencia. En realidad, el primer regreso fue promovido precisamente por el sacerdote Esdras. Él fue quien, después de 70 años, vino de regreso a Jerusalén. Y además de eso, comenzaron a trazarse los cimientos de lo que habría ser el segundo templo, porque el primero es el que había construido Salomón y que fue destruido precisamente por los caldeos. Hoy venía la construcción del segundo templo, y ellos no solamente hicieron el trazo, sino que también pusieron algunos de los cimientos para luego continuar la edificación de este segundo templo para restaurar el culto a Dios. Ahora, sería varias décadas después que habría de llegar Nehemías, el cual llegó con el propósito de construir el muro alrededor de la ciudad de Jerusalén, o de lo que quedaba más bien de Jerusalén. Pero eso sería mucho después, varios años después. En esta época de Esdras, Jerusalén era menos que una aldea, no era nada más que una que otra casita ubicadas entre las ruinas de lo que en una época había sido Jerusalén. Y ahí, en estas pequeñas casitas, es donde vivían muy pocos judíos, que eran los que habían regresado de la deportación. Una buena parte de estos judíos eran sacerdotes o levitas que habían venido precisamente para restablecer el culto para Dios, y ese era el objetivo de Esdras, que volviese a ofrecerse sacrificio y alabanza a Dios en la tierra y en la ciudad que él había escogido, que era Jerusalén. Ahora, cuando Esdras llegó, él comenzó a organizar, como dije, por lo menos que se pusieran los cimientos del templo, aunque ese fue un proyecto que luego ya no avanzó mucho, sino hasta algunos años después, cuando Dios habría de exhortarles. Pero lo más importante es que Esdras logró restablecer al culto a Dios,

contados. Ya le dije que ellos eran menos que una aldea. Y estaban rodeados de naciones enemigas. Y eso hacía que ellos estuvieran en una posición muy vulnerable. Era muy fácil que terminaran con ellos. Y por eso es que Esdras se estaba esforzando porque las cosas se hicieran como Dios quería. Porque si bien es cierto que en ese momento todavía no tenían un muro que los defendiera, mucho menos ejército, mucho menos una organización bien establecida, él sabía que en la medida que ellos obedecieran a Dios, Dios habría de cuidarlos, Dios habría de protegerlos. Y por eso es que Esdras se dedicó más que todo a reconstruir la integridad espiritual de la nación. O sea, si Nehemías, en el siguiente libro, lo vamos a ver como el restaurador de los muros, podríamos decir que Esdras fue el restaurador de la espiritualidad de Israel. Por eso es que él corrigió muchos detalles. Pero, precisamente, corrigiendo detalles, ocurrió que de alguna manera él se enteró que esos pocos hijos de Israel que vivían en Jerusalén no habían guardado su pureza, la cual Dios les había pedido, porque desde el Antiguo Testamento, desde Moisés, Dios le había dicho, bueno, realmente no desde Moisés, desde Abraham, ya había una claridad en cuanto a que el pueblo de Dios no debía mezclarse con extranjeros, con otras naciones. No tenían que hacerlo. Y el problema no era una cuestión de racismo, como a veces se ha querido ver, sino que era porque de esa forma ellos iban a preservar su integridad espiritual. Y es la misma razón por la cual un cristiano, una cristiana, al pensar en casarse, no tiene que hacerlo con una persona incrédula. Porque el problema es que si un cristiano se casa con una incrédula, o una cristiana con un incrédulo, entonces es las preguntas que Pablo hace en 2 Corintios, cuando dice: ¿qué comunión tiene la luz con las tinieblas? ¿Qué comunión puede haber entre Cristo y Belial? Entonces, como no hay ahí ninguna relación, ese matrimonio solamente tiene una manera de sobrevivir, y es o que el no cristiano se convierta al evangelio y entonces el matrimonio se hace viable, o, y esto es lo que más frecuentemente ocurre, el cristiano se aparta de los caminos del Señor. Y esto es lo que más frecuentemente ocurre, porque es mucho más fácil seguir los malos ejemplos que los buenos ejemplos. Es mucho más difícil que una persona acceda a convertirse a Cristo que una persona ya cristiana acceda a los deleites de la carne. Entonces, Dios, que conoce la naturaleza humana, por eso Él dijo que debían casarse solamente con los hijos de Israel, para que tuvieran la misma fe y para que así ninguno jalara al otro hacia la idolatría o hacia el culto a otros dioses. Pero sucedió que cuando estos judíos volvieron, ellos no obedecieron ese mandamiento, sino que se comenzaron a casar con mujeres extranjeras. Y no solamente se habían casado con mujeres extranjeras, sino que muchos de ellos, una gran cantidad, tenían incluso

hijos e hijas con ellos, con estas mujeres, que eran sus esposas. El problema era que estos hijos e hijas que nacían, muchos de ellos ya no hablaban el idioma de sus padres, o el idioma hebreo, sino que ellos hablaban los idiomas de sus madres. Pero así como ellos estaban hablando ahora un idioma que no correspondía al idioma del pueblo de Dios, de igual manera es muy fácil pensar que estos hijos estaban ya adquiriendo costumbres, y muchas de ellas pecaminosas, de parte de sus madres, que eran extranjeras, y no la influencia positiva de sus padres. Pero había otro problema más, y es que la palabra de Dios a través de Moisés se había establecido que la tierra en Israel nunca era propiedad perpetua de nadie. Dios había dicho: la tierra es mía, y lo que yo voy a hacer, dijo Dios, es prestárselas a cada una de sus familias. Ese era el patrimonio que la familia tenía y que pasaba de padres a hijos. Y nadie podía vender una propiedad a perpetuidad. Podía venderla por algunos años, pero cuando llegaba lo que se llamaba el año del jubileo, entonces la tierra volvía a su propietario original, porque la propiedad decía que esta ley de Moisés tenía como propósito que las familias pudiesen conservar su patrimonio. Porque si alguien vendía la tierra para siempre, entonces podía darse el caso que algún ricachón por ahí comenzara a comprar tierra y tierra y tierra y tierra y tierra, y entonces iba a ocurrir que en determinado momento él iba a ser el dueño de medio país, una sola familia, cuando había cientos de miles de familias que se iban a quedar sin nada. De para impedir eso es que Dios estableció el año del jubileo, en el cual, digamos, si por una necesidad yo era judío y yo tenía una tierra, pero por una necesidad económica yo tenía que vender la tierra que había recibido de mis ancestros, la podía vender y me daban dinero por eso. Pero cuando llegaba el año del jubileo, que era cada 69 años, o sea, en el año 70 era el año del jubileo, entonces me devolvían la tierra sin que yo pagara nada, simplemente me la devolvían y era como comenzar de nuevo. Por eso es que el precio de la tierra en Israel se calculaba sobre la base de cuántos años quedaban para el año del jubileo. Podía ser la tierra más cara, la más productiva, pero si solo quedaban 3 años para el jubileo, esa tierra costaba poco dinero, porque la persona que la compraba sabía que solo la iba a tener 3 años y que luego tendría que devolverla. Entonces, el problema ahora, al casarse con mujeres extranjeras, es que los hijos ya no eran judíos, ya no eran hijos de Israel puros, sino que ya eran una mezcla de judío con moabita, con madianita, y yo sé qué sé qué pueblos había en esa época. Pero el hecho es que como eran los hijos legítimos, entonces ellos iban a heredar la tierra de sus padres, ya ahora medio israelitas. Ahora, estos que eran medio israelitas obviamente se iban a casar con otra mujer extranjera, y el que iban a ser, si sus padres eran medio israelitas, ya los que nacían ya eran un cuarto de israelitas. Pero como eran los hijos legítimos, tenían que heredar la tierra. La siguiente generación
ya tendrían solamente un octavo de israelitas. Bueno, llegaría un momento en que ya ellos de israelitas no iban a tener nada, así como ocurrió con los samaritanos, que se les consideraron samaritanos y no israelitas. Entonces, ¿qué iba a ocurrir? Que la tierra de Israel, que Dios le había prometido a Abraham y a su descendencia, ya no iba a ser de Abraham y de su descendencia, sino que iba a ser de otros pueblos con los cuales Israel se había mezclado. Entonces, para evitar todas estas cosas, fue que Dios mandó, y sobre todo para preservar la salud espiritual del pueblo, Dios ordenó que se mantuviese el principio que judío se casaba solo con judío. Pero en este trabajo que Esdras hacía de velar porque todos los aspectos estuvieran bien, descubrió que había judíos que se habían casado con mujeres extranjeras, y no eran pocos, eran muchos, era una gran cantidad, y para colmo, entre ellos había una larga lista de sacerdotes que se habían casado con mujeres extranjeras. Y recuerde que el sacerdocio era hereditario. Ahí la cosa se complicaba más, porque podía llegar un momento en que ya no hubiese más israelitas, hijos de Abraham, para heredar el sacerdocio. Se corría el riesgo que los hijos de los sacerdotes fueran todos una mezcla de linajes. El sacerdocio se iba a perder su carácter santo. Entonces, cuando Esdras se da cuenta de esa realidad, él se siente como que si una locomotora le había atropellado, porque se sintió totalmente destrozado. Y él dijo: bueno, qué desgracia, que ahora, ¿qué vamos a hacer? Dios ha tenido misericordia con nosotros, y después de 70 años Él nos ha abierto una pequeñísima puerta por la cual hemos logrado regresar a Jerusalén, restablecer el templo. Pero al restablecer, no el templo, sino que el culto, al restablecer el centro religioso de Israel, sucede que estos han pecado, y por causa del pecado fue que Dios nos desarraigó. Entonces, ¿cómo es posible? Dijo Esdras, que en una pequeña oportunidad que Dios nos da, el pueblo viene y aprovecha la oportunidad para continuar pecando. Y eso le dolió tanto a Esdras que él comenzó a orar y comenzó a decir: Señor, tú eres grande, pero mira tu pueblo que ha pecado mezclándose con mujeres extranjeras, cosas que tú dijiste que no debían hacer, han pecado. Y él comenzó a llorar y a llorar y a llorar, y su clamor era tan fuerte que dice la Biblia que él hasta se arrancaba el pelo de la cabeza y se arrancaba el pelo de la barba, porque su dolor era muy grande. Trate usted de arrancarse un poco de pelo, verá que duele mucho. Pero Esdras lo hacía porque era mayor el dolor que él sentía en su alma. Pero él estaba tan adolorido que rompió sus vestiduras y se arrancaba el pelo y se arrancaba la barba, y oraba y clamaba. Y dice la Biblia que pasó todo el día clamando y confesando delante de Dios el pecado que el pueblo había cometido. Oiga, que Esdras estaba haciendo lo mejor que nosotros podemos hacer ante cualquier situación. Aquí era una situación crítica, delicada, ya se la describí, todo lo que estaba en juego. Pero Esdras pensó que lo único que se podía hacer era invocar misericordia a Dios
Muchas veces nosotros atravesamos problemas diferentes en nuestra vida. Y podría, hermano, preguntar y comenzar uno por uno, cada hermano, cada hermana. Y si yo le preguntara, ¿usted tiene problemas? Y le aseguro que todos dirán, sí. Claro, hay problemas grandes, hay problemas más o menos, y hay problemas pequeños, pero todos tienen. Todos tenemos algún tipo de dificultad, pero la pregunta es, ¿qué hacemos cuando nos vemos en dificultades? Esdras lo que hizo fue ponerse de rodillas y comenzar a clamar. Y ahí él rompió su vestidura, se arrancó pelo de la cabeza, de la barba, y clamó todo un día, y él estaba orando a gritos porque el pueblo lograba escuchar la oración de arrepentimiento y de confesión que Esdras estaba haciendo. Yo podría preguntarle a usted, ¿alguna vez usted ha apartado todo un día para dedicarlo tan solo a oración a Dios? Cuando tal vez tiene un problema muy grande, cuando se llega a una crisis. Normalmente no lo hacemos. Yo recuerdo de un hermano que él no es muy dado a la oración, porque usted sabe que al que ora se le nota y al que no ora también se le nota. Pues este hermano que yo le digo, él no es muy dado a la oración. Realmente no sé si orará, en verdad le digo. Pero en una ocasión él tuvo una necesidad muy grande en su familia, porque uno de sus hijos estaba enfermo y el pronóstico de los médicos era muy, muy, muy desalentado. Pero ¿sabe lo que él hizo? Que viendo que los médicos le decían, mire, no hay esperanza, aquí es cuestión de horas para que su hijo muera. Lo que él hizo fue, bueno, primero yo le pregunto, ¿usted qué hubiera hecho ante una situación como esa? Pero él lo que hizo es que en su casa fue a su habitación, la cerró con llave e hizo algo parecido a lo que hizo David cuando su hijo estaba enfermo. Y es que ahí estuvo, no salió, no se bañó, no comió, no bebió agua, solamente permaneció ahí en ayuno total, sin comer, sin beber, tan solo orando, tirado en el piso, pidiéndole misericordia a Dios. Pero eso es lo más grande que nosotros podemos hacer. Es lo más eficiente. Es lo más poderoso. No hay montaña que la oración no pueda mover. No hay, hermano, problema que la oración no pueda resolver. No hay muro que pueda derribar. No hay árbol que no pueda desarraigar. No hay corazón duro que el poder de la oración no pueda romper. La oración del justo, dice Santiago, puede mucho. Y ese era el clamor de un hombre, el clamor de un hombre llamado Esdras, que él simplemente lo vio perdido ya y comenzó a orar y a orar y a orar. Pero leímos en los versículos que como él estaba orando a gritos, la gente comenzó a acercarse y dijo, bueno, ¿por qué? ¿Cuál es el dolor de Esdras? Y quizás lo veían con su ropa rota, todo lleno de pelos alrededor de él, como que se hubiera ido a la barbería. Y orando y clamando, y oían que él de lo que lamentaba era que Israel se hubiera mezclado con mujeres extranjeras. Y lloraban de dolor porque, oiga esto,
Esdras no llegó diciéndoles: ustedes son unos sinvergüenzas que se han casado con mujeres impías. O sea, Esdras no les dijo nada. La queja de Esdras fue con Dios. Pero a ellos, Esdras no les dijo nada. Si él orando estaba, él no sabía lo que estaba ocurriendo. Pero esa es la cuestión, que cuando hay un justo que ora a Dios, la mano de Dios se mueve. Y están ocurriendo maravillas de las cuales uno no se da cuenta, uno no sabe cómo Dios habrá de responder, pero cuando uno verdaderamente busca a Dios y usted se concentra en la oración, Dios verá la manera de resolver nuestras situaciones. Amén. Hace varios años, yo tenía algunas dificultades bastante serias. Y yo dije, bueno, la única manera de salir de esto es con la ayuda de Dios. O sea, yo no veía ya otra. O sea, si Dios aquí no me da una salida, de esta no salgo, dije yo. Y con esa intención de buscar a Dios, yo me fui a Guatemala y estuve allá algo así como 7-8 días. Pero yo iba a todos los cultos. Me acuerdo que iba a los ayunos, si había vigilia yo iba. O sea, todos esos 8 días yo los aproveché y oraba y oraba y le decía: Señor, esta situación, ayúdame, ¿cuál es la salida? ¿Cuál es la respuesta? Pero a medida que los días pasaban y que se acercaba el tiempo en que yo tenía que volver a El Salvador, yo me preocupaba porque Dios no me había respondido. Y recuerdo que cuando ya venía de regreso, el bus venía bastante vacío, entonces yo me fui hasta el último asiento, ahí no venía nadie. Y yo me senté en el último asiento del autobús. Pero yo venía orando por todo el camino porque decía: ya voy llegando y todavía Dios no me ha dado una respuesta. Y yo seguía orando: Señor, ¿hasta cuándo? ¿Y hasta cuándo? ¿Y hasta cuándo? ¿O cómo voy a hacer? Ya voy de regreso a El Salvador, donde está el león con la boca abierta esperándome. ¿Qué voy a hacer? ¿Cuál es la salida? Ya vamos llegando a la frontera y Dios, nada. Pasamos la frontera y nada. Señor, ya vamos llegando a Huachapán y no hay nada. Más o menos después de haber pasado a Huachapán, Dios comenzó a hablarme a mi corazón. Ahí en ese asiento de atrás donde no venía nadie. Y desde ahí más o menos fue por toda la carretera. En esa época los buses que viajaban de Guatemala a El Salvador o viceversa, entraban todos a la ciudad de Santa Ana. Y entonces, ahora, lo que le quiero decir es esto: de todo lo que Dios me venía hablando, nada tenía que ver con lo que yo le había estado pidiendo. Nada tenía que ver con la necesidad que yo estaba pasando y que me había impulsado a buscarle. Y yo recuerdo muy bien que, ya viniendo aquí por el Portezuelo, fue cuando Dios comenzó a decirme. Porque le estoy hablando cuando esta iglesia no existía aún, ¿no? Yo era diácono allá en la iglesia de San Salvador. Entonces, viniendo ahí por el Portezuelo, más o menos. O sea, hoy yo sé que es ahí, ¿no? Pero en esa época yo ni sabía que ese lugar se llamara así. Yo no conocía Santa Ana. Pero ahí recuerdo que Dios comenzó a decirme que yo no iba a estar para siempre en San Salvador, sino que Él me iba a llamar a un ministerio. Y que ese iba a ser un ministerio de pastor. Pero el bus seguía caminando y pasamos aquí frente a este lugar y el bus continuó. Y yo le puedo decir exactamente, ahí en la esquina donde hoy está Didea y que en aquella época era el semillero que le llamaban, exactamente cruzando el bus, porque el bus iba por la 25 para luego salir allá a la autopista, pero exactamente cruzando el bus ahí, en ahí donde está ahora la esquina de Didea, que era una calle bien sencillita en aquella época.
O sea, yo lo recuerdo bien claro, ahí dando la vuelta, ahí en ese momento exactamente, fue cuando Dios me dijo, y aquí me dijo, refiriéndose a la ciudad de Santa Ana, es donde yo te voy a traer para que seas mi ministro. Y yo me quedé asustado, porque hasta entonces mi idea había sido que yo toda la vida iba a estar en San Salvador, pero Dios me venía diciendo, o sea, convenciéndome en todo el camino que no, que yo no iba a estar para siempre allá, que iba a ser un ministro y que mi ministerio iba a ser de pastor. Y al llegar ahí exactamente a esa esquina, y aquí en esta ciudad es donde me vas a servir, ahí le estoy hablando que faltaba un poco más de un año para que la obra fuera abierta acá, pero ya Dios me lo había dicho. Pero lo que le quiero decir es esto, que ya más adelante, quizás saliendo de la ciudad, no sabría decirle dónde, pero sí recuerdo que yo le dije, bueno, Señor, está bien todo lo que tú... Ahí sí ya se escucha. Entonces le decía que Dios me dijo eso, está bien, le dije yo, está bien. Pero ya más o menos ahí saliendo de la ciudad, entonces yo vine y le dije, Señor, le dije, pero la verdad es que yo no he orado, ni he ayunado, ni he estado todos estos 8 días buscándote por un ministerio, porque yo le digo, ni lo soñaba ni lo deseaba. Y el Señor, tú sabes que yo tengo esta dificultad. Y esta dificultad es la que me llevó a salir del país. Pero ahora vengo de regreso aquí donde está el lío. Y yo, ¿qué voy a hacer? Pero entonces, muy claramente, como que si Dios me hubiera dicho, ah, sobre eso, ya ni te preocupes, que eso ya está resuelto. A Dios lo que le interesaban eran otras cosas. Y entonces Él me dijo, eso ya está resuelto. ¿Cómo? Dije yo. Es que eso no tiene salida, decía yo, no tiene solución. Bueno, yo llegué a San Salvador, llegué a la casa, y yo esperaba que en cualquier momento me llegaran a buscar una llamada telefónica o algo para enfrentar esta situación. Y comenzaron a pasar los días, y los días, y los días se hicieron semanas, y las semanas meses, y nada, no hubo una llamada, no hubo nada. Hasta que, no sé, quizás unos 7 meses después de eso, yo encontré a una de las personas que estaba relacionada con esta situación muy difícil. Y entonces cuando me encontré esa persona, yo le pregunté, bueno, ¿y cómo va esta situación? ¡Ah, me dijo, de eso! Eso ya se resolvió, me dijo, hace ratos, me dijo. Realmente Dios lo había hecho. Y por eso le digo, cuando uno ora, uno ni sabe qué es lo que Dios está haciendo. Porque Dios lo había hecho. O sea, yo no sabía lo que estaba... Bueno, le digo, hasta hoy en día, yo no sé qué pasó, yo no sé qué fue lo que Dios hizo. Lo que sí hizo es que resolvió la situación. ¿Cómo? Yo no sé. No sé cómo lo hizo, pero lo hizo. Pero lo hizo porque... Si oramos, si ponemos nuestra confianza en Él, Dios, como la Biblia misma lo dice, Él obra de maneras misteriosas. Entonces no importa si su esposo es borracho, llévelo en oración delante de Dios, que ante el clamor de una mujer, la mano de Dios se mueve y hace maravillas. Tal vez el hermano está casado con una mujer que no quiere venir a la iglesia porque usted le dio mala vida cuando era incrédulo. Y le dice, ah, sí, pues ahora no voy, y te aguantás. Llévele en oración, hermano, haga la batalla en ayuno y en oración. Y verá que no hay nada ni nadie que se pueda resistir al clamor de un hijo de Dios. Y eso ocurrió con Esdras. Él oraba y confesaba, pero él no sabía que Dios estaba ya obrando en el pueblo, y el pueblo se reunió en multitudes, y ahí estaba la gente afuera llorando, hombres, mujeres, niños, llorando por el pecado. Esdras no les había dado un mensaje acerca de la pureza.
Esdras no les había dado un mensaje o un comentario acerca de la ley de Moisés, de por qué debían o no debían casarse con mujeres extranjeras. Simplemente oró, y esa oración produjo compungimiento, dolor, arrepentimiento, llanto, lágrimas. Estando así las cosas, es cuando uno del pueblo, uno de los príncipes del pueblo, ya no soportó que Esdras continuara llorando y humillándose delante de Dios, y le dijo: Esdras, perdona la interrupción, pero ya basta. Es cierto que hemos pecado, pero todavía hay esperanza para Israel. Y dijo Esdras: ¿y esperanza cómo? Si ya están casados con mujeres extranjeras, ya tienen hijos. ¿Y ahora cómo? ¿Qué cuento? Levántate, le dijo. Y fíjese, no fue Esdras quien se los dijo, fue el pueblo quien dijo. Convoca al pueblo. Y vamos a llegar a un pacto con Dios, en el cual todos nos vamos a comprometer a echar a las mujeres extranjeras y a los hijos que hemos tenido con ellas para que se vayan. Pero fíjense lo que estaban diciendo: eran sus esposas, eran sus hijos, sus hijas. Pero el clamor de Esdras había sido tan fuerte que estaban decididos a hacerlo. Y Esdras dijo: ¿de veras? Sí. Y convocaron por un día, y sucede que cabal ese día estaba lluvioso, y dice que aún así la gente llegó. Dice que la gente estaba temblando, dice que temblaban por la lluvia, pero también por el temor de lo que Esdras les habría de decir. Y Esdras lo que dijo fue: bueno, aquí vamos a ir familia por familia, y todos aquellos que hayan tomado mujer extranjera, ustedes han dicho que van a jurar delante de Dios que la van a echar junto con los hijos. Y el pueblo dijo: sí, Esdras, lo vamos a hacer. Solamente un detalle, le dijeron, que el tiempo está lluvioso y tenemos frío, y está bien que vayamos familia por familia, pero hay algo que tú no sabes, que son muchos los que han tomado mujeres extranjeras. Y aquí nos va a llegar hasta el otro año haciendo esto. Mejor, ¿por qué no nos dividimos por familias? Y que cada príncipe de familia juzgue y depure. Y en un plazo de un mes, que esto esté terminado. Y Esdras dijo: bueno, está bien. Y despidió al pueblo. E hicieron el censo. Y ahí en el capítulo 11, me parece que es, en el día siempre, usted tiene la lista de los sacerdotes, solo los sacerdotes que habían tomado mujeres extranjeras, sin poner a todo el demás pueblo, pero las echaron, y con sus hijos. Y todo vino como respuesta al clamor. De un hombre que supo humillarse delante de Dios. Que puede llevar incluso a una nación a tomar una decisión como esa. Porque cualquiera puede decir: bueno, es cierto que ella es pagana, pero es mi esposa y la amo, y ya tenemos tres niños, y ¿cómo la voy a echar? Pero lo hicieron. No hay imposible para Dios. No hay nada imposible para Dios. Amén. No hay nada imposible para Dios, siempre y cuando haya un hombre o una mujer que pueda clamar, llorar y postrarse delante de Dios. No le digo arrancarse el pelo, pero si usted quiere hacerlo, hágalo. Pero por lo menos que haya el sentido de humillación, de fe, de clamor. Y le digo, en la medida que usted clama y ora, la mano de Dios se está moviendo
para resolver los problemas, las situaciones, de manera que cuando usted se pone en pie, usted ni sabe, pero ya Dios le dio la respuesta a su situación. Aquí hemos tenido casos, hermano, yo he oído varios testimonios de ustedes que aquí oraron por alguna situación en particular y cuando llegaron a sus casas, ¡plá!, ya estaba hecho el milagro. Y luego vinieron contando el testimonio acá. Entonces yo le pregunto, ¿qué es lo que le agobia? ¿Qué es lo que Dios no pueda cambiar? Si Él pudo cambiar a una nación, ¿qué es lo que Dios no podrá hacer? Siempre y cuando haya un clamor hacia el cielo. El problema es que cuando nos vemos en dificultades, llamamos a la radio porque es más cómodo, ¿verdad? Por favor, ahí oran por mí todo el mes. Buenas noches, y se duerme. Y ahí está tranquilo, sabiendo que en la radio van a orar todos los días por él o por ella. O como he dicho otras veces, andamos poniendo en oración a medio mundo, ore por mí, ore por mí, ore por mí, ore por mí. Y cuando ya pusimos todos a orar, nos vamos a acostar nosotros. No, pero no es así. Mire, él no le dijo a nadie, venga a orar conmigo. Esa ni siquiera tuvo que decirle al pueblo, arrepiéntanse. La oración lo hizo todo. Amén. Porque la oración abre las puertas, la oración derriba los muros, la oración hace retroceder la enfermedad, la oración abre las puertas de oportunidad, la oración reconstruye matrimonios, la oración deshace las obras del diablo, la oración puede abrirnos las puertas para un empleo, la oración puede darnos victoria espiritual, la oración puede hacernos vencer hábitos pecaminosos, la oración puede darnos la victoria en todo. Pero oremos, oremos, oremos, oremos. Amén. Esa es la clave, hermano. No es buscar influencias, ayudas, amigos. Ore, ore, ore. No hay imposible para Dios. No lo hay, no lo hay. Él hizo los cielos y la tierra. Si Él hizo los cielos y la tierra, entonces, en verdad, no hay nada imposible para Dios. Por eso, cualquiera sea su necesidad, solo clame como Esdras. Y el clamor de este hombre cambió la nación en un momento crítico, y por eso hay Israel hasta hoy en día. Por esa oración de ese hombre existe hoy en día todavía un pueblo que se llama Israel. Vamos a orar, vamos a cerrar los ojos. La oración hace maravillas, la oración levanta al caído, la oración sana al enfermo, la oración liberta al cautivo. Yo quiero ahora invitar, si hay con nosotros amigos o amigas que aún no han recibido a Jesús como su Salvador personal, pero si usted ha llegado al conocimiento de la verdad de Dios, ahora es cuando su vida puede cambiar. Y yo le invito para que usted no deje pasar esta oportunidad y pueda así recibir a Jesús como su Salvador personal. Invito a cualquier persona, cualquier amigo o amiga que por primera vez quisiera tener a Jesús en su corazón, tenerlo como su Salvador personal. Ahí donde está, levante su mano en señal que usted quiere recibirle a Él. Y vamos a orar por usted, para que así la gracia de Dios le alcance. ¿Hay alguna persona, alguien que por primera vez necesita entregarle su vida al buen Salvador? Hoy es el momento para hacerlo.
¿Hay alguien? ¿Alguien que necesita recibir a Jesús? Solamente en Él hay vida. Solamente en Él usted puede encontrar la respuesta. Recibir a Cristo como Salvador es el primer paso para tener la puerta abierta y que Dios pueda escuchar. ¿Hay alguien que necesita recibir a Jesús? Levante su mano. Hágalo en este momento. O si hay alguien que se ha alejado del Señor y necesita reconciliarse, también hoy es el momento para hacerlo. Puede levantar su mano. ¿Hay alguien que necesita reconciliarse? Levante su mano. Vamos a orar. Solamente es de clamar al Señor. Tal vez es algo que usted ha descuidado. Ha buscado que presione la familia, que presione el suegro, la suegra, el compadre. Pero ¿por qué no luchar en oración? ¿Por qué no rescatar a los hijos por medio de la oración? Madres unidas en clamor a Dios. Ese es el paso necesario para dar. Quiero invitar entonces, ¿hay alguien que es primera vez que recibe a Jesús o si se reconciliará? Puede levantar su mano. Quiero invitar, si hay con nosotros hermanos o hermanas que están atravesando una necesidad muy grande, pero hoy usted desea hacer un compromiso con Dios de oración. Tal vez usted dice y recuerda, ¡ay! Ahora recuerdo que existe oración. Claro que la oración existe y es un recurso inagotable. Por eso, en el lugar donde está, podemos orar y dígale: Señor, yo voy a llevar esta situación a ti en oración. Yo levantaré mi clamor a ti en oración. Oremos. Padre, gracias te damos porque en tu grande bondad nos concedes la oportunidad de escuchar tu palabra, de recibir, Señor, el consejo que nos recuerda que hay poder en la oración, que la oración es la salida a las situaciones que estamos, Señor, viviendo. Mira aquellos hermanos o hermanas que están atravesando dificultades de diversa índole, pero tú que eres Dios fiel, misericordioso, tienes una respuesta, una salida. Por ello, Padre, ahora glorifícate dando una solución a las necesidades de nuestros hermanos. Hazlo, Dios mío, de tal manera que tú seas glorificado, bendecido. Muévete en la oración de tus hijos, porque a través de ella tenemos nosotros la respuesta a nuestras necesidades. Ayúdanos a batallar en oración, sabiendo que cuando a ti clamamos, tú te haces cargo.

0: 8:57.
1: Alguna persona aquí dijera, pero Marcos Witt, si yo no he pecado, yo nunca he pecado, gloria a Dios, gloria, gloria, gloria, gloria, yo soy perfecto, yo nunca he pecado. Mire lo que dice Romanos capítulo 3, versículo 23, dice, por cuanto todos pecaron y están destituidos de la gloria de Dios. Lo primero que tenemos que hacer para dejar atrás nuestro pecado, tenemos que reconocer que hemos pecado, para poder nosotros reconocer que necesitamos a un Señor. Yo no sé si usted está de acuerdo conmigo, pero yo necesito a mi Señor Jesucristo. Yo he reconocido que yo no puedo en mis propias fuerzas. Me urge tenerlo a Él en mi vida. Me urge poder confiar en Él para poder borrar los pecados de mi pasado. En primera de Juan capítulo 1 versículo 8 dice que si decimos que no hemos pecado, nos engañamos a nosotros mismos. Lo primero que tenemos que hacer para dejar atrás nuestro pasado es reconocer nuestro pecado y empezar a conocer la verdad, porque la Biblia dice que conoceremos la verdad y la verdad nos hará libres, nos hará libres. Y hay una verdad que yo le quiero declarar, y esta es una tremenda verdad, y si usted toma esta verdad, usted podrá entonces vestirse de este nuevo saco de justicia. Esta verdad se encuentra en primera de Juan capítulo 1 versículo 7. Yo sé que cuando yo lea esta verdad, usted va a temblar, usted va a gritar de gozo, porque mire lo que dice la palabra de Dios: y la sangre de Jesucristo, su Hijo, nos limpia de todo pecado. Esa es la verdad. Esa es la verdad. De todo pecado. Apocalipsis capítulo 1 versículo 5 dice que Él nos lavó de nuestros pecados con su sangre. Yo quiero que usted le dé gracias conmigo por un momento. Simplemente levante su voz y dígale: Señor, gracias por la sangre de Jesús. Gracias por tu sangre que me limpia de todos mis pecados. La sangre de Jesús poderoso. ¿Cómo me impresiona cuando estudio la Biblia y conozco hombres, por ejemplo, como el apóstol Pablo? Usted sabe que no siempre se llamó el apóstol Pablo. En un tiempo de su vida se llamó Saulo de Tarso, y era un tremendo el Saulo de Tarso. Hay un dicho en México que dice, ese sí que tiene cola para que le pisen. Y Saulo de Tarso tenía cola que le pisaran. Él tenía unos antecedentes, él tenía unas cosas en su pasado que lo podrían haber acusado de cualquier cantidad de cosas, porque este hombre era terrible. Él mataba a las personas que no creían como él. Él perseguía agresivamente a los cristianos. Era un bárbaro el Saulo de Tarso. La Biblia dice en Hechos que Saulo de Tarso respiraba amenazas y muerte. Imagínese conocer a Saulo de Tarso respirando amenazas, muerte. Ese era Saulo de Tarso, imagínense. Ese sí que no es un hombre que usted hubiera querido conocer en algún callejón oscuro por ahí, porque este era un hombre terrible. Saulo de Tarso era un hombre que odiaba a Jesús con todas sus fuerzas. Y sin embargo, cuando Jesús lo encontró a Saulo de Tarso en el camino rumbo a Damasco, Saulo de Tarso iba arriba de un caballo. Ahora sí que lo bajaron de su macho porque cayó tirado al piso. Lo tiraron al piso y el Señor le dice: Saulo, ¿por qué me persigues? ¿Quién eres, Señor? Yo soy Jesús, el que me estás persiguiendo. Y ahí su vida cambió de una manera tan radical que después se convierte él en uno de los hombres más importantes del cristianismo neotestamentario. Escribió una cantidad de libros increíbles, pero en uno de sus libros él escribe esta frase tan poderosa, porque se encuentra en Filipenses, y él dice: olvidando lo que queda atrás, me extiendo, dice, me extiendo a lo que está adelante y prosigo a la meta, prosigo a la meta. El Saulo de Tarso tenía que dejar atrás su pasado y proseguir a la meta. Yo sé que en esta tarde posiblemente usted no sea tan malo o tan bravo como era Saulo de Tarso. Quizá usted nunca ha matado a alguien, posiblemente usted nunca haya respirado amenazas y muerte. A lo mejor usted no ha sido un hombre tan violento violento como es Saulo de Tarso, pero nuestra condición con pecado es la misma condición que tuvo Saulo de Tarso. Y si usted en esta tarde ha tenido pecado en su pasado, su condición es la misma. Y esta tarde, igual que con el apóstol Pablo, usted puede decir: olvidando lo que queda atrás, me extiendo a la meta, me extiendo a la meta, prosigo a la meta. No voy a recordar las cosas de mi pasado. Yo voy a seguir adelante y ver todas las victorias que el Señor tiene planeada para mi vida. ¡Aleluya! Deje de estar mirando atrás. Es tiempo de extendernos hacia adelante, de mirar hacia la meta. Yo estaba leyendo acerca de esta mujer que vivía en Jericó. Ella se llamaba Rahab, era la prostituta de la ciudad, la ramera de la ciudad, era una mujer muy conocida. Y de repente mandaron a los espías del pueblo de Dios y ella fue la que los recibió y los recibió en su casa, los escondió y ella ayudó para que no les quitaran la vida. Y de repente ella les pregunta: si tan solamente ustedes me hacen un favor, que cuando se destruya la ciudad de Jericó, que me cuiden a mí, que me cuiden a mi familia. ¿Sabe usted que Dios protegió a Rahab? Protegió a su familia. Cualquier persona que había entrado a su casa, yo me imagino que Rahab fue por sus primos, sus sobrinos, sus cuñados, todo el mundo los estaba metiendo hasta con calzador, porque les dijo: todos los que van a estar acá adentro van a estar protegidos. Y lo más increíble de Rahab es que años después, cuando el escritor de los Hebreos está escribiendo acerca de todos los héroes de la fe, en Hebreos capítulo 11, ¿quién creen ustedes que entró ahí dentro de los héroes como con Abraham, con Moisés, con David, con José, con todos estos tremendos héroes de la fe? Ahí también mencionan a Rahab como una gran mujer de fe. Oh, Dios puede olvidarse de tu pasado. Dios puede olvidarse de todo lo que tú habías hecho. Dios puede olvidarse hasta del negocio ese terrible que tú tenías, porque Él te quiere dar una nueva vida. Él te quiere dar un nuevo futuro. Él quiere darte a ti gozo por tristeza. ¡Aleluya! Había una mujer sorprendida en adulterio. La trajeron a los pies de Jesús y la tiraron ahí. Le dijeron: Señor, la ley de Moisés dice que esta mujer debe ser apedreada. ¿Qué debemos hacer? Lo hacían, la Biblia dice lo hacían, porque siempre estaban viendo a ver cómo atrapaban a Jesús, a ver si lo podían meter en algún problema. Así son los fariseos, siempre viendo a ver a quién pueden meter en un problema. Qué bueno que aquí no hay fariseos, y si hubiera, los sacábamos en el amor de Cristo. De repente le traen esta terrible situación, esta mujer, y la tiran a los pies de Jesús y la acusan y le dicen, y públicamente hacen un escándalo. Así también son los fariseos, les encantan los escándalos públicos. Entre más gente sepa, mejor. Gloria a Dios. Y la tiraron ahí a los pies de Jesús. Y el Señor le dijo: bueno, sin ningún problema, dice, el primero de ustedes que esté sin pecado, pues tírenle la primera piedra. Y la Biblia dice que Jesús se agachó y empezó a escribir en el piso. La Biblia no dice qué fue lo que escribió. Yo no sé qué escribió, usted tampoco sabe, pero yo tengo una buena imaginación. Usted también debería de tenerla. Yo me puedo imaginar que Jesús escribió el nombre de la amante de uno de esos fariseos. Yo me puedo imaginar que el Señor escribió de la vez que cuando uno de esos fariseos se robó los diezmos. Yo me puedo imaginar, quién sabe, digo, use su imaginación, puede ser que eso fue lo que escribió Jesús, nadie sabe. Y de repente esos hombres empezaron a sentirse incómodos, tragaron mucha saliva, y de repente dijeron: oigan, pues aquí la cosa se puso muy fea, mejor nos vamos de aquí. Y al ratito, cuando el Señor voltea para arriba, se habían ido todos, y voltea y me encanta este pasaje. Mujer, le dice, ¿dónde están los que te acusaban? ¿Que ninguno te condenó? Le pregunta eso. ¿Ninguno te condenó? Y la mujer lo mira y dice: no, Señor, ninguno me condenó. Y mire usted lo que dice en Juan capítulo 8, versículo 11: pues ni yo te condeno.

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Oremos. Nuestro Dios y Padre Celestial, te damos gracias por esta nueva oportunidad de hacer llegar tu palabra a tantas vidas. Te suplicamos que tu Santo Espíritu haga real y efectiva tu palabra a cada oyente, que muchos sean salvados, sanados, libertados, bendecidos y alertados a la verdad bíblica y profética de que estamos en los días finales de esta dispensación. Esto lo suplicamos, oh Dios, en el nombre de Jesús. Amén. Leemos unos versículos de la palabra de Dios en el libro del profeta Zacarías. He aquí el día de Jehová viene, y en medio de ti serán repartidos tus despojos, porque yo reuniré a todas las naciones para combatir contra Jerusalén, y la ciudad será tomada, y serán saqueadas las casas, y violadas las mujeres, y la mitad de la ciudad será en cautiverio. Mas el resto del pueblo no será cortado de la ciudad. Después saldrá Jehová y peleará con aquellas naciones como peleó en el día de la batalla. Y se afirmarán sus pies en aquel día sobre el monte de los olivos que está enfrente de Jerusalén al oriente, y el monte de los olivos se partirá por en medio hasta el oriente y hacia el occidente, haciendo un valle muy grande, y la mitad del monte se apartará hacia el norte y la otra mitad hacia el sur. Y esta será la plaga con que herirá Jehová a todos los pueblos que pelearon contra Jerusalén. La carne de ellos se corromperá, estando ellos sobre sus pies, y se consumirán en las cuencas sus ojos, y la lengua se les deshará en su boca, esperando al deseado. Ya Israel ha regresado, la higuera ha reverdecido, el desierto ha florecido, esperando al deseado. Ya el escenario está listo, las profecías cumplidas, las naciones abatidas verán el rostro de Cristo. Mas la iglesia redimida este mundo dejará, y un cántico entonará al ser al cielo ascendida. Ya la señal se vislumbra en el oscuro horizonte, ¿te esconderás en el monte o subirás cual luz que alumbra?

0: Al Señor damos toda gloria y toda alabanza por la manera tan maravillosa como Él sigue usando este ministerio radial de impacto evangelístico y la revista misionera del mismo nombre. Escuchemos algunos testimonios.
1: De Ciudad Panamá, amados hermanos Ortiz, no cesamos de orar por ustedes para que el Señor les siga fortaleciendo, para que puedan seguir adelante cumpliendo con ese gran llamado divino que Dios les ha hecho. Hace algunos días estuve en Chiriquí, en un nuevo campo de predicación que se abrió por medio del programa radial Impacto Evangelístico, pues un hermano recibió un milagro instantáneo en su hijo que ya se moría, y el padre se unió a la oración suya, y su niño fue sanado y levantado de su lecho de enfermo en forma inmediata. Entonces el padre abrió su casa para comenzar una nueva obra allí, la cual marcha adelante. ¡Gloria a Dios! De Cartagena, Colombia, apreciado hermano Ortiz, deseo y oro que usted sea prosperado en todo, así como su alma está en prosperidad, al igual que la hermana Rebeca. El motivo de esta carta es compartir con usted el gozo inefable que produce cada mes el recibir la revista Impacto Evangelístico, ya que Dios ha tocado mi vida muchas veces mientras leo esos mensajes y artículos tan sublimes, sencillos, doctrinales y con olor al cielo, que nos hacen amar más a Dios, a su obra, a las almas perdidas, y también nos hace que estemos alerta del tiempo que vivimos, pues verdaderamente estamos en los últimos días y debemos ser luces en medio de las tinieblas que arropan el mundo y en parte del pueblo de Dios. Siga adelante, hermano Ortiz, que el que va al frente no ha perdido una sola batalla. Siempre oramos por usted y la hermana Rebeca para que Dios le siga bendiciendo y usando para la gloria de su nombre. Amén. De Bayamón, Puerto Rico, amado hermano Ortiz, que la paz de Dios y sus ricas bendiciones sea sobre usted y la hermana Rebeca. Cada vez que recibo la revista Impacto Evangelístico, me gozo en gran manera con su amena y espiritual lectura y soy fortalecido de manera muy especial. Es como medicina a mi cuerpo y a mi alma. Hermano Ortiz, no me siento a la mesa ni voy a la cama sin orar por usted y el precioso ministerio que Dios le ha dado. Que el Señor le bendiga mucho. Incluyo mi ofrenda misionera. De Ciudad Guatemala, Guatemala, le saludo en el amor del Señor, deseando se encuentre bien. Le escribo para decirle que acepté al Señor Jesucristo como mi único y suficiente Salvador, y en Él he hallado felicidad. Escucho su programa radial Impacto Evangelístico, el cual es de mucha bendición para mi vida cristiana, pues usted predica la palabra de Dios sin quitarle ni añadirle. Que Dios le bendiga y siga adelante. Alabado sea Dios. Dios bendiga y recompense a todos los que nos escriben y con sus cartas, testimonios y ofrendas misioneras nos ayudan a seguir adelante por los caminos de América y alrededor del mundo. 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
0: El tiempo se termina, la medianoche llega, la profecía se cumple, Cristo viene pronto. Leemos en Apocalipsis 10 del 1 al 3 y del 4 al 7 como sigue. Vi descender del cielo a otro ángel fuerte, envuelto en una nube, con el arco iris sobre su cabeza, y su rostro era como el sol, y sus pies como columnas de fuego. tenía en su mano un librito abierto y puso su pie derecho sobre el mar y el izquierdo sobre la tierra y clamó a gran voz como ruge un león. Y cuando hubo clamado, siete truenos emitieron sus voces y el ángel que vi en pie sobre el mar y sobre la tierra levantó su mano al cielo y juró por el que vive por los siglos de los siglos que creó el cielo y las cosas que están en él y la tierra y las cosas que están en ella y el mar y las cosas que están en él, que el tiempo no sería más. Esto es, que no habría más dilación, sino que en los días de la voz del séptimo ángel, cuando él comience a tocar la trompeta, el misterio de Dios se consumará o se cumplirá, como él lo anunció a sus siervos, los profetas. Sí, amados, el tiempo transcurre constante e implacable sin que nadie pueda detenerlo, y esta edad finaliza. Llega a su fin el día de la gracia y de la salvación, para dar paso a la noche de los juicios y de la ira de Dios que va a ser derramada sobre este mundo, cumpliéndose así la profecía, y nuestro Señor Jesucristo primero levante su iglesia y luego aparezca en las nubes del cielo en su segunda venida a este mundo, cuando todo ojo le verá. Amigos míos, la verdad de la segunda venida de Cristo a este mundo es una verdad contundente, formidable, demoledora. Es más grandiosa que el espacio que contemplamos y más firme que la tierra que pisamos. Es más real que el sol que nos alumbra y más vital que el aire que respiramos. Es más inevitable que la muerte y más deseable que la vida. Estando los apóstoles y discípulos abatidos por la anunciada partida del Señor, este les dijo: voy pues a preparar lugar para vosotros, y vendré otra vez, y os tomaré a mí mismo, para que donde yo estoy, vosotros también estéis. En la ascensión de Cristo, estando los apóstoles y discípulos con los ojos puestos en el cielo, entre tanto que Él se iba, he aquí se pusieron junto a ellos dos varones con vestiduras blancas, los cuales también les dijeron: varones galileos, ¿por qué estáis mirando al cielo? Este mismo Jesús, que ha sido tomado de vosotros al cielo, así vendrá como le habéis visto ir al cielo. Nuestro Señor Jesucristo repitió continuamente esta gloriosa verdad. Los apóstoles la enseñaron profusamente, y se repite en la Biblia, directa o indirectamente, más de 800 veces, gloria a Dios. Con relación a la primer venida de Cristo al mundo, nos dice la Biblia como sigue: pero cuando vino el cumplimiento del tiempo, Dios envió a su Hijo, nacido de mujer y nacido bajo la ley. Esto nos demuestra que para la primer venida de Cristo al mundo había un tiempo señalado, y llegado el cumplimiento del tiempo, el Señor vino. Así también, para la segunda venida de Cristo a este mundo, hay un tiempo señalado. El Señor mismo nos describió con lujo de detalles cómo sería el tiempo de su segunda venida al mundo. Lo único que Él no nos dijo fue el día y la hora de su venida. Amados míos, y por las descripciones que el Señor nos dio de cómo sería el tiempo de su venida, nosotros podemos afirmar, sin temor a equivocarnos, que positivamente estamos viviendo en el tiempo del Señor levantar su iglesia para luego dar lugar a su segunda venida corporal, literal y visiblemente a este mundo. Entre las grandes señales que el Señor nos dejó como indicativos de su inminente retorno a este mundo, está la señal de la higuera, o sea, la restauración de Israel. Sobre esto Jesús dijo: de la higuera aprended la parábola, cuando ya su rama está tierna y brotan las hojas, sabéis que el verano está cerca. Así también vosotros, cuando veáis todas estas cosas, conoced que está cerca a las puertas. Y ya la higuera Israel está llena de renuevos, con su propio territorio, su propia bandera, su propio escudo, su propia cultura, sus propios recursos, etc. Después de 2800 años, desde la invasión de Judá por Nabucodonosor, Jerusalén está en manos de los judíos. La edad de los gentiles llega a su fin. Sobre esto leemos en Hechos 15, 14 y 15, y dice: Simón ha contado cómo Dios visitó por primera vez a los gentiles para tomar para ellos pueblo para su nombre. Y con esto concuerdan las palabras de los profetas, como está escrito: Después de esto volveré y reedificaré el tabernáculo de David que está caído, y repararé sus ruinas y lo volveré a levantar. Ya Dios ha tomado pueblo para sí entre los gentiles, pues la iglesia está compuesta casi en su totalidad de gentiles, o sea, que no son judíos. Y entonces dice el Señor: Volveré y reedificaré el tabernáculo de David que está caído, y repararé sus ruinas y lo volveré a levantar. Y con respecto al tabernáculo de David, o sea, el templo de Jerusalén y el pueblo en general, ya los judíos están en posesión del lugar del templo, y ya el templo está prefabricado. Sus piedras están cortadas y labradas en su tamaño y en su forma exacta. Y las dos columnas principales ya están fundidas en bronce, a las cuales los judíos han llamado: Jehová edificará y Jehová es nuestra fortaleza. Ciertamente, estamos en el tiempo para la iglesia ser levantada de este mundo, cuando los muertos en Cristo resucitarán primero. Luego nosotros, los que vivimos, los que hayamos quedado, seremos arrebatados juntamente con ellos en las nubes para recibir al Señor en el aire, y así estaremos para siempre con el Señor. Por esta y otras escrituras está claro que la iglesia va a ser arrebatada, levantada de este mundo, para encontrarse con el Señor en el aire. En esta ocasión Cristo no será visto, pues no desciende a la tierra, se queda en el aire a recibir a la iglesia. Amigos míos, después de la iglesia de Jesucristo ser llevada al cielo, tomarán lugar en la tierra los juicios de la gran tribulación, cuando estará gobernando el anticristo, que serán los días inmediatos antes de la segunda venida de Cristo al mundo. Son días horribles, de horribles juicios. El apóstol Juan, en las visiones de Apocalipsis, nos describe estos días y nos dice que los fatídicos cuatro jinetes estarán en plena actividad, que el sol se oscurecerá, que la luna se tornará como sangre, que las estrellas caerán a la tierra, que el espacio será conmovido, que islas desaparecerán, que los fuertes y valientes se esconderán, que habrá granizo cuyas piedras serán de casi 100 libras, mezclado con fuego y sangre, quemando la tercera parte de los árboles y de la hierba, que un astro encendido caerá en el mar, y la tercera parte de las aguas de los mares y los océanos se convertirán en sangre, muriendo la tercera parte de los peces y hundiéndose la tercera parte de los navíos, que una segunda estrella ardiendo como una antorcha caerá sobre la tercera parte de los ríos y de las fuentes, tornando las aguas potables en aguas amargas, que la tercera parte del sol, la tercera parte de la luna y la tercera parte de las estrellas serán afectadas y se oscurecerán la tercera parte de ellos, y no habrá luz en la tercera parte del día y de la noche, que el pozo del abismo será abierto y saldrá humo, que oscurecerá el sol y saldrán langostas como escorpiones, o sea demonios, para afligir a los moradores de la tierra, que los hombres buscarán la muerte y la muerte huirá de ellos, que la tercera parte de los hombres serán matados por cientos de millones de demonios más que invadirán la tierra, que aún el propio Satanás caminará en la tierra y la controlará a su antojo con todos sus demonios, que el sol aumentará su calor y quemará a los moradores de la tierra, que habrá tinieblas en la redondez de la tierra, que habrá relámpagos, ruidos, truenos y terremotos, cual nunca antes, desde que el

0: en aquel día sobre el monte de los olivos, que está enfrente de Jerusalén al oriente, y el monte de los olivos se partirá por medio hacia el oriente y hacia el occidente, haciendo un valle muy grande, y la mitad del monte se apartará hacia el norte y la otra mitad hacia el sur. Y acontecerá en aquel día que habrá gran pánico enviado por Jehová, cuando se manifieste el Señor Jesús desde el cielo con los ángeles de su poder en llama de fuego, para dar el pago a los que no conocieron a Dios ni obedecen al Evangelio de nuestro Señor Jesucristo, los cuales sufrirán pena de eterna perdición, excluidos de la presencia del Señor y de la gloria de su poder, cuando venga en aquel día. Amigos míos, nunca antes en la historia de la raza humana hubo tanto disturbio, tanta confusión, perplejidad, crimen, violencia, corrupción, indecencia e inmoralidad como en nuestros días. Yo tenía 12 años de edad. El predicador predicaba sobre la segunda venida de Cristo. El Espíritu Santo le ungía. En un momento de su sermón, su rostro se transfiguró y en un éxtasis profético dijo: hermanos, y para la década del 1960, la venida del Señor estará tan cercana que las mujeres andarán semidesnudas por la calle. Y ya está, no solamente semidesnudas, sino completamente desnudas. Al principio en el Edén, Jehová Dios hizo al hombre y a su mujer túnicas de pieles y los vistió. En estos días del fin, el diablo los está desnudando. Amigos, es que es el tiempo en que esta edad se termina, el día de la gracia, de la misericordia y de la salvación ya declina. La sombra de la noche, de los juicios y de la ira de Dios se avecinan. La profecía se cumple. Cristo viene pronto. Amigo, hoy tienes tiempo de refugiarte en Cristo. Acéptale como tu Salvador. Levanta tu mano delante de tu radio receptor. Hermano, si estás enfermo, el Señor te sana ahora. Oremos. Oh Dios mío, tu palabra es fiel y verdadera. Salva estas almas ahora. Sana a cada uno de estos enfermos. En el nombre de Jesús nuestro Señor. Amén.
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0: recibe la gloria, recibe el honor y el reconocimiento en esta noche, oh Dios. Te confesamos como Señor nuestro, como Señor nuestro te confesamos.
1: Te amamos con todo nuestro corazón.

3, versículo 1. El quinto ángel tocó la trompeta y vi una estrella que cayó del cielo a la tierra, y se le dio la llave del pozo del abismo, y abrió el pozo del abismo, y subió humo del pozo como humo de un gran horno, y se oscureció el sol y el aire por el humo del pozo, y del humo salieron langostas sobre la tierra, y se les dio poder como tienen poder los escorpiones de la tierra, y se les mandó que no dañasen a la hierba de la tierra, ni a cosa verde alguna, ni a ningún árbol, sino solamente a los hombres que no tuviesen el sello de Dios en sus frentes. Y les fue dado no que los matasen, sino que los atormentasen 5 meses. Y su tormento era como tormento de escorpión cuando hiere al hombre. Y en aquellos días los hombres buscarán la muerte, pero no la hallarán, y ansiarán morir, pero la muerte huirá de ellos. El aspecto de las langostas era semejante a caballos preparados para la guerra. En las cabezas tenían como coronas de oro. Sus caras eran como caras humanas. Tenían cabello como cabello de mujer. Sus dientes eran como de leones. Tenían corazas como corazas de hierro. El ruido de sus alas era como el estruendo de muchos carros de caballos corriendo a la batalla. Tenían colas como de escorpiones y también aguijones, y en sus colas tenían poder para dañar a los hombres durante 5 meses. Y tenían por rey sobre ellos al ángel del abismo, cuyo nombre en hebreo es Abadón y en griego Apolión. El primer ay pasó. He aquí vienen aún 2 ayes después de esto. El sexto ángel tocó la trompeta y oí una voz de entre los 4 cuernos del altar de oro que estaba delante de Dios, diciendo al sexto ángel que tenía la trompeta: desata a los 4 ángeles que están atados junto al gran río Éufrates. Y fueron desatados los 4 ángeles que estaban preparados para la hora, día, mes y año, a fin de matar a la tercera parte de los hombres. Y el número de los ejércitos de los jinetes era 200 millones. Yo oí su número. Así vi en visión los caballos y a sus jinetes, los cuales tenían corazas de fuego, de zafiro y de azufre. Y las cabezas de los caballos eran como cabezas de leones, y de su boca salían fuego, humo y azufre.
Y por estas tres plagas fue muerta la tercera parte de los hombres. Por el fuego, el humo y el azufre que salían de su boca. Pues el poder de los caballos estaba en su boca y en sus colas. Porque sus colas, semejantes a serpientes, tenían cabezas y con ellas dañaban. Y los otros hombres que no fueron muertos con estas plagas, ni aún así se arrepintieron de las obras de sus manos, ni dejaron de adorar a los demonios y a las imágenes de oro, de plata, de bronce, de piedra y de madera, las cuales no pueden ver, ni oír, ni andar. Y no se arrepintieron de sus homicidios, ni de sus hechicerías, ni de su fornicación, ni de sus hurtos. Amén. Gloria a Dios. Pueden tomar su asiento, hermanos y amigos. La semana anterior, cuando estudiamos el capítulo 8, comenzamos a explicar los detalles que Juan fue presenciando a medida que los primeros cuatro ángeles hicieron sonar sus respectivas trompetas. Repito una vez más que los relatos de los acontecimientos en base al sonido de las siete trompetas es una nueva narración del mismo periodo que ha sido ya narrado a través del rompimiento de los siete sellos, pero ahora ahondando en mayores detalles que bajo los siete sellos no se nos habían dado. Como usted lo ha notado ya, por lo menos en las cuatro primeras trompetas que hemos estudiado. Pero en este capítulo 9, del cual ahora hemos leído, encontramos el sonido de dos trompetas más, de la quinta y de la sexta trompeta. Ahora, tanto la quinta como la sexta

De los apóstoles, desde que el hombre es hombre, antes que el hombre fuera hombre y el diablo era diablo. Sin embargo, en el momento presente y por un acto de misericordia de Dios para con la humanidad, Él no ha permitido que las fuerzas del mal desarrollen toda la potencialidad que ellos podrían desarrollar. Y particularmente en este periodo de la iglesia, cuando el Espíritu Santo ha venido a morar dentro de nosotros, se produce todavía otro elemento más que impide que el mal y el engaño puedan llegar a su máxima expresión, como podría darse si no fuese porque el Espíritu Santo está presente. Recuerde la porción de segunda de Tesalonicenses capítulo 2, cuando Pablo, hablando sobre la venida de la bestia, que es la obra maestra del diablo, y vamos a hablar de eso cuando andemos ahí por el capítulo 13, dice el apóstol que en la actualidad no puede manifestarse. Él dice que ya está en acción el misterio de la iniquidad. O sea, la obra del diablo está en acción, pero no se puede manifestar a plenitud, porque dice que en el presente hay quien lo detiene. Hasta que este, dice, sea quitado de en medio, y entonces se manifestará aquel inicuo a quien el Señor destruirá con el resplandor de su venida. Está hablando de la bestia, el que popularmente nosotros llamamos anticristo. Pero ahí es clara la enseñanza, que la presencia del Espíritu en la tierra es como una barrera para que no se produzca la manifestación plena de la perversidad diabólica mientras el Espíritu Santo esté presente. Pero como Pablo lo dice claramente, que un día será quitado de en medio el que impide, y el que impide es el Espíritu Santo. Y por supuesto, el Espíritu Santo no se irá de la tierra mientras la iglesia esté aquí, porque el Señor dijo que Él enviaría otro Consolador, el cual estaría con nosotros todos los días hasta el fin del mundo. Eso significa que el día que la iglesia sea arrebatada para estar con el Señor, ese mismo día el Espíritu Santo se va con nosotros. De la misma manera que como vino, descendió a la iglesia en Pentecostés, en el arrebatamiento, de la misma manera el Espíritu se va con la iglesia. Y entonces, cuando sea quitado de en medio el que impide, entonces es cuando la actividad diabólica llegará a su máxima expresión. De eso nos habla la quinta y la sexta trompeta. Bien, pero veamos el versículo 1. Dice: el quinto ángel tocó la trompeta, y vi una estrella que cayó del cielo a la tierra, y se le dio la llave del pozo del abismo. Es claro, hermano, que la estrella que ahí se menciona es simbólica, porque una estrella no puede usar llaves para abrir puertas. Entonces, ahí está hablando de un ángel, que son simbolizados por estrellas en el libro de Apocalipsis. Y dice que bajó a la tierra y este ángel traía la llave del pozo del abismo. Ahora, ¿qué son, hermano, o qué es, más bien, el pozo del abismo? Fíjese, el pozo del abismo no es el infierno.
Porque

0: que el infierno, en este momento no hay nadie. La gente tiene la idea popular que el diablo vive en el infierno y que los demonios viven en el infierno y que ahí anda el diablo con un tridente puyándole las espaldas a los que se condenaron. No, el diablo no es el rey del infierno. El diablo daría todo lo que tiene con tal de no ir a parar al infierno, porque ese será su castigo. Pero ahí irá a parar. Porque cuando el Señor habló del infierno, Él dijo que era el fuego preparado para Satanás y sus ángeles. O sea, los ángeles caídos, los que nosotros llamamos demonios. Y tristemente, como mucha gente ha seguido a Satanás en lugar de seguir a Jesús, irán a parar también al infierno. Pero eso será hasta después del milenio. Pero en este momento el infierno se encuentra vacío, ahí no hay nadie. El abismo del que ahí se habla no es el infierno, tampoco es el Hades. Porque en el griego eso es bien claro. Cuando en la Biblia habla de Hades, pues usa la palabra griega Hades. Pero cuando habla del abismo, usa otra palabra diferente, que es la palabra Tartarus, de donde viene nuestra palabra en español, que casi no se usa, es desconocida, porque tiene muy poco uso, es la palabra Tártaro. Y entonces, ¿pero qué es el Tártaro? Bueno, según lo que la Biblia ahí está describiendo, es, hermano, como, por decirle algo, cavernas que se encuentran en el interior de la tierra, donde están apresados buena parte de los ángeles que siguieron a Satanás en su rebelión. Cuando lleguemos a Apocalipsis 12, leeremos y aprenderemos cómo, cuando Satanás cayó en pecado, dice que él arrastró la tercera parte de las estrellas del cielo. Eso está hablando de la tercera parte de los seres angelicales. Ahora, como en este mismo libro de Apocalipsis, en el capítulo 4, ya lo estudiamos, dice que los ángeles son millones de millones. Y si Satanás arrastró la tercera parte, estamos hablando que hay millones de demonios que cayeron en pecado. Pero Dios, sabiendo de la maldad que estos podrían producir y del daño para la criatura humana, lo que hizo fue no permitir que quedaran libres, sino que los encerró en el Tártaro, donde tienen ya miles de años de estar prisioneros y no han salido de ahí. Pero un día van a salir. Ahora, acompáñeme usted a leer Judas. Eso está fácil de hallar, está antes de Apocalipsis, ¿verdad? Póngale ahí un dedo, Apocalipsis 9, para que no se le pierda, y vamos a Judas. Y entonces lea conmigo el versículo 6, si no lo ha hallado, escuche. Dice: y a los ángeles que no guardaron su dignidad, sino que abandonaron su propia morada. Está hablando de los ángeles que siguieron a Satanás en su rebelión. Oiga, los ha guardado bajo oscuridad en prisiones eternas para el juicio del gran día. Ahí está claro lo que yo le estaba diciendo, que parte de esos ángeles fueron colocados en prisiones de oscuridad, dice ahí. Está hablando del Tártaro o el pozo del abismo, como dice nuestra Biblia en español. De ahí están en prisiones eternas. Y dice que serán soltados hasta el día del juicio, del gran día. Y el día del juicio es la gran tribulación. Por eso es que más adelante vamos a estudiar cómo los ángeles dirían: temed a Dios y darle gloria, porque el día de su juicio ha llegado. Entonces, la gran tribulación es el día del juicio, que se menciona en Judas. Ahora, este ángel viene, y viene con la llave del abismo. Versículo 2. Estamos de nuevo en Apocalipsis 9. Versículo 2. Y abrió el pozo del abismo, y subió humo del pozo como humo de un gran horno, y se oscureció el sol y el aire por el humo del pozo. Lo que este ángel está haciendo es abrir la puerta del Tártaro, donde por milenios, porque el hombre tiene miles de años de estar viviendo sobre el planeta Tierra, y durante esos miles de años esos demonios han estado ahí encerrados. Y eso es como cuando a un malhechor, a un delincuente, lo meten a la cárcel. Cuando sale, sale con ganas de matar, de vengarse. ¿Cómo no van a salir de bravos esos demonios, hermano? Si mire, con los demonios que están libres, ya suficientes problemas tiene el ser humano como para que le vayan a soltar la otra bandejada que está ahí encerrada en el abismo. Y hay tanta maldad en el Tártaro que esa maldad se expresa como ese humo que oscurece al sol, porque lo que hay allí es tinieblas. Son las tinieblas, la tenebrosidad del pecado, de la crueldad. Dice el versículo 3: y del humo salieron langostas sobre la tierra, y se les dio poder, como tienen poder los escorpiones de la tierra. Cuando ahí se habla de langostas, no se está refiriendo a lo que nosotros llamamos langostas, que son esos seres marinos que agarran en el mar, sino que las langostas, lo que aquí llama langostas, es lo que nosotros llamamos chapulines o esperanzas, cuando son de color verde, ¿no? Esas son, su nombre real es langosta, nosotros somos los que le hemos puesto así. Pero está hablando de esas langostas. Ahora, no es, ¿qué son esos? Esos son los demonios que están saliendo. Pero ¿por qué Juan dice que eran langostas? Porque Juan, como toda la descripción, porque lo que él va a describir a continuación es el aspecto que tenían los demonios. Entonces, ¿pero cómo se puede describir un demonio? Simplemente comparándolo con aquellas cosas de la vida cotidiana que más se pueden aproximar a su aspecto. Entonces, cuando él hablaba de langostas, recuerde que en el Oriente Medio, donde vivía Juan, la cuestión de las plagas de las langostas era una cosa terrible, porque se trata de cientos de miles de langostas, de chapulines, que cuando llegan sobre los sembrados arrasan totalmente con toda hierba verde, se la comen, la destruyen. Entonces, la idea que Juan tuvo al ver que del humo negro salían innumerables y innumerables, innumerables seres espirituales, él vio que aquello era tan multitudinario como una plaga de langostas. Y por eso es que él los describe como langostas que salieron. Pero en realidad eran demonios que salían, hermano, para hacer maldad. Como dijo el Señor, el diablo solamente ha venido para matar, para robar y para destruir. Quiere decir que la gran tribulación será, hermanos, un periodo de intensa actividad diabólica. Que lo que nosotros vivimos hoy en día, esto es un paraíso, hermano. Si aquí estamos en la gloria. Pero cuando llegue la gran tribulación, habrá una actividad satánica donde crecerá la brujería, aumentarán las posesiones diabólicas, habrá hechos sobrenaturales operados por demonios, se incrementará el consultar a los muertos. Bueno, habrá maldad, satanismo, todo lo que usted pueda imaginarse, pero en un grado muchísimo más alto que el que existe hoy en día. Dice el versículo 4: y se les mandó a las langostas que no dañasen a la hierba de la tierra. Por eso le digo, no eran chapulines, porque eso es lo que comen, son hierba. Pero dice que no van a dañar la hierba de la tierra, ni a cosa verde alguna, ni a ningún árbol, oiga, sino solamente a los hombres que no tuviesen el sello de Dios en sus frentes. Porque Dios siempre le pone límite al diablo. ¿Se recuerda cuando Satanás quiso incitar a Dios contra Job? Y le dijo, permíteme que le destruya a Job todo lo que tiene. Y Dios le dijo, está bien, te doy permiso que le destruya sus bienes, pero a él no lo toques. Le puso un límite. Y de ese límite el diablo no pudo pasar. La segunda vez, Satanás le dijo a Dios, mira, déjame que toque el cuerpo de Job y tú verás si no blasfema en tu propio rostro. Y Dios le dijo, está bien, tócale su cuerpo, pero respétale su alma. Es decir, que podía enfermarlo, pero no lo podía matar. Y le puso un límite. Y de ese límite, Satanás no pudo pasar. Entonces, de igual manera, aquí todos los demonios quedan libres. Millones y millones de demonios libres en el mundo. Pero viene Dios y les dice, a los que son míos, a los que tienen el sello de Dios en su frente, a esos no me los tocan, sino que toquen a aquellos que no tienen el sello de Dios, es decir, a los incrédulos. Hermano, con pasajes tan claros de la Biblia como este, yo no sé cómo todavía hay personas que dicen que los creyentes pueden ser poseídos por demonios, cuando ahí dice claramente que no los pueden tocar, y ese límite que Dios ha puesto. Y por eso cuando Juan escribía su carta, él decía claramente, el que es nacido de Dios, el maligno no lo toca. ¿Cuántos son nacidos de Dios aquí? Si somos nacidos de Dios, Dios ha dicho, a estos no me los tocas. Así que fuimos librados del poder de Satanás y ahora estamos bajo el poder del Cristo resucitado. ¡Gloria a Dios! Entonces, el diablo va a los incrédulos y a ellos los perturba. Dice el versículo 5: y les fue dado, porque como Dios siempre pone límites, no que los matasen. Dios les dijo, miren, a estos atorméntelos, pero no los vayan a matar, que sufran lentamente por su rebelión de rechazar el evangelio. Entonces dice el 5, les fue dado no que los matasen, sino que los atormentasen 5 meses. Y su tormento era como tormento de escorpión cuando hiere al hombre. Al tratar de describir el sufrimiento, el dolor que Satanás causa en la vida humana, a Juan no se le podía venir otra idea más que el tormento del hombre que ha sido picado por un escorpión Y él está hablando de los escorpiones del desierto, no de los alacrancitos de juguete que hay aquí en nuestro país, ¿no? Que también duele, ¿no? A mí nunca me ha picado uno de esos, pero dicen que es sabrosa la picada, ¿no? Pero estos que hay aquí en nuestro país no son nada, hermanos. Y aquí está hablando de escorpiones. Que solo la misericordia de Dios no se muere, ¿no? Y el tormento es tan grande que entonces Juan, el tormento, la perturbación satánica sobre la vida de un hombre, de una mujer, él no la podía comparar con otra cosa sino con el tormento de un escorpión cuando pica al hombre. De tal manera que dice el versículo 6, que en aquellos días los hombres buscarán la muerte, pero no la hallarán. Pero la muerte huirá de ellos. ¡Qué espantoso, hermano! Es el sufrimiento que Satanás puede causar en la vida del hombre. Es tan espantoso que el hombre prefiere la muerte a tener que seguir padeciendo el acoso, la intromisión, las perturbaciones o la posesión de un espíritu maligno. Yo sé que aquí, hermanos, hay personas que gracias a Dios ahora ya están lavados y redimidos con la sangre del Hijo de Dios, pero que en su pasado vivieron momentos, o sea, no digo todos, algunos, ¿no?, en que sufrieron perturbaciones diabólicas. Y ellos le pueden contar cuánto sufrieron. No podían dormir por las noches, casi no comían, se estaban adelgazando, oían voces, veían cosas. Si dormían, tenían sueños espantosos, le tenían miedo a todo, salían gritando a medianoche, les daba deseo de matarse. Yo conozco el testimonio de un hermano que tenía esa clase de perturbaciones. Él no conocía a Cristo y lo habían llevado a todos los médicos sabidos y por haber, y todos le decían: si usted no tiene nada. Pero él sentía una desesperación, él oía voces, él le daba miedo estar solo. Él ya era adulto y él tenía, no podía quedarse solo. Necesitaba tener la compañía de alguien. Y a veces en la noche salía gritando por las calles en altas horas de la madrugada. Porque la desesperación de una perturbación diabólica es tan fuerte que solo el que la ha vivido sabe lo que eso significa. Y una noche de esas, en las cuales él salió a la calle en uno de esos arranques de desesperación, y la familia salía detrás de él a cuidarlo. Pero él andaba en la desesperación de aquella perturbación diabólica. Pero al andar en la calle, el hermano dice que él comenzó a escuchar que a lo lejos se escuchaba que estaban predicando. Pero la situación, él no sabía dónde estaba la iglesia, pero él la oía. Pero la situación es esta, que la iglesia estaba lejísima. O sea, hoy que él es cristiano y que ve las distancias, él dice: si es que no era posible que estando la iglesia donde estaba yo hubiera podido oír en el lugar donde me encontraba. Pero la cosa es que oyó. Claro, ahí era la mano de Dios moviéndose en la vida de él. Y entonces él comenzó a oír. Y entonces le decía a la familia: oigan, vamos a ir donde están diciendo eso. Y como los demás no oían nada, pensaban que era parte del... No locura, ¿verdad? Sino que de la perturbación diabólica que puede llevar a la locura a cualquier hombre. Mire, si a este hermano le dieron ganas de matarse varias veces, por eso es que la familia no lo dejaba solo, porque prefería la muerte a ese tormento. Y él fue: no, oiga, venga. Y total que caminaron, creo que más de un kilómetro, algo así es la cosa. Hasta que efectivamente llegaron a la iglesia donde estaban predicando. Y ahí es donde él, por primera vez en su vida, oyó el Evangelio de Cristo. Y como Cristo es aquel que resucitó para poner la planta de su pie sobre la cabeza de la serpiente,
1: derrotó a Satanás. Mira, hermano, ahí se rompieron las cadenas para él.
0: Y hasta hoy en día él sigue siendo un creyente fiel.
1: Pero a lo que yo voy es a esa desesperación, esa angustia que siente el que está poseído o perturbado por demonios,
0: que no puede dormir, le tiene miedo a todo, oye voces, siente cosas, siente sensaciones extrañas, temores, miedo, quiere matarse. Llega una desesperación en que dice: no, lo mejor es que me mate, porque yo no soporto esta situación.
1: Lo mismo ocurrirá durante la gran tribulación.
0: De tal manera, Satanás y los demonios perseguirán a los incrédulos, que dice la Biblia que ellos ansiarán morir, buscarán la muerte y dirán: yo aquí me tiro. Cuando pase este bus, ahí me tiro. Cuando pasen las chachas, ahí me tiro. Y viene y dice: una, dos, y se tira.
1: Y le pasa el bus encima, le quiebra todas las piernas y no se muere, para colmo.
0: Y ahora, aparte de endemoniado, quebrado.
1: La muerte huirá de ellos.
0: Otro dirá: me pego un tiro. Y agarra la pistola y se pega el tiro. Y queda ciego, pero no se muere.
1: Igual, aparte de endemoniado, ciego.
0: Pero para que una persona llegue a ansiar morirse y busque la muerte, es porque su dolor realmente es demasiado grande. Es porque realmente su tormento ha llegado a tal extremo que lo que desea es morir, porque para él la muerte es un alivio.
1: Cuando normalmente el hombre en sus cinco, toda la vida le anda huyendo a la muerte,
0: porque la ve como el peor de los males.
1: Pero entonces esto nos enseña
0: que el peor de los males
1: no es la muerte,
0: sino que el peor de los males es
1: que un hombre o una mujer sin Cristo caigan en las manos de Satanás y sus demonios.
0: Eso es peor que la muerte.
1: Gracias a Dios por su don inefable.
0: Gracias a Dios que Él nos ha tomado en sus manos. Y como Él lo dijo: mis ovejas están en las manos de mi Padre, nadie las puede arrebatar, porque mi Padre mayor es que todos. Ahí no hay diablo que nos pueda mover de las manos del Padre. ¡Qué bueno, hermano!
1: Le pueden poner todos los brujos de Izalco y de Panchimalco en vaca,
0: pero contra un hijo de Dios bañado en la sangre del Cordero y lleno del Espíritu Santo, el maligno no le toca. ¡Gloria a Dios! Gracias a Dios por la victoria que Él nos ha dado.
1: Así que no hay temor.
0: No hay temores, ¿verdad, hermano?
1: Porque a veces hay malos vecinos que dicen: ya va a ver, ya le voy a hacer un maleficio. Hágalo. Ya le voy a poner un entierro. Hágalo.
0: Ya voy a ir donde el hermano Lucio.
1: Vaya,
0: que estamos tomados de la mano de aquel que es el más grande de los grandes.
1: Y ahí no hay tales de velas negras, de sopa de lengua de rana, porque estamos bajo el escudo de la sangre del Cordero de Cristo.
0: Yo siempre he dicho algo: Dios no habla por hablar.
1: Y si Él está diciendo esto, es porque aquí hay mujeres y hay jóvenes y señoritas y hombres, y por la radio hay personas que están oyendo y que sus vidas están perturbadas por persecuciones del diablo, y son personas que andan viendo arañas en el techo, oyendo voces, sintiendo miedos, viendo espantos, viendo muertos. Los muertos, muertos están. Son los demonios los que se hacen pasar por personas muertas. Pero si ese es su caso, bienvenido al día de su liberación. Porque aquí está, repito, aquel que puso su pie sobre la serpiente. Lo destruyó, lo derrotó, para darnos ahora la victoria. Llegó el día de su liberación. Ya no tiene que pensar en matarse. Ya no tiene que pensar en qué es mejor. Si ahorcarse, si pegarse un tiro. Reciba a Cristo como su Salvador. Y la paz volverá a su corazón. Porque hoy usted tiene la oportunidad de la liberación. Aquí, en la gran tribulación, ni la muerte les va a hacer el favor. Muerte, llévame. No, no quiero. Durante 5 meses. Ahora, versículo 7. Vamos a ir rapidito para terminar el capítulo. El aspecto de las langostas era semejante a caballos preparados para la guerra. Recuerde que todo esto es una comparación que Juan está haciendo. Está hablando que eran fuertes como caballos de guerra. En las cabezas tenían como coronas de oro. Sus caras eran como caras humanas, porque son ángeles pero caídos, ¿no? Tenían cabello como cabello de mujer. Sus dientes eran como de leones. Habla de su ferocidad. Tenían corazas como corazas de hierro. O sea que son fuertes, son indestructibles. El ruido de sus alas era como el estruendo de muchos carros, de caballos corriendo a la batalla. Tenían colas como de escorpiones y también aguijones. Y en sus colas tenían poder para dañar a los hombres durante 5 meses, que es el tiempo que Dios les ha dado. Versículo 11. Y tienen por rey sobre ellos al ángel del abismo, es decir, un demonio poderoso, cuyo nombre en hebreo es Abadón y en griego Apolión, que como usted puede leerlo ahí en la referencia marginal de su Biblia, significa el destructor. Porque para eso salieron del abismo, para destruir. Jefecito el que tienen eso, ¿no? Versículo 12. El primer ¡ay! Pasó. Qué bueno. Pero he aquí que vienen aún 2 ayes después de esto. Ay, Dios mío, si apenas estamos empezando entonces. Porque si este es el primer ay, ¿qué serán los otros 2 que vienen? Versículo 13. El sexto ángel tocó la trompeta, y oí una voz de entre los 4 cuernos del altar de oro que estaba delante de Dios, diciendo al sexto ángel que tenía la trompeta, o sea, el mismo ángel que tocó la trompeta, Dios le dijo: desata a los 4 ángeles que están atados junto al gran río Éufrates. Estos 4 ángeles también son demonios poderosos, que dice la Biblia que están atados junto al gran río Éufrates. El río Éufrates queda en lo que actualmente es Irak. Ahí queda el río Éufrates. Y ahí están atados esos demonios, esos 4 demonios. ¿Por qué? Porque dice el versículo 15 que fueron desatados los 4 ángeles que estaban preparados para la hora, día, mes y año, a fin de matar a la tercera parte de los hombres. Quiere decir que esos ángeles esos cuatro ángeles, esos están atados ahí en algún lugar del río Éufrates. Y no se pueden desatar. Y no se van a mover de ahí, porque dice que Dios ha señalado el año, el mes, el día y hasta la hora en que van a ser desatados. Mientras esa hora no llegue, usted puede ir de turista a Irak y no tenga pena de nada, hermano. Que no hacen nada. Pero cuando llegue el momento en que Dios le diga al sexto ángel, desátalos, ahí sí la cosa se pone seria. Gracias a Dios que nosotros, para esas alturas, vamos a estar en un fiestón ahí arriba con el Rey de Gloria. ¡Amén! ¡En las bodas del Cordero! Entonces viene el ángel de la sexta trompeta y desata a estos demonios, que son demonios que van a provocar la guerra. Porque repito, Jesús dijo, el diablo ha venido para matar, robar, destruir. Y esas tres cosas se producen en toda guerra. Entonces ellos van para preparar una guerra. Y por eso dice el versículo 16, y el número de los ejércitos de los jinetes era 200 millones. Yo oí su número. ¿Por qué Juan dice yo oí su número? Por una razón bien sencilla, que en la época,
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11:53.

Cristo es mi Señor. 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

¡Tanto amor! ¡Tanto amor! ¡Tanto amor! ¡Oh, dígale, esta es tu casa, Espíritu Santo! ¡Vamos, vamos, dígale! ¡Esta es tu casa!

Pasando Jesús. Pasando Jesús por una ciudad en la cual caminaba y predicaba, cuando de pronto apareció un hombre detrás de él corriendo diciendo:

El maestro le dijo, vamos. Y cuando iban a la casa de este hombre llamado Jairo, un principal de las sinagogas de aquellos tiempos, Jesús caminaba, Jesús predicaba y en su popularidad la gente le seguía y Jesús les hablaba. Cuando de pronto, ¿quién me ha tocado? ¿Quién me ha tocado? Pero maestro, maestro, si es la multitud quien te aprieta y tú dices, ¿quién te ha tocado? ¿Quién me ha tocado? Preguntó nuevamente el maestro, ¿por qué poder y virtud ha salido de mí? ¿Quién me ha tocado? Y apareció.

después de haber sanado a esta mujer que sufría de un flujo de sangre, continuaba su viaje a la casa de Jairo. Pero instantes antes de llegar, aparece un criado de Jairo corriendo diciendo: ¡Señor, señor, señor! ¡Señor! Señor, no, no molestéis más al maestro, porque tu hija ha muerto, tu hija ha muerto. Y Jairo se entristeció por un momento. Mas Jesús le dijo: ten paz, Jairo, porque tu hija no ha muerto, tan solo duerme. Ten paz. Jesús consolando a Jairo, y casi al entrar a la casa aparece la mujer de Jairo.

Pero, ¿qué dices, mujer? Ten paz. Ten paz, mujer, si el maestro está aquí. Jesús está aquí y él dice que solo duerme. Ten paz, mujer, el maestro está aquí. El maestro está aquí, Jesús. Está aquí. Y Jesús, al entrar a la casa, miró hacia el suelo y vio a la niña postrada.

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0: esta noche, Señor.
1: Tú te has dejado sentir de una manera muy especial. Y quiero decirte, así como David: crea en mí, oh Dios, un corazón puro y renueva un espíritu recto dentro de mí, para que pueda ir y tocar a las naciones con tu poder. Si esta noche tú sientes como tuya esta letra, di conmigo a ella:

¿Cuántos creen que Cristo viene pronto? ¿Y cuántos quieren irse con Él? Levanta tu voz y dale aplausos al Señor.

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0: Aquí estoy otra vez, amigas y amigos, les habla Lemuel y estoy para compartir estos momentos previos al estudio bíblico de hoy. Damos gracias a Dios que podemos compartir este tiempo de estudio de las Sagradas Escrituras y hoy detenernos en el texto ubicado en el capítulo 2 de Habacuc, versos 1 hasta el 3. Voy a repetir, abra su Biblia, busque sus notas y bosquejos, Habacuc, capítulo 2, versos 1 hasta el 3. Las notas y bosquejos de Habacuc están disponibles en forma gratuita. Todo lo que tiene que hacer es escribirnos a la dirección que damos al finalizar el programa de hoy y con mucho gusto vamos a enviárselas a su propio domicilio, al lugar que usted nos indique. Escriba solicitando las notas y bosquejos de Habacuc. Les invito ahora para que disfruten de esta hermosa carta que nos llegó y que dice así: es para mí un alto privilegio poderles escribir en nombre de Cristo. Mi nombre es Alfredo Estrada. Les escribo por primera vez para saludarles y decirles que los escucho por Radio Cultural aquí en Guatemala. Y han sido de tremenda bendición para este país sus programas, donde tienen una gloriosa audiencia. Quiero decirle con todo mi corazón y que toda la audiencia, no solamente aquí en Guatemala, sino en muchas otras naciones, que nos unamos en un mismo sentir y que le oremos a Dios para que la palabra de Dios siga corriendo por todas partes. Saluda atentamente Alfredo Estrada de Guatemala. Muchas gracias por este deseo y también por este pedido de oración para que la palabra de Dios se multiplique en esta nación Guatemala y en muchas otras alrededor del mundo. Este programa también se transmite en decenas de otros idiomas y dialectos en todo el mundo. Y gracias a Dios que también en idioma español. Tengo aquí otra carta, en este caso de Marina Trujillo, desde California nos escribe y dice: los saludo como siempre, deseando que el amor de Dios y su Santo Espíritu sigan presentes en este programa. Quiero agradecerles por la correspondencia que recibo, las notas y bosquejos y el boletín mensual. Todo eso me llena de gozo. Les escucho por Radio Nueva Vida todos los días. Reciban mi agradecimiento. Saluda Marina Trujillo. Gracias por esta correspondencia que nos ha enviado desde California, Marina Trujillo. Un email de Manuel Caballero que dice: quiero saludarles y al mismo tiempo hacerles saber cuán gran bendición es su programa. Yo les escucho todos los días y les sigo con especial interés, pues hace el tiempo devocional una delicia, ya que es muy importante para mí entender la Biblia. Dios les bendiga por este trabajo que nos ayudan a entender las verdades que están en las Sagradas Escrituras. Yo soy maestro de escuela bíblica y sus enseñanzas me son de gran utilidad. También quiero aprovechar para pedirles si me envían sus estudios y bosquejos y los usaré no solo para mí, sino para otros. Saluda atentamente Manuel Caballero y pone una referencia bíblica para que saludemos a toda la audiencia de Romanos capítulo 5, versículo 8. Gracias, Manuel Caballero, por esta interesante nota que nos ha enviado y ya le hemos enviado también las notas y bosquejos que usted ha solicitado. ¿Qué les parece si ahora nos unimos en oración todos y le pedimos a Dios que nos dirija, bendiga al estudiar las Sagradas Escrituras. Vamos a orar. Oh Dios, en este momento te damos gracias, en primer lugar, por tu palabra, la Biblia. Te damos gracias también por esta emisora que ahora nos permite llegar a muchísimas personas en esta nación, en este país. Pedimos tú bendigas esta emisora y a sus directivos. Y ahora danos sabiduría, entendimiento espiritual para comprender tu palabra. Oramos agradecidos en el nombre de Jesús. Amén.
1: Continuamos hoy, amigo oyente, recorriendo el libro de Habacuc. Y en el día de hoy deseamos hacer un pequeño repaso. En este primer capítulo de este pequeño y hermoso libro de Habacuc, hemos visto la perplejidad del profeta. Él observó alrededor de su propia nación y pudo ver que existía la violencia. Se había quebrantado la ley, y parecía como que Dios no estuviese haciendo nada en cuanto a eso. Él pensaba que parecía que Dios se había retirado de la escena y que había cerrado sus ojos y no había observado nada de lo que ocurría. Y luego Dios le da una respuesta a este hombre, a Habacuc, el hombre que tenía un signo de interrogación por cerebro. Y Dios le dice, ¿piensas que no estoy haciendo nada? Tienes una gran pregunta por cerebro, y esa es tu interrogante. Te estás preguntando, ¿por qué permito el mal? Y Dios le responde que él tiene una respuesta para eso. Él dice que en la primera venida de Cristo proveerá una cruz, y que le proveerá al hombre un camino de escape de su pecado. Esa es la razón por la cual él permite el mal. Y esa es la razón por la cual él lo está permitiendo en nuestro día, amigo oyente. Porque Dios quiere que los hombres se aparten del mal. En cualquier momento que usted sienta en su propio corazón que está harto del pecado, que está cansado de pecar, usted puede ser salvo al volverse a Cristo Jesús. El problema con el hombre nunca está en su cabeza. Jonás no es su problema si usted no es un creyente. Y su problema no es en realidad en cuanto a la inspiración de las Escrituras, amigo oyente. El problema es que la Biblia condena la vida que usted está viviendo y a usted no le gusta eso. Pero en cualquier momento en que usted esté dispuesto a venir al Señor Jesucristo, Él le salvará. Hay una respuesta para su pregunta de ¿por qué? Ahora la segunda pregunta es ¿por qué no juzga Dios al impío? Y Dios le ha dado a Habacuc una respuesta. Dios le dice, yo quiero que tú sepas esto. Yo me estoy preparando para hacer algo en cuanto a esto. Existe una nación allá en las orillas del río Éufrates, y yo la estoy preparando para que esta nación descienda y tome a mi pueblo en cautividad. Y ellos van a pasar 70 años allá, y yo voy a castigar a mi pueblo. Ellos no se van a salir con la suya, no van a quedar impunes con el pecado. Y Dios juzga al impío. Debemos confesar que parece como que los impíos se estuvieran saliendo con la suya en el presente. Así parece hoy. Pero la segunda venida de Cristo va a ser una respuesta a esto, porque entonces Él vendrá con una corona. La primera vez que vino lo hizo para llevar una corona de espinas y morir en una cruz. En la próxima oportunidad que Él venga, Él vendrá con una corona de gloria. En su mano tendrá un cetro para gobernar aquí en esta tierra. Y este era el gran problema al que se enfrentaba este hombre Habacuc. Si usted piensa que la primera respuesta que recibió fue suficiente, usted está equivocado. Lo que hizo fue crear una pregunta más grande para Habacuc. Y la pregunta más grande era sencillamente esta. ¿Por qué estás permitiendo que nosotros suframos a manos de una nación que es más impía que nosotros? Los caldeos son más impíos, por tanto, ellos deben ser juzgados y no nosotros. Bueno, miremos lo que dice aquí el versículo 12 del capítulo 1 de Habacuc. ¿No eres tú desde el principio, oh Jehová, Dios mío, santo mío? No moriremos, oh Jehová, para juicio lo pusiste, y tú, oh roca, lo fundaste para castigar. Dios dice, eso está correcto, pero yo actúo de manera misteriosa para realizar mis maravillas, y yo actúo lenta pero justamente. Y yo voy a resolver todo esto, y yo obro según mi propio plan y propósito. Y ahora la pregunta es esta, ¿por qué tiene que sucedernos esto? ¿Por qué nosotros vamos a tener que ser juzgados ahora y ellos no? Y la respuesta de Dios a esto es, yo les juzgaré a ellos oportunamente. Y el versículo 13 de este capítulo 1 de Habacuc dice, muy limpio eres de ojos para ver el mal, ni puedes ver el agravio, ¿Por qué ves a los menospreciadores y callas cuando destruye el impío al más justo que él? Es decir, que el profeta está diciendo, nosotros somos mejores que ellos. ¿Y por qué vas a utilizar a ellos para castigarnos a nosotros? Así es que él cambia su forma de expresarse aquí. Y este es el mismo problema que antes tuvo Isaías. Usted recuerda que Dios le dijo, Isaías, yo voy a utilizar a los asirios para tomar el reino del norte. Y voy a utilizar a los asirios para castigarlos a ustedes en el reino del sur. Y ellos realmente van a causar problemas. Ellos van a llegar a rodear a Jerusalén. En el libro de Isaías, capítulo 10, versículo 5, Dios dice, «Oh Asiria, vara y báculo de mi furor, en su mano he puesto mi ira». Y Dios agrega, «Yo los voy a usar a ustedes como una vara para castigar. Cuando yo termine con ustedes, entonces voy a juzgarles porque ustedes son malos». Y Dios hizo eso. Y ahora Él va a hacer la misma cosa con los babilonios. Y Él presenta de una manera muy clara aquí que eso es lo que va a hacer. Ahora, la respuesta que Dios le da a Habacuc es una respuesta directa y específica, por cierto. Así es que Dios le está diciendo esto a Habacuc. Y amigo oyente, pensamos que Él también nos está diciendo esto a usted y a mí en el presente. Usted no tiene por qué hacerle preguntas a Dios. ¿Qué derecho tiene usted, amigo oyente, de cuestionar a su Hacedor? ¿Y qué derecho tiene este pequeño hombre de levantar su cabeza hacia el cielo y mirar al cielo de frente y decir, ¿por qué haces esto? Bueno, amigo oyente, para comenzar debemos decir que no es ningún asunto suyo. Es asunto de Dios. Este es el universo de Dios, y Él lo está dirigiendo de la manera que a Él le place. Nosotros debemos creer en Dios. El autor de estos estudios bíblicos, el doctor J. Vernon McGee, contaba la siguiente experiencia de su vida personal. Dijo él, «Puedo recordar que cuando era un muchachito, mi papá se levantaba durante la noche y me despertaba, y me tomaba en sus brazos. Entonces yo comenzaba a llorar y le preguntaba, ¿dónde íbamos? Él me contestaba, te voy a llevar al sótano porque se acerca una tormenta. Y allí era muy oscuro, era un lugar muy húmedo. No era un lugar muy cómodo para estar. Pero lo que sucedía es que de vez en cuando esa zona era azotada por huracanes y cuando mi papá me tomaba en sus brazos y me llevaba allí, él no me daba ninguna respuesta. Él solamente tomaba a ese muchachito llorando y lo llevaba allí y lo acostaba en un catre. Y decía el doctor McGee, yo aprendí a creer en mi papá. Y con el pasar del tiempo, llegó un momento cuando él me llevó de noche a ese lugar, y yo aprendí una cosa, yo aprendí a confiar en él. Y continuó el doctor McGee diciendo, mi padre falleció cuando yo tenía 14 años, y desde entonces he tenido un padre celestial. Y ha habido muchas veces cuando él ha hecho cosas que no me ha explicado. Él se llevó a mi primer hijo, por ejemplo, y yo tenía preguntas en cuanto a eso. Y debo confesar que aún tengo esas preguntas. Pero yo sé esto, concluía el doctor McGee, que él tiene la respuesta, y algún día él me va a dar esa respuesta. Hasta aquí la experiencia personal del doctor McGee. Notemos ahora lo que dice Habacuc en el capítulo 2. En este capítulo 2 tenemos la percepción del profeta. Antes habíamos hablado de la perplejidad del profeta. Ahora tenemos la percepción del profeta. Usted puede notar que el profeta ha aprendido que Dios tiene una respuesta. Él le respondió al profeta su primera pregunta, y Habacuc no creía que podría haber una respuesta para eso, pero él descubrió que sí había una respuesta. La pregunta que él tiene ahora es mucho más grande, y él reconoce que Dios tiene una respuesta para eso, pero es una pregunta. Y lo que deseamos señalar aquí, amigo oyente, es que si usted tiene una pregunta, no tiene que taparla u ocultarla con frases piadosas. Existe demasiado de esto en algunos círculos. Hay personas que dicen, «Ah, yo confío en el Señor». Bueno, amigo oyente, usted no está confiando en Él, sino que le está haciendo preguntas a cada paso que está tomando. Si usted tiene alguna pregunta, no es ningún pecado el preguntarle al Señor. Sencillamente diríjase a Él y dígale que usted no comprende esto o aquello. Y eso es lo que está haciendo Habacuc. Él ha aprendido que Dios tiene una respuesta. Y en este primer versículo del capítulo 2 de Habacuc leemos, «Sobre mi guarda estaré, y sobre la fortaleza firmaré el pie, y velaré para ver lo que se me dirá, ¿y qué he de responder tocante a mi queja?». Este versículo es algo maravilloso aquí en las Escrituras. Él dice que irá a la fortaleza y que va a esperar allí. Y cuando él dijo que iba a estar de guardia allí, él no quiso decir que iba a ese lugar a leer una revista. Él explica que va a la fortaleza para ver lo que se le va a decir, y esa es una expresión que utilizan varios de los profetas. Usted recuerda, por ejemplo, que Ezequiel dijo que era como una atalaya en la noche, y el profeta era la atalaya que iba a profetizar a la nación. Y Dios le dice que él le consideraba a él responsable. Ahora, el atalaya es aquel que está de guardia durante la noche. Si hace su tarea fielmente, entonces la ciudad está segura. Pero si él traiciona a la ciudad o no hace sonar la alarma cuando se acerca el enemigo, debemos decirle, amigo oyente, que esa ciudad se va a encontrar en un serio peligro. Así es que este hombre dice que él es profeta de Dios y dice, «Sobre mi guarda estaré, y sobre la fortaleza firmaré el pie y velaré». Ese es el lugar donde uno vela y vigila. Allí es donde él iría a esperar, a ver qué es lo que se le va a decir. Habacuc dice, «Y velaré para ver lo que se me dirá, y qué he de responder tocante a mi queja». De modo que él está diciendo que va a subir a la atalaya y que allí va a esperar, que va a ser muy paciente. «Voy a esperar», dice, «voy a esperar allí porque sé que él tiene una respuesta. No sé cuál es la respuesta en este momento, pero él tiene una respuesta, y él me dará a su debido tiempo esa respuesta. Así es que iré allí y esperaré pacientemente allí». Debemos pues notar que este es un versículo maravilloso. Y el profeta esperaba que Dios le iba a dar la respuesta correcta. Entonces él comprendería y no tendría ya más preguntas. Ese es el pensamiento que se expresa aquí en este versículo. Dios le iba a dar a él la respuesta, y eso sería en el futuro, y él tenía que esperar. Ahora, esa es una demora, y la razón por la cual Dios no actúa inmediatamente para decirle algo es porque Dios actúa lentamente en todo lo que hace, en todo lo que él realiza. Y él va a darle una respuesta, pero eso será en el tiempo que Dios considere apropiado. Ahora, nosotros somos los que siempre estamos deprisa, estamos siempre apurados. Hay varias expresiones que utilizamos y que en realidad no son bíblicas. Por ejemplo, escuchamos mucho hablar de la pronta venida de Cristo. ¿Puede usted mostrarnos dónde dice eso? No lo hemos encontrado. No encontramos nada así. Ahora ya sabemos que alguien puede señalar esa expresión que dice, «He aquí yo vengo pronto», que se encuentra en la primera parte del libro de Apocalipsis, capítulo 3, versículo 11. Pero, amigo oyente, él no dijo que iba a venir pronto con relación al tiempo, porque si hubiera dicho eso, ese «pronto» indicaría decir eso. Él dijo «pronto», indicando que las cosas que se mencionan allí en Apocalipsis, que le traerán a él a esta tierra, van a suceder rápidamente. La revista Time, hace algún tiempo, publicó al fin del año sucesos que tuvieron lugar en los últimos 10 años. Hizo como un resumen de lo que había acontecido en 10 años, y allí presentaron las 10 grandes crisis que tuvieron lugar en 10 años. Bueno, eso es nada, amigo oyente, comparado con lo que sucederá en los últimos 7 años antes de que Cristo venga a la tierra a establecer su reino. Y lo que introducirá esos 7 años será el rapto de la iglesia. Cuando la iglesia salga, será como el golpe de un mazo sobre una estaca. Un golpe tras otro, un hecho sucederá a otro muy rápidamente, y habrá mucho más que 10 crisis o sucesos en esos 7 años. Tendrán lugar uno tras otro. Así es que la Biblia no enseña una pronta venida, lo que enseña es la inminente venida de Cristo. Tenemos luego otra expresión que se usa mucho en el presente, y nosotros hemos usado la otra también, la de la pronta venida, pero nunca hemos utilizado esta: si el Señor demora su venida. Y a veces uno escucha a un hermano piadoso decir, «No, si el Señor demora su venida». Bueno, tenemos algo que informarle a ese hermano. El Señor no va a demorar su venida. Él va a llegar a la hora exacta, según su propio horario. No según el mío, ni el suyo, sino según su propio horario. Y Él no se demorará, amigo oyente. Pero debemos recordar que el Señor es muy paciente. Él no desea que ninguno perezca. En Babilonia habrá un grupo de personas que Dios va a salvar. Así es que ese período que los hijos de Israel pasarán en la esclavitud, en la cautividad, esos 70 años, va a ser un período de tiempo glorioso para Dios. Él va a tocar el corazón mismo de Nabucodonosor. Así es que aquí tenemos este versículo maravilloso. Habacuc está diciendo que él se va a retirar a la fortaleza, a su torre de vigía o a su atalaya. Él no tiene la respuesta, pero va a ir allí a esperar la respuesta de parte de Dios. El apóstol Pablo, en 2 Corintios capítulo 5, habla del tiempo cuando nuestros cuerpos van a ser colocados en la tumba. Y vendrá un día cuando Cristo regresará y resucitará estos cuerpos. Pero mientras tanto, lo que está ausente del cuerpo está presente con el Señor. Y cuando dejemos estos cuerpos, vamos a estar presentes con el Señor. Pero el Señor se está moviendo más bien lentamente. Así es que el apóstol Pablo dice en su segunda epístola a los Corintios capítulo 5 que debemos andar por fe y no por vista. De modo que en el presente andamos por fe. Amigo oyente, ¿tiene usted alguna pregunta que no ha sido respondida? Si usted no la tiene, yo sí la tengo. Tengo varias preguntas para las cuales no tengo respuesta. Pero he aprendido que el Señor obra de cierta forma conmigo, y hay cosas que me suceden y que a veces causan que tenga ciertas interrogantes. Y quiero decir que he aprendido esto, que Él tiene la respuesta y que algún día Él me dará esa respuesta. Así es que he andado ya algunos años de esta vida por fe. Andamos por fe, no por vista. Y este es el día cuando nosotros debemos confiar en Él, y es importante que aprendamos esto. Ahora Habacuc dice en la primera parte del versículo 2 de este capítulo 2 de su profecía, «Y Jehová me respondió y dijo, escribe la visión». Notemos esto, él está diciendo aquí que él quiere que la gente de este siglo XXI, aquellos que tienen alguna pregunta, que le escriban, para que así tengan una respuesta de Dios durante estos días cuando uno está andando por la fe. Y creemos que él puede haber estado pensando en usted también, amigo oyente. Y en este versículo 2 leemos, «Y Jehová me respondió y dijo, escribe la visión y declárala en tablas, para que corra el que leyere en ella». Ahora muchas veces algunos de nosotros cambiamos un poco esto y hacemos que diga, para que el que corriere lea en ella. Pero eso no es lo que está diciendo. Él dice, para que corra el que leyere en ella. Es decir, que uno necesita tener un mapa consigo. Uno necesita saber a dónde va. Uno necesita saber mucho en cuanto al camino, para que corra el que leyere en ella. No dice aquí que el que corra pueda leer, sino que corra el que leyere en ella. Es decir, que él debe ser el mensajero de esta visión. Y vamos a decir algo aquí que quizá no sea del agrado de muchos, pero alguien necesita decirlo. Hay muchos hoy que están predicando, o tratando de predicar, o tratando de enseñar, que necesitan leer un poco más antes de empezar a correr. Necesitan prepararse mejor. Es como un joven que quiere dejar de lado los estudios seculares para entrar directamente a estudiar en una escuela bíblica. Pero es mucho mejor aprender a leer antes de comenzar a correr, antes de comenzar a testificar. Es bueno saber cuál es la razón de la esperanza que está en uno. Ahora él dice en el versículo 3, aunque la visión tardará aún por un tiempo. Y es importante saber esto. Y continúe en este versículo 3, mas se apresura hacia el fin y no mentirá. Aunque tardare, espéralo, porque sin duda vendrá, no tardará. Amigo oyente, usted puede depender de Dios, de que Él tendrá una respuesta para usted y para mí algún día, para todas esas preguntas que tenemos. Esto va a ser algo fantástico. Hay muchos que hablan de las maravillas del cielo, de las calles de oro y todo eso. Bueno, podemos decir que nosotros no vamos a ir a inspeccionar las calles, ni siquiera vamos a echarle una mirada a esas calles de oro. Pero sí esperamos recibir muchas respuestas a las muchas preguntas que tenemos hoy. Pero mientras tanto, el apóstol Pablo nos dice que debemos andar por la fe. Y con esto, amigo oyente, llegamos al versículo 4, que consideraremos Dios mediante en nuestro próximo programa. Y debemos decir que quizá este sea el mayor o el más importante de los versículos que tenemos en el Antiguo Testamento. Y ya veremos por qué Dios mediante en la próxima oportunidad. Mientras tanto, le recomendamos leer todo el capítulo 2 de la profecía de Habacuc para estar así más familiarizado con su contenido. Será entonces hasta nuestro próximo programa, amigo oyente. Es nuestra oración que el Señor derrame sobre usted sus ricas y abundantes bendiciones.
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Te bendecimos en esta noche, Señor. Dele fuerte ese aplauso a Él. Porque no hay nadie como nuestro Dios.

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Oren, nuestro Dios y Padre Celestial, te damos gracias porque una vez más nos concedes la bendición y la oportunidad de hacer llegar tu palabra a unos 100 países y a casi la mitad de la población del mundo. Dios mío, te suplico que a través de tu palabra expuesta, tu bendición, tu presencia y la unción del Espíritu Santo se hagan real a cada oyente y que tú salves, sanes, libertes, obres milagros, que tu nombre sea glorificado. En el nombre de Jesús, amén. Leemos la palabra de Dios en Primera de Corintios capítulo 3, algunos versículos. Porque nosotros somos colaboradores de Dios, y vosotros sois labranza de Dios, edificio de Dios. Conforme a la gracia de Dios que me ha sido dada, yo como perito arquitecto puse el fundamento, y otro edifica encima. Pero cada uno mire cómo sobreedifica, porque nadie puede poner otro fundamento que el que está puesto, el cual es Jesucristo. Si permaneciere la obra de alguno que sobreedificó, recibirá recompensa. Si la obra de alguno se quemare, él sufrirá pérdida, si bien él mismo será salvo, aunque así como por fuego. Del libro de poemas, Andando y Llorando, el poema Somos Mayordomos. La Santa Biblia enseña que de nada somos dueños, que todo cuanto tenemos, nada pues nos pertenece. El tiempo, salud, el aire y la vida que fenece, del dinero, del talento, nos nombra cual mayordomos. Siendo así administradores de los bienes del Señor, no podemos disiparlos al capricho y al antojo, pues tendremos que dar cuenta y padecer el enojo del Dios y dueño de todo, y sufrir por el error. Es mejor que seamos fieles con lo que Dios nos confió, que aumentemos las ganancias en amor y en devoción, que ofrendemos, que sirvamos, que anunciemos salvación, pues fue al siervo prudente que el Señor recompensó.

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1: El tribunal de Cristo. Leemos en Romanos 14, 10 y 12 como sigue. Mas tú, ¿por qué juzgas a tu hermano? O tú también, ¿por qué menosprecias a tu hermano? Porque todos hemos de estar ante el tribunal de Cristo, de manera que cada uno de nosotros dará a Dios razón de sí. También leemos en 2 de Corintios capítulo 5 y versículo 10, de la siguiente manera: porque es menester que todos nosotros parezcamos ante el tribunal de Cristo, para que cada uno reciba según lo que hubiere hecho por medio del cuerpo, ora sea bueno o malo. En mi adolescencia tuve una revelación de parte del Señor con respecto al levantamiento o rapto de la iglesia. Luego que ya era misionero recibí otra gloriosa experiencia. Me vi en el cielo, me vi que era parte de una gigantesca roca blanca, y yo mismo me decía, y la roca es Cristo. Si en la revelación esto fue algo tan maravilloso, ¿cómo será en la realidad? Casi siempre se piensa que inmediatamente que la iglesia es levantada al cielo, se va a celebrar inmediatamente las bodas del Cordero. Todos sabemos que inmediatamente antes de una boda siempre hay ajustes finales que realizar. Así también, antes de las bodas del Cordero, la palabra de Dios nos enseña que hay unos ajustes finales que el Señor quiere realizar con su iglesia. Una vez que la iglesia es levantada, lo primero que va a tomar lugar en el cielo es que todos hemos de estar en el tribunal de Cristo. En Lucas 14 y verso 14 y en 2 de Timoteo 4:8, la resurrección está relacionada con el tribunal de Cristo, donde cada uno de nosotros dará a Dios razón de sí, porque es menester que todos nosotros parezcamos ante el tribunal de Cristo, para que cada uno reciba según lo que hubiere hecho por medio del cuerpo, ora sea bueno o malo. Cuando dice malo, esto no lleva una connotación de pecado. Lo que quiere decir es sin valor, inútil. Allí no puede entrar nada, ni nadie manchado de pecado. En Apocalipsis 21:27 dice, no entrará en ella ninguna cosa sucia o que hace abominación y mentira, sino solamente los que están escritos en el libro de la vida del Cordero, porque sin santidad nadie verá al Señor. Amados, el final destino y el ulterior propósito de Dios para con la iglesia no es únicamente que ésta llegue al cielo, es con la llegada al cielo que comienzan las glorias de la iglesia y la consumación del eterno propósito de Dios para con esta. Pero antes es menester, es necesario que todos nosotros comparezcamos ante el tribunal de Cristo y cada uno de nosotros dará a Dios razón de sí. Veamos en qué consiste esta vista, esta comparecencia de la iglesia, no en forma colectiva, tampoco como denominación o como concilio, sino que cada uno de nosotros dará a Dios razón de sí. Es una comparecencia individual. Al principio de este mismo capítulo 3 de Primera de Corintios, hallamos que en la iglesia de Corinto había un ambiente de celos, contiendas, disensiones, divisiones, carnalidad, envanecimientos, preferencias hacia unos y menosprecio hacia otros. Y ante esta lamentable situación es que el apóstol, haciendo uso de su autoridad apostólica, les escribe en primer lugar para corregir aquella situación imperante y en segundo lugar para proyectarles hacia una comparecencia futura en el Tribunal de Cristo, ante cuya gloriosa y escrutadora majestad se doblará toda rodilla y toda lengua confesará a Dios. ¿Dónde está el Tribunal de Cristo? En el cielo. Jesús dijo, porque vuestro galardón es grande en los cielos. ¿Cuándo será esta comparecencia ante el Tribunal de Cristo? Inmediatamente después de la resurrección de los muertos en Cristo y la transformación de los vivos, que juntamente seremos arrebatados para estar siempre con el Señor. ¿Quiénes comparecerán ante el Tribunal de Cristo? Todos los verdaderos cristianos, quienes a la final trompeta habrán sido resucitados, transformados y arrebatados al cielo. ¿Para qué compareceremos ante el Tribunal de Cristo? Para que cada uno de nosotros demos a Dios razón de nosotros mismos, y cada uno reciba según lo que hubiere hecho por medio del cuerpo, ora sea bueno o malo. ¿Qué es lo que se va a evaluar en el Tribunal de Cristo? En Primera de Corintios, capítulo 3, del verso 9 en adelante, leemos como sigue. Porque nosotros, coadjutores, somos de Dios, y vosotros, labranza de Dios sois, edificio de Dios sois, conforme a la gracia de Dios que me ha sido dada, yo como perito arquitecto puse el fundamento, y otro edifica encima, empero cada uno vea cómo sobreedifica, porque nadie puede poner otro fundamento que el que está puesto, el cual es Jesucristo. Y si alguno edificare sobre este fundamento, oro, plata, piedras preciosas, madera, heno, hojarasca, la obra de cada uno será manifestada, porque el día la declarará, porque por el fuego será manifestada. Y la obra de cada uno, cual sea, el fuego hará la prueba. Si permaneciere la obra de alguno que sobreedificó, recibirá recompensa. Si la obra de alguno fuere quemada, será perdida, o sea, él sufrirá pérdida. Empero será salvo, mas así como por fuego. El apóstol afirma que ya el fundamento está puesto, el cual es Cristo, que nadie puede poner otro fundamento, que cada uno responsablemente debe ver cómo edifica sobre el fundamento que ha sido puesto. ¿Puede haber un edificio mal edificado sobre un buen fundamento? ¿Puede haber un edificio muy lindo y atrayente, pero que ante el fuego resulte como hojarasca? ¿Es posible edificar sobre el fundamento con oro, plata, piedras preciosas, o con madera, heno y hojarasca? Acá en el tribunal humano se evalúan hombres y organizaciones por la cantidad de cifras que tengan en su cuenta bancaria. Se reconocen los ministerios por el éxito real o aparente que tengan. Se clasifica a los predicadores por las multitudes que sean capaces de coordinar y aglutinar. Pero en el tribunal de Cristo serán evaluadas las obras, el trabajo en la obra de Dios, no por las obras mismas, cuán exitosas hayan sido, sino por las motivaciones e intenciones que hayamos tenido al realizar la obra del Señor. Uno puede hacer una cosa buena con una motivación mala. Uno puede desear una cosa buena, como lo es el bautismo en el Espíritu Santo, y lo puede desear con una motivación mala, como es el caso de Simón el Mago. Uno puede trabajar mucho en la obra de Dios con una motivación mala. En el Tribunal de Cristo se van a someter a prueba las motivaciones, las intenciones. ¿Qué nos motivó, qué nos impulsó a trabajar en la obra de Dios? las motivaciones e intenciones puras, honestas, santas, son como oro, plata, piedras preciosas. Las motivaciones hipócritas, egoístas, carnales, interesadas en lo personal, son como madera, heno, hojarasca. En el tribunal de Cristo, el fuego hará la prueba. En 1 Corintios 4 y verso 5 leemos, así que no juzguéis nada antes de tiempo, hasta que venga el Señor, el cual aclarará lo oculto de las tinieblas y manifestará los intentos, las intenciones, las motivaciones de los corazones. En Romanos 2:16 leemos, en el día que juzgará el Señor lo encubierto de los hombres, conforme a mi evangelio. Uno puede hacer la obra de Dios con motivaciones y con propósitos encubiertos. En el capítulo 6 del Evangelio según San Mateo, el Señor menciona tres cosas buenas, esto es, dar limosnas, orar y ayunar. Esto es bueno y muy necesario, pero el Señor añade que si el que da limosnas lo hace motivado para ser estimado de los hombres, que esa estimación humana será su recompensa. En el tribunal de Cristo tendrá pérdida. Sus motivaciones y sus obras serán quemadas como madera, heno y hojarasca. Él empero será salvo como quien escapa del fuego. El orar es bueno, necesario, indispensable. Pero el Señor dice que si el que ora lo hace con la motivación de ser visto de los hombres, es decir, que todos sepan que él ora, que ese es su pago humano, en el tribunal de Cristo tendrá pérdida, pues sus intenciones, motivaciones y obras serán quemadas como se quema la madera, el heno y la hojarasca. El ayunar es bueno, necesario, indispensable, pero el Señor dice que si el que ayuna demuda su rostro, encorva su cabeza como el junco, hace cama de saco y ceniza, para que todos sepan lo mucho que ayuna, que ese es su pago humano, esto es, que todos sabrán lo mucho que ayuna, y en el tribunal de Cristo tendrá pérdida, pues sus motivaciones y sus obras serán quemadas como madera, heno y hojarasca. Amigo oyente, en este instante puedes aceptar a Jesucristo como tu gran Salvador y Él transformará tu vida ahora y en la eternidad te recompensará como sólo Él sabe hacerlo. Una vida eterna, feliz en la gloria y en la presencia del Señor. Hermano, si tus motivaciones no han sido correctas o hay algunas que no lo son, en este momento puedes recapacitar y buscar al Señor para que te ayude a servirle y a obedecerle para la gloria y alabanza de su nombre. Continuaremos en nuestra próxima audición. Oremos. Padre Santo, te damos gracias por el privilegio de haberte conocido mediante tu Hijo Jesucristo. Oh Dios, salva estas almas, sana a los enfermos, liberta a los cautivos, llena a tus hijos con el Espíritu Santo y bendice a todos. En el nombre de Jesús, nuestro Señor. Amén.
2: 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Anuncio importante. Sexto Congreso Internacional de la Obra del Movimiento Misionero Mundial a celebrarse en la ciudad de Miami, Estados Unidos de América, los días 6 al 10 de abril de 1993, bajo el lema Perseverancia 93, en el cual estaremos celebrando el cincuentenario de la obra misionera realizada por los hermanos Ortiz, el cincuentenario de las bodas de los hermanos Ortiz, 34 años de haberse fundado el Instituto Bíblico Elim, 33 años de estarse transmitiendo el programa radial Impacto Evangelístico, 33 años de estar publicándose ininterrumpidamente la revista mensual Impacto Evangelístico, 30 años de fundado el Movimiento Misionero Mundial, número 7, el número perfecto, el número de Dios, para darle a Él toda gloria, todo el crédito y todo el reconocimiento por el crecimiento numérico y el desarrollo espiritual y ministerial en estos modestos esfuerzos del Movimiento Misionero Mundial. Alabado sea Dios. Asista.
0: Y así nos despedimos de ustedes hasta la próxima semana, cuando volveremos en este mismo día, a la hora de hoy y por esta misma emisora.
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1: Dios os bendiga.

0: Démosle más fuerte la aclamación al Señor. ¡Aleluya!
1: 3:56 minutos. Preocupa.

¿Alguien alguna vez vino el enemigo para atemorizarte? Quizás vinieron a atemorizar tu casa, vinieron a atemorizar tu trabajo. El Señor se ha parado como poderoso gigante y te dice:

0: ¿Por qué no le das un aplauso al Señor por eso? Quiero presentarles a un hermano que es muy cercano mío, porque además de ser un colaborador muy directo, es mi primo. Y Dios le ha bendecido con una voz maravillosa y con un talento que se lo ha dedicado al Señor todos los días de su vida. Y él pronto va a estar sacando también su producción. Y yo quiero bendecirlo esta noche.
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2: El indio se irguió cuán alto era, y era alto, de casi 2 metros. Era elegante, perfil de bronce, raza cobriza, de pura sangre indígena. Estoy en mi derecho, dijo ante una corte del estado de Oregón, Estados Unidos. Albert Smith, de 70 años de edad, reclama ante las cortes estadounidenses su derecho a usar en sus ceremonias religiosas peyote, el cacto alucinógeno que la raza viene usando desde tiempos inmemoriales. Cuando uso el peyote, dice el indio, empiezo a descubrir el camino de regreso al Creador. Esta, mi amigo, es otra confusión de los hombres en su búsqueda de Dios. El uso del peyote, droga alucinógena que se saca de los tubérculos del cacto, que los mexicanos llaman mezcal y los aztecas llamaron nahuatl, se ha generalizado en los últimos tiempos en Estados Unidos. Como muchas otras drogas similares, produce un estado pasajero de euforia en que el individuo que la usa cree sentirse feliz y cree haber alcanzado metas y satisfacciones que no puede lograr sin la droga. Para este indio, el uso del peyote es una manera de, como dice él, emprender el viaje de regreso al Creador. Desgraciadamente, el peyote también puede inducir a acciones destructivas, inclusive crímenes. En estado de euforia, el individuo saca todo lo que tiene en el corazón, lo bueno y lo malo. Permítame, amigo, hacer alusión a lo que dice el indio. El peyote me ayuda a emprender el camino de regreso al Creador. No es, amigo, el peyote, ni la cocaína, ni la marihuana, ni el opio, ni el hashish, ni el crack, ni el licor, lo que ayuda al hombre a encontrar a su Creador, como tampoco lo es ninguna religión de este mundo. Drogas y religiones han sido usadas por el hombre desde tiempos antiguos.

0: En su búsqueda de Dios y siempre con la misma frustración y con la misma desilusión. Es que solo Jesucristo es el camino hacia el Creador. Solo Él puede llevarnos a Dios. Jesucristo ha probado esta afirmación vez tras vez, conduciendo a millones de personas de regreso a Dios. Él les ha dado vida nueva, vida digna. Vida libre de todas las miserias que se viven cuando uno está lejos de Dios. Jesús fue el que lo dijo y lo dijo claramente. Yo soy el camino y la verdad y la vida. Y nadie viene al Padre sino por mí.
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Queremos ser hombres de palabra. Queremos ser hombres íntegros ante tu presencia, Dios. Permítenos ser esos hombres.

final de la Biblia, el libro de Apocalipsis. Y ahora nos corresponde estudiar el capítulo número 12. Del versículo 1 en adelante nos dice: apareció en el cielo una gran señal. Una mujer vestida del sol, con la luna debajo de sus pies, y sobre su cabeza una corona de 12 estrellas. Y estando encinta, clamaba con dolores de parto en la angustia del alumbramiento. También apareció otra señal en el cielo. He aquí un gran dragón escarlata que tenía 7 cabezas y 10 cuernos, y en sus cabezas 7 diademas. Y su cola arrastraba la tercera parte de las estrellas del cielo y las arrojó sobre la tierra. Y el dragón se paró frente a la mujer que estaba para dar a luz, a fin de devorar a su hijo tan pronto como naciese. Y ella dio a luz un hijo varón que regirá con vara de hierro a todas las naciones. Y su hijo fue arrebatado para Dios y para su trono. Y la mujer huyó al desierto, donde tiene lugar preparado por Dios para que ahí la sustenten por 1260 días. Después hubo una gran batalla en el cielo. Miguel y sus ángeles luchaban contra el dragón, y luchaban el dragón y sus ángeles, pero no prevalecieron, ni se halló ya lugar para ellos en el cielo. Y fue lanzado fuera el gran dragón, la serpiente antigua, que se llama Diablo y Satanás, el cual engaña al mundo entero. Fue arrojado a la tierra, y sus ángeles fueron arrojados con él. Entonces oí una gran voz en el cielo que decía: ahora ha venido la salvación, el poder y el reino de nuestro Dios y la autoridad de su Cristo, porque ha sido lanzado fuera el acusador de nuestros hermanos, el que los acusaba delante de nuestro Dios día y noche. Y ellos le han vencido por medio de la sangre del Cordero y de la palabra del testimonio de ellos, y menospreciaron sus vidas hasta la muerte. Por lo cual, alegraos, cielos, y los que moráis en ellos. ¡Ay de los moradores de la tierra y del mar! Porque el diablo ha descendido a vosotros con gran ira, sabiendo que tiene poco tiempo. Y cuando vio el dragón que había sido arrojado a la tierra, persiguió a la mujer que había dado a luz al hijo varón, y se le dieron a la mujer las dos alas de la gran águila para que volase de delante de la serpiente al desierto, a su lugar, donde es sustentada por un tiempo y tiempos y la mitad de un tiempo. Y la serpiente arrojó de su boca tras la mujer agua como un río, para que fuese arrastrada por el río. Pero la tierra ayudó a la mujer,
pues la tierra abrió su boca y tragó el río que el dragón había echado de su boca. Entonces el dragón se llenó de ira contra la mujer y se fue a hacer guerra contra el resto de la descendencia de ella, los que guardan los mandamientos de Dios y tienen el testimonio de Jesucristo. Amén. Pueden tomar su asiento, hermanos, por favor. Cuando finalizamos el capítulo 11 de este libro, estudiamos cómo se produjo el sonido de la séptima trompeta, con lo cual cerramos el segundo de los ciclos que el libro de Apocalipsis presenta. El primero fue el de los siete sellos, el segundo son las siete trompetas que ya estudiamos, pero luego, más adelante en el capítulo 15, inicia el tercer y último ciclo, que son las siete copas de la ira de Dios. Ahora, si el tercer ciclo, que son las siete copas, aparece hasta en el capítulo 15, eso significa que los capítulos 12, 13 y 14 vienen a representar un paréntesis, como también ya hemos visto otro anterior, que presenta ciertos aspectos que sucederán durante la gran tribulación y que nos ayudan a entender lo que se nos ha ido relatando en estos ciclos que hasta este momento llevamos dos. Ahora, en este paréntesis que estamos iniciando con este capítulo 12, Dios le revela a Juan uno de los elementos más importantes de la gran tribulación, y es el papel que Satanás jugará durante ese periodo. Luego, en el capítulo 13, se nos menciona los agentes que Satanás usará, como es la bestia y el falso profeta. Y luego en el capítulo 14 se nos presenta el juicio que Dios ejecutará sobre o en contra de esos designios diabólicos, y la victoria de los elegidos de Dios sobre las fuerzas de Satanás. De eso trata este paréntesis en los tres capítulos que ahora estamos iniciando a estudiar con este capítulo 12. Ahora, en este capítulo 12, este viene a ser, hermanos, el capítulo clave para poder interpretar los siguientes dos capítulos, y que a la vez representa un capítulo importante, porque a través de él podemos tener la base para poder interpretar todo el libro de Apocalipsis, según lo hemos venido haciendo. Notemos los elementos que aparecen acá en este capítulo 12. En primer lugar, dice el versículo 1, apareció en el cielo una gran señal: una mujer vestida del sol, con la luna debajo de sus pies, y sobre su cabeza una corona de 12 estrellas. Juan contempla, como el inicio de este paréntesis, una señal que se manifiesta en los cielos, y es la aparición de una mujer, que por supuesto es simbólica y que tiene las características que ahí hemos leído. ¿Qué representa esta mujer o quién es?
esta mujer. Muchas veces se ha interpretado mal esta porción, porque al menos los católicos romanos toman este pasaje de la Biblia para reconfirmar lo que ellos llaman el dogma de la asunción de María a los cielos. De tal manera que ellos tienen una virgen, me parece que le llaman la milagrosa o algo así, que si usted alguna vez vio la imagen de esta virgen como la representan,

y de cómo se le asigna que se refugie en el desierto. Y se habla de la persecución que Satanás hará contra ella en el futuro. Y de cómo se le dan las dos alas de la gran águila para que escape. Y de cómo Satanás arroja un río de agua tras ella. Todos estos elementos que se refieren a la misma mujer del versículo 1 ya no tienen cabida dentro de la interpretación católica romana. Por lo tanto, no puede ser que este pasaje esté hablando sobre María. Entonces, si no es de María, ¿de quién habla? Entonces, ¿a quién representa esta mujer? Realmente, esta mujer está representando al pueblo de Israel. Porque la gran tribulación será un periodo donde Satanás se ensañará de manera muy especial en contra de Israel. Como lo dice el profeta Jeremías, tiempo de angustia para Jacob, pero de ella será librado. El capítulo 12 entonces nos habla de las grandes batallas que Satanás le ha presentado a Israel en el pasado, las que le está presentando en el presente, pero a la vez el capítulo habla sobre las persecuciones futuras que Satanás hará en contra de Israel. Ahora, ¿por qué afirmamos que esta mujer representa a Israel? Porque todos los elementos que ahí se mencionan, como son el sol, la luna, las dos estrellas, son los mismos elementos que en la Biblia Dios utilizó para referirse al pueblo de Israel, específicamente en aquellos sueños que José, el hijo de Jacob, tuvo. Si usted gusta, puede acompañarme al libro de Génesis, capítulo 37. Vamos de extremo a extremo, del último libro al primero de la Biblia. En Génesis, capítulo 37, se nos habla de los sueños de José, y en el versículo 9 dice: soñó aún otro sueño y lo contó a sus hermanos diciendo: he aquí que he soñado otro sueño. Oiga, y he aquí que el sol y la luna y 11 estrellas se inclinaban a mí. Obviamente la estrella 12 era el mismo José, que era el que estaba teniendo el sueño. Pero versículo 10, lo contó a su padre y a sus hermanos, y su padre entendió el sueño. Dice, su padre le reprendió y le dijo: ¿qué sueño es este que soñaste? ¿Acaso vendremos yo y tu madre y tus hermanos a postrarnos en tierra ante ti? Entonces note que aquí nosotros no estamos inventando nada, sino que es la misma Biblia la que dice que el sol, la luna y las estrellas representaban al padre, a la madre y a los hermanos de José, que venían para postrarse en tierra ante él. Volvemos ahora a Apocalipsis 12. Entonces, el sol, la luna y las estrellas, Jacob fue quien afirmó que los representaba a ellos, es decir, a la familia de Israel. De manera que cuando esta mujer dice que aparece vestida del sol, con la

0: debajo de sus pies y sobre su cabeza una corona de 12 estrellas. Ahí están todos los elementos que identifican a la familia de Israel. Y por lo tanto eso nos lleva a la conclusión que esta mujer está representando al pueblo de Israel. Amén, hermano. Bien, ahora en el versículo 2 dice: y estando encinta, estaba embarazada, clamaba con dolores de parto en la angustia del alumbramiento. No nos debe extrañar que a Israel se le represente aquí como una mujer, porque muchas veces en los profetas Dios se refería a Israel como una mujer, como la esposa de Jehová, o se le llamaba la hija de Sión. E incluso hay pasajes donde no solamente se afirma que Israel se le menciona como una mujer, sino que incluso a Israel como sufriendo dolores de parto. Si usted me acompaña al profeta Miqueas, que ese está un poquito más difícil de hallar, ¿no? Pero está en la Biblia. Capítulo 4. Si no lo he encontrado, oiga, dice Miqueas, capítulo 4, versículo 10. Duélete y gime, hija de Sión. Le está hablando a Israel. Y le llama hija de Sión, como mujer que está de parto. Porque ahora saldrás de la ciudad y morarás en el campo y llegarás hasta Babilonia. Ahí serás librada. Ahí te redimirá Jehová de la mano de tus enemigos. Amén. Volvemos a Apocalipsis 12 de nuevo. Pero note que a través del profeta Miqueas vemos cómo Dios le decía directamente a Israel, hija de Sión, y le llama mujer que está con dolores de parto. Así que el lenguaje es muy familiar. El versículo 2 reafirma que los dolores de parto eran de Israel, porque iba a dar a luz. Dice que estaba en la angustia del alumbramiento. Y más adelante se entiende claramente que el que nace de esta mujer es alguien muy conocido para nosotros, ¿no? ¿Cuántos lo conocen? Sí, es nuestro Señor Jesucristo. Porque también el apóstol Pablo, cuando escribe a los Romanos, capítulo 9, les dice que a Israel pertenecen las promesas, el pacto, la gloria, y le dice de los cuales, es decir, refiriéndose a Israel, vino Cristo, el cual, dice, es Dios sobre todas las cosas. De manera que Cristo nació de Israel, porque según la carne, dice Pablo, Cristo vino de Israel. Bien, entonces ahí tenemos el primer elemento, que es Israel. Ahora, en el versículo 3 está el otro personaje. Dice: también apareció otra señal en el cielo. He aquí un gran dragón escarlata que tenía 7 cabezas y 10 cuernos, y en sus cabezas 7 diademas. dragón que aquí aparece no es otro que el mismo Satanás. En el versículo 9 lo dice con claridad, del mismo capítulo 12: fue lanzado fuera el gran dragón, la serpiente antigua, que se llama Diablo y Satanás. Entonces, ese dragón escarlata, es decir, que era color rojo, es Satanás. Ahora, en el siguiente capítulo, que es el 13, explicaremos por qué se le presenta con 7 cabezas y 10 cuernos y las diademas sobre los cuernos. Bien, ahora, en el versículo 4, la Biblia presenta un hecho que sucedió antes que el hombre fuese sobre la tierra. Está hablando de la rebelión de Satanás, la rebelión inicial. ¿Cuándo fue eso? No lo podemos saber. Eso pudo haber sucedido hace millones o miles de millones de años atrás. Fue la rebelión de Satanás contra Dios. De esa rebelión, en el versículo 4 se nos revela cuando dice: y su cola del dragón arrastraba la tercera parte de las estrellas del cielo y las arrojó sobre la tierra. Es decir, que en su rebelión, porque usted sabe, en Isaías 14 y en Ezequiel capítulo 28 se relata cómo Satanás llenó su corazón de vanidad. Y él dijo: subiré a lo alto, a los lados del norte, y digo, me sentaré en el trono de Dios, porque se llenó de vanidad. Pero al llenarse de vanidad, Dios lo desechó, le quitó la posición de privilegio que él tenía. Y en su rebelión, Satanás arrastró la tercera parte de las estrellas del cielo. Es decir, que las estrellas del cielo están representando ahí a los ángeles. De él se llevó a la tercera parte de los ángeles, que se convirtieron por lo mismo en ángeles caídos, o lo que nosotros comúnmente llamamos demonios. Y dice que los arrojó sobre la tierra. Entonces, eso, hermanos, sucedió, como le digo, en un tiempo indefinido, no podemos fijarlo cuánto. Y desde entonces es que está la guerra del mal contra el bien. Ahora, dice el versículo 4, la segunda parte: y el dragón se paró frente a la mujer que estaba para dar a luz, a fin de devorar a su hijo tan pronto como naciese. Es decir, el plan de Satanás era deshacerse del Hijo de Dios, porque él sabía que en el Hijo de Dios estaban cifradas todas las esperanzas para la redención humana, pero a la vez en él estaba la base sobre la cual Satanás sería derrotado. Satanás no tenía claridad total o cabal de cuál era el plan de Dios, porque él no es omnisciente. Y eso, como Pablo lo dice, era un secreto que Dios tenía reservado para su solo conocimiento. No lo sabían ángeles, pero algo le daba a Satanás que ese niño que nacería sería peligroso para sus intereses. Y por lo tanto, dice, él se propuso devorar al niño tan pronto como naciese. Por ello es que cuando Jesús apenas tenía unos días de nacido, a través de Herodes, se ordenó que se matase a todos los niños menores de 2 años de edad, porque fue un intento sistemático de aniquilamiento a fin de terminar con la vida de aquel que era la esperanza de Israel. Y nosotros, aunque no habíamos nacido, también nuestra esperanza. Versículo 5, ella, o sea Israel, dio a luz un hijo varón, porque así lo decía la profecía, que regirá con vara de hierro a todas las naciones. No hay duda que es el Señor Jesús, porque así se dijo de él en los primeros capítulos que ya estudiamos, como lo presentan como aquel que regirá con vara de hierro a las naciones. Pero Satanás no pudo devorar al niño, sino que dice la parte final del versículo 5 que su hijo fue arrebatado para Dios y para su trono. Porque mientras Herodes asesinaba niños en Israel, ya Dios le había hablado en sueños a José, el padre postizo del Señor Jesús. Y el ángel le había dicho: toma al niño y huye a Egipto. De manera que el diablo estaba por allá matando y degollando niños en Israel. Pero el Hijo de Dios, Jesucristo, estaba ya protegido en Egipto. Cuando el diablo volvió a encontrarlo, ya estaba grandecito. ¡Amén! Ya se encontró con alguien de su tamaño. Y entonces ya el tipo de tentación fue diferente. Pero entonces, como Satanás ve frustrado su deseo de devorar al niño, y por el contrario, este niño viene a ser el cumplimiento de la promesa antiquísima dada a Eva, que ella tendría un hijo, le dijo que pondrá su pie sobre la cabeza de la serpiente. Esta, o sea, la serpiente, decía la profecía, le herirá el calcañar. Pero el hijo de la mujer terminaría por aplastar la cabeza de la serpiente. Entonces, eso ocurrió. La serpiente hirió el calcañar de Jesús porque logró llevarlo a la cruz, que lo mataran y que lo sepultaran. Pero el tercer día abrió el sepulcro y se levantó en victoria. Y desde entonces le puso el pie a la serpiente. Entonces viene, y entonces Satanás, enojado, desata una terrible persecución en contra del pueblo de Israel, dice el versículo 6. Y la mujer huyó al desierto, donde tiene lugar preparado por Dios. O sea, el Señor toma a Israel y lo lleva al desierto, porque como lo dice a través del profeta Oseas, y siempre hablando de Israel como que si fuera una mujer, dice: allí hablaré a su corazón. Porque cuando el hombre está en el oasis, en manantiales, como que no entiende la voz de Dios. Entonces Dios dice: lo llevaré o la llevaré al desierto. Y cuando esté ahí, en el desierto, en la arena caliente, en las piedras hirviendo, sedienta, ahí en necesidad, le hablaré al corazón y ella oirá. Entonces, aquel que no entiende por las buenas, como decimos, Dios lo va a llevar al desierto. Pero lo bueno es que no nos lleva para que muramos de sed. Nos lleva para hablarnos al corazón, para que el entendido entienda. ¡Amén! Entonces, Israel es un pueblo que no ha querido entender. Usted sabe que ellos siguen esperando al Mesías. Ya van a ser 2000 años que vino y todavía lo están esperando. No quieren entender. Entonces, Dios se los va a llevar al desierto, que es la gran tribulación. Pero dice que ahí, estoy siempre en el versículo 6, para que ahí la sustenten por 1260 días, que equivalen a 42 meses y que a su mismo tiempo equivalen a 3 años y medio, que son los 3 años y medio que durará propiamente la gran tribulación. Porque ya hemos dicho que entre el arrebatamiento de la iglesia y la segunda venida de Cristo hay un periodo de 7 años, que es la semana 70 de Daniel. Pero estos 7 años están divididos por la mitad. 3 años y medio primeros, a los cuales ya hemos hecho alusión en este libro, y los siguientes, la segunda mitad de otros 3 años y medio, que es donde la cosa se va a poner seria, que es ya propiamente la gran tribulación. Entonces, durante esa gran tribulación es donde dice que Dios ha provisto para que Israel sea sustentado. Porque igualmente el propósito no es la destrucción ni la aniquilación de Israel, que es lo que Satanás en realidad desea. Dios sí quiere que Israel sea pasado por fuego, porque es un pueblo que no entiende, de dura cerviz, como la palabra lo dice. Pero el propósito es que a través de la prueba conozcan que el verdadero Mesías ya vino y crean en él. Y por eso se le va a sustentar. Porque como también dice la Biblia, Dios no quiere la muerte del impío. Él quiere el arrepentimiento del malo. Y ya no se diga de Israel, que es la familia que él amó desde el principio. Bien, pero ¿por qué, hermanos, señalamos la cuestión de que esos 7 años están divididos en 2 mitades, de 3 años y medio cada una? ¿Qué es lo que provocará el cambio? Porque los primeros 3 años y medio después del arrebatamiento de la iglesia, como la Biblia lo dice, Pablo lo afirma, serán 3 años y medio de paz, de gran prosperidad, pero de paz aparente. Porque Pablo dice, cuando digan paz y seguridad, entonces vendrá sobre ellos destrucción repentina. Entonces, los primeros 3 años y medio todo va bien. El anticristo reina. La gente se maravilla tras el anticristo, como lo veremos en el próximo capítulo. Lo exaltan, lo adoran. Pero de repente él cambia su carácter y de benefactor se transforma en destructor. De gran rey en tirano. Igual que Nabucodonosor. ¿Se recuerda? Que él era el gran rey de Babilonia, el que había construido, como él dijo, la gran Babilonia que yo hice para gloria de mi nombre y con la fuerza de mi brazo. El gran rey, admirado por el mundo. Entonces Dios le dice, ah sí, tú lo hiciste para tu gloria. Te voy a enseñar para quién es la gloria. Y lo vuelve loco. Pero ¿qué pasa? Que el gran rey se convierte en bestia, que comienza a comer hierba por el campo, el pelo le crece, que parecía plumas, dice la Biblia, las uñas que parecían garras, era monstruoso verlo. Entonces, aquel gran rey que se coronaba de oro, ahora se había vuelto un monstruo, una bestia, un animal. Igualmente el anticristo. Primero aparece como el superhombre, En el próximo capítulo veremos el significado del 666, que habla de una cualidad humana sobresaliente en él. Pero luego se convierte en la bestia, tirano, perseguidor, asesino, principalmente de Israel. Pero ¿qué produce el cambio? Aquí está la clave en el versículo 7. Después hubo una gran batalla en el cielo. Miguel y sus ángeles luchaban contra el dragón. O sea, se desata una guerra celestial, cósmica, si usted quiere llamarla así, donde Miguel, el capitán general de los ejércitos del Dios viviente, y sus ángeles luchaban contra el dragón y contra sus ángeles. ¿Y por qué peleaban? Dice el versículo 8, que el dragón y sus ángeles no prevalecieron, o sea, perdieron esa guerra, la perderán porque está en el futuro todavía. Y dice, ni se halló ya lugar para ellos en el cielo. Y fue lanzado fuera del cielo, el gran dragón, la serpiente antigua que se llama Diablo y Satanás, el cual engaña al mundo entero, fue arrojado a la tierra y sus ángeles fueron arrojados con él. Entonces, la gran batalla consiste en lo siguiente, fíjese, cuando Satanás se rebeló contra Dios y arrastró la tercera parte de los ángeles, como ya lo estudiamos, Dios le quitó a Satanás su posición de privilegio, pero solamente. Entonces Satanás sigue teniendo el mismo poder que tenía antes de caer. Y como Miguel era un subordinado del querubín protector que luego se convirtió en Satanás, entonces Miguel tiene menos poder que Satanás. Y por eso es que la Biblia dice que cuando peleaba contra Satanás, o sea, no es primera vez que se agarran, ya se han dado varias veces, pero cuando peleaban, dice, por el cuerpo de Moisés, Miguel sabía que él no tenía poder para vencer a Satanás. Entonces invocó al que era más grande que Miguel y que el mismo diablo. Y entonces le dijo, que el Señor te reprenda. Porque solamente hay un poder en el universo más grande que el de Satanás. Y es el poder del Dios Todopoderoso. Pero después de él, quien tiene el más grande poder es Satanás. Solo Dios lo supera. Por eso, la Biblia nos recomienda que nosotros no tenemos que ser como algunos insensatos que blasfeman de las potestades superiores. Porque hay gente que habla del diablo de forma muy, muy despectiva, ¿verdad? Y dicen, el cachudo ese, ya le voy a hacer aquí, ya vas a ver, diablito, vení pues, a ver si es cierto, a ver si me aguantas. Ni diga eso, hermano. Si es que mire, si no fuera por la misericordia de Dios que cubre a esos hermanitos, el diablo los haría trizas, pero usted no tiene una idea de lo que pudiera hacer con ellos. Ahí por la pura misericordia de Dios le digo que esos hermanitos sencillos pues viven aún. Pero mire, si ni Miguel le dijo diablo feo, es que él sabía que no podía, sino que le dijo, el Señor te reprenda. De la misma manera, nosotros, mire, si Miguel, hermano, que es el capitán general de los ejércitos de Dios, no podía con él, y nosotros, que somos polvo que por un rato Dios ha juntado, y luego volveremos a la tierra de donde fuimos tomados, ¿cuánto más nosotros no tenemos que refugiarnos bajo las alas del Dios vivo y verdadero? Bien, entonces Dios, fíjese, no le quitó a Satanás ni su poder ni su hermosura. Por eso es que cuando la Biblia dice que él se presenta como ángel de luz, No es que él se disfrace de ángel de luz. Él es así. Todas esas ideas de que tiene cuernos, que tiene una cola, que lo presentan negro y peludo. El diablo está feliz, hermano, con que crean que es así. Porque cuando se presenta como es en verdad, la gente no lo conoce. Porque cuando él se presenta, es hermoso. Todavía sigue siendo Luzbel. Y entonces la gente dice, ah, no, es el ángel de Dios el que me habló. ¿Pero por qué? Ah, porque brillaba, era lleno de gloria. ¿Y cómo sabe que no es el diablo? Ah, porque el diablo tiene cachos, es negro, es peludo. Ahí está el gran engaño. Entonces, por eso dice Pablo, cuidado, que se presenta como ángel de luz. Él sigue siendo igual. Y cuando la Biblia lo describe en pasajes como este, como dragón con siete cabezas, no es que el diablo tenga siete cabezas, sino que ahí lo que se está presentando es la imagen moral de Satanás, que moralmente es un monstruo, aunque físicamente es un ángel de luz. Entonces nosotros tenemos que ser cuidadosos de no dejarnos guiar por las apariencias, porque también hay hermanas, hay muchachos que parecen ángeles, caras de ángeles, pero tienen un alma de monstruos. Y hermano, hay hermanas que parece un ángel que se cayó por un hoyo del cielo y cayó a la tierra. Y uno dice, se cayó del cielo, hermana, ¿qué le pasa? Porque se ven físicamente muy hermosas, pero por dentro son monstruos morales, ¿no? Así es Satanás, él se presenta como ángel de luz. Pero si uno lo viera como es moralmente, es un monstruo de siete cabezas. Pero Satanás tiene otro privilegio que nunca le ha sido quitado por ahora. Y es que él puede ir a la presencia de Dios, al cielo. Porque eso es lo que se está peleando ahí. Si puede o no puede entrar al cielo. En el libro de Job usted tiene el ejemplo más claro, que dice que vinieron los hijos de Dios a presentarse ante él. Obviamente llegaron sus ángeles ante Dios, y entre ellos, dice, vino Satanás. Y Dios le dijo, ¿de dónde vienes? Y él dijo, de rodear la tierra y de andar por ella. Pero usted ve ahí a Satanás entrando al cielo. Hay gente que no cree eso y dicen, no, el diablo no puede entrar al cielo. Y entonces aquí, ¿qué se está peleando, pues? De si no puede entrar al cielo, entonces, ¿por qué aquí dice que la pelea es para que no entrar al cielo? Entonces, yo le decía que uno no puede fijar cuándo fue la caída de Satanás. Pudo haber sido millones o miles de millones de años atrás, porque esas edades tiene el universo, ¿no? Y Dios no lo creó solo para él. Ya había un propósito. Pero desde entonces, Satanás ha seguido entrando y entrando y entrando y entrando al cielo. Y cada vez que entra, va. Porque ahorita mismo, él si lo desea puede ir. Y no hay nada que se lo impida. Porque Dios no se lo ha querido impedir todavía. ¿Y qué va a hacer allá? A poner queja. Sí. ¿Cómo la puso de Job? Porque Dios le dijo a Satanás, no has visto a Job, el cual me teme. Y el diablo le dijo, ah, pues ¿cómo no te va a temer? Si tú lo has bendecido, lo has enriquecido, su hacienda la has bendecido, le has dado camellos, ovejas, así ¿quién no te va a servir? Si, así sí que conviene. Pero quítale todo lo que tiene y verás si no blasfeme en tu propio rostro. Eso es lo que el diablo va a hacer allá. Va a decir, mira, el diaconito aquel, mira lo que está haciendo. Y nos está acusando. Pero nuestro recurso no es
1: que seamos perfectos o sin mancha. Nuestro recurso es la sangre del Cordero de Dios, que cubre nuestras imperfecciones. Entonces Satanás acusa y dice: mira, mira lo que está haciendo aquel. Pero ahí aparece el Cordero de Dios como inmolado y se pone en medio y dice: Padre, es cierto que él está pecando, pero aquí está mi sacrificio y aquí está mi sangre para limpiar el pecado de él. No da un buen gloria a Dios para el Señor. Él es nuestro sumo sacerdote. Y como sumo sacerdote, es eso precisamente lo que hace. Bien, pero cuando llegue la mitad, o sea, nos vamos nosotros en el rapto y vamos a estar 7 años, los 7 años que aquí abajo durará la tribulación, arriba son las fiestas del Cordero. Pero el problema es que en esa fiesta hay un indeseable, que es Satanás, y está todavía ahí molestando. Imagínense, ya nosotros glorificados, ya no la novia, sino que la esposa del Cordero. Y todavía, ¿y este por qué lo trajiste? Si aquella, mira, y esto, y acusando. Hasta que llegue un momento en que Jehová de los ejércitos tronará y dirá: basta ya, arrojadlo, echadlo fuera. Y entonces es cuando Miguel va y Satanás llama a sus demonios y comienza la gran batalla. Pero dice la Biblia que no prevalecieron y ningún lugar se halló para ellos en el cielo. Arrojados para siempre, nunca más volverá a subir. Entonces dice el versículo 10: oí una gran voz en el cielo que decía: ahora ha venido la salvación, el poder y el reino de nuestro Dios y la autoridad de su Cristo. O sea, aquí el bien está comenzando a ganar ya. Bueno, siempre ha estado ganando, ¿no? Pero aquí son golpes más duros y más duros, como cuando hay una guerra y un ejército invade otro país y dice: ya tomaron tal ciudad que era importante. Un buen golpe. Se van acercando a la capital. Ya entraron a la capital. Ya solo les falta llegar al palacio de gobierno. Así. Desde hace rato, desde que Cristo murió en la cruz, el diablo ha estado sufriendo apaleada tras apaleada, tras apaleada, tras apaleada. Él nos tienta. Y a veces golpea a los cristianos, golpea a la iglesia. Pero como la iglesia es un organismo vivo, que es como una planta que le pueden romper una rama, pero retoña y vuelve. Porque la vida de Cristo está en ella. Por eso el diablo puede preparar buenas trampas a la iglesia, a los cristianos, a los ministros del evangelio, porque con eso él sabe que le da buenos golpes a la iglesia. Pero como Jesús dijo que las puertas de la muerte no podrían contra su iglesia, haga lo que haga, la iglesia siempre irá triunfante y a la victoria. Pero aquí sí le han dado uno bueno. Aquí sí ya lo dejaron viendo estrellitas, porque lo sacaron del cielo. Y dice la segunda parte del versículo 10. Continúa la gran voz en el cielo que dice: porque ha sido lanzado fuera el acusador de nuestros hermanos, el que los acusaba delante de nuestro Dios día y noche. O sea, ahí no se está hablando de que lo arrojaron antes de que el hombre fuera creado, porque algunos dicen: no, esto se refiere cuando Dios lo echó del cielo, cuando él se reveló. Entonces, si fue en esa época cuando no existía ser humano, ¿a quién se refiere aquí? Que dice que era el acusador de nuestros hermanos. Entonces, no fue en el pasado, es algo que está por ocurrir todavía en el futuro. Y mire que es incansable, porque dice: los acusaba delante de nuestro Dios día y noche. O sea, agarra a Dios 24 horas, hermano, hablarle de usted y de mí. Sí, a veces uno se preocupa y dice, mire, fíjese que una señora vecina anda hablando de mí. ¿Y qué digo? Pues dice de que yo tengo una cara muy fea. Y se preocupa por eso. Y no se da cuenta que allá en el cielo está el diablo día y noche, acusándolo delante de Dios. Pero aquí está la clave en el versículo 11. Ellos, o sea, los acusados, los hermanos, nosotros, dice, le han vencido. ¿Cómo se vence a Satanás? Dice, por medio de la sangre del Cordero, de la palabra, del testimonio de ellos, que fue el arma que Jesús usó. Escrito está. Y ante el imperio de la palabra de Dios, Satanás no puede resistir. Pero dice más, que también lo vencieron, dice, menospreciando sus vidas hasta la muerte. Eso está en la parte final del versículo 11. Menospreciaron sus vidas hasta la muerte. Yo creo que vencer al diablo por la sangre del Cordero, por la palabra del testimonio, es algo que lo entendemos bien. Pero vencerlo por menospreciar nuestras vidas hasta la muerte, quizás ya no es tan fácil de entender. Satanás puede vencernos a nosotros cuando nosotros tenemos demasiado aprecio por nuestra vida, cuando nos cuidamos demasiado, cuando vivimos para nosotros. Esa fue la teoría con Job, porque le digo, ah, no, si a este le quitan todas las riquezas, todo el dinero que Dios le ha dado, este le va a blasfemar en la cara a Dios. Y se le quitó todo, y hasta los hijos. Y Job no renegó de Dios. Entonces vino Satanás la segunda vez y dijo, ah, no, lo que pasa es que todo lo que el hombre tiene dará por su vida. Pero tócale su cuerpo. Y Dios se lo permite y viene la sarna. Y Job dice, de Dios recibimos los bienes, no recibiremos de Él los males. Jehová dio, Jehová quitó, sea el nombre de Dios bendito. Entonces, Satanás no tuvo de dónde agarrarlo, porque Job estaba dispuesto a menospreciar su vida hasta la muerte. O en palabras de Pablo, él no consideraba su vida como preciosa para sí mismo. No la consideraba así. La consideraba preciosa para el Señor, pero no para él. Job mismo lo dijo. Aunque él me matare, en él esperaré. Entonces, si nosotros quitamos del trono de nuestro corazón nuestro yo y ponemos ahí a Cristo, y no importa si vamos mejorando o empeorando, si estamos saludables o enfermando, si vamos ganando materialmente o perdiendo, para bien o para mal, si nuestro interés principal es Cristo, Satanás no hallará de dónde agarrarlo. Y por eso lo vencieron, dice, porque menospreciaron su vida hasta la muerte. ¡Amén! Vamos rápido para terminar el versículo 12. Por lo cual, como ya lo echaron, alegraos cielos y los que moráis en ellos. Esos somos nosotros que vamos a estar en el cielo. Pero ¡ay de los moradores de la tierra y del mar! Porque el diablo ha descendido a vosotros con gran ira, sabiendo que tiene poco tiempo. Y efectivamente, solo tiene 42 meses, 3 años y medio, o sea, 1260 días, poco tiempo. Por eso es que ahí cambia la cosa, hermano. Y como él viene enfurecido, lleno de ira, dice, porque lo arrojaron del cielo. Te dice, ay de los que moran en la tierra, porque el diablo viene con todos sus demonios, sabiendo que le queda poco tiempo y tiene que ser rápido, porque él sabe que si él no destruye, lo destruirán. Versículo 13. Y cuando vio el dragón que había sido arrojado a la tierra, persiguió a la mujer que había dado a luz al hijo varón, o sea, a Israel. Ahí comienza la gran persecución en la gran tribulación contra Israel. Pero dice el versículo 14: y se le dieron a la mujer las dos alas de la gran águila para que volase de delante de la serpiente al desierto, a su lugar, porque es en el desierto, ya dijimos, donde Dios le hablará. ¿Qué son esas dos alas? Las alas en el Antiguo Testamento, sobre todo, y aquí he retomado en Apocalipsis, representan los cuidados divinos. Una cita muy fácil, el Salmo 91, cuando habla de que moraremos bajo las alas del Altísimo. Esas alas están hablando de protección, de cuidados. Y hay muchas otras citas que pudiera darle, pero lo dejo ahí para avanzar. Entonces, las alas significa la protección de Dios. Entonces, Israel será protegido por Dios, llevada al desierto, donde Dios trata con Israel para que se convierta. Y dice la parte final del versículo 14, donde es sustentada por un tiempo y tiempos y la mitad de un tiempo. Ya hemos explicado esa frase de Apocalipsis, que aparece varias veces, también aparece en Daniel. Un tiempo es un año y tiempos en plural son dos años, con lo cual llevamos ya tres, y la mitad de un tiempo, seis meses, tres años y medio, que son los mismos 42 meses o los 1260 días que se mencionaron en el versículo 6. O sea, la gran tribulación para Israel. Versículo 15. Y la serpiente arrojó de su boca tras la mujer agua como un río, para que fuese arrastrada por el río. Las aguas en Apocalipsis representan naciones, pueblos, muchas gentes, como lo vamos a ver más adelante. Entonces, cuando dice que Satanás arrojó de su boca como un río, significa que por su palabra de mentira, Satanás persuade a las naciones de la tierra para que persigan a Israel. Pero como Dios está a favor de Israel, dice el versículo 16, la tierra ayudó a la mujer, pues la tierra abrió su boca y tragó el río que el dragón había echado de su boca. O sea, Dios librará a Israel como lo ha librado desde que nació de Abraham, porque siempre Satanás ha querido destruirlo, y esa historia aquí la acabamos de ver en este capítulo 12. Versículo 17, porque Satanás nunca se da por vencido. Dice, entonces el dragón se llenó de ira contra la mujer, más ira todavía, y se fue a hacer guerra contra el resto de la descendencia de ella, o sea, contra los hijos de Israel. Y dice que ahora la guerra era contra los que guardan los mandamientos de Dios y tienen el testimonio de Jesucristo. ¿Quiénes son entonces el blanco contra los cuales Satanás tiene mayor ira? Contra los que guardan los mandamientos de Dios.

levantemos nuestra voz con un grito de júbilo. ¡Aleluya!

Celebramos tu victoria, Jesús. Aleluya.

Jesús es Señor y en el trono está Dios. 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

0: nación es nuestra en el nombre de Jesús. Gloria a tu nombre, Señor. A ti sea el honor y la gloria. Aleluya.
1: Para que todos sean uno, como tú, oh Padre.

Si el rey me dale un fuerte grito de júbilo.

tu casa, Espíritu Santo. Vamos, vamos, dígale, esta es tu casa, Espíritu Santo.

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0: Bienvenido a este programa especial de Enfoque a la Familia. Mi nombre es Wendy Cortés.
1: Y yo soy Mauricio Hernández, esperando que esta entrega especial llamada La Verdad Sospechosa sea de provecho para usted y su familia.
0: Hoy, al igual que ayer, nos acompañan el escritor Huber Valverde, el doctor Víctor Hugo Munguía, experto en teología, y el doctor César Vidal, especialista en historia, filosofía y teología.
1: Ante la preocupación de muchas familias por el hecho de que la literatura, la prensa y hasta la industria del entretenimiento se han dedicado a recaudar millones de dólares valiéndose de suposiciones y mentiras, hemos decidido contestar públicamente preguntas como esta.
2: ¿Por qué los evangelios apócrifos, también llamados evangelios gnósticos, no están en la Biblia?
1: Adelante, doctor Vidal.
3: Bueno, yo creo que fundamentalmente por varias razones. Primero, porque son textos muy tardíos. Cuando hablamos de evangelios gnósticos, estamos hablando de textos que no son anteriores al siglo III. Segundo, porque además son textos que no tienen ninguna relación con un testimonio apostólico. Los evangelios que aparecen en la Biblia son o evangelios que fueron redactados por un apóstol, el caso de Juan, el caso de Mateo, o por gente que era cercana a un apóstol. El caso de Lucas, que era muy cercano a Pablo, el caso de Marcos, que era muy cercano a Pedro, y además fue incluso intérprete de latín del propio Pedro. Y en ese sentido, tanto la cercanía de los textos como el hecho de que hubiera testigos oculares e incluso derivara de una autoridad apostólica es lo que implica que esos textos sí estén en la Biblia. En el caso de los textos gnósticos, primero, son textos muy tardíos, separados de la vida de Jesús, dos, a veces hasta tres siglos, no tienen conexión con ningún apóstol y tampoco proporcionan material histórico.
1: Tenemos una pregunta de una oyente para el doctor Munguía.
4: Leí en un libro, que al inicio es estar basado en información real, que Constantino, el primer emperador cristiano, convocó al concilio de Nicea para escoger de entre 80 posibles evangelios los que mejor se ajustaban a su conveniencia.
5: Viera que yo llamo eso la verdad sospechosa. Cuando hay un pedacito de verdad, cuando hay una partecita de verdad en algún asunto, y después se pontifica cualquier tipo de conclusión, es peligroso pensar que la verdad, la partecita de verdad, le da característica de verdad a la conclusión general. Nos explicamos. Es cierto que el emperador en los primeros siglos era el que convocaba los concilios. Es cierto que la iglesia hizo el discernimiento de qué evangelios eran canónicos, pasaban al canon, aceptados porque reflejaban la fe de los apóstoles, y que dejó a un lado los evangelios apócrifos. Pero entre eso y afirmar que en el concilio de Nicea, concretamente en el 425, Constantino puso a la disposición de los maestros de la iglesia de aquel momento, ¿disciernen ustedes cuáles evangelios, perdónenme la expresión, les cuadran mejor? Es absolutamente falso, porque tendrían que poder probar con las actas de aquellas sesiones que sucedió así. Tendrían que poder probar que existían en efecto 80 evangelios. Y es cierto que hay más evangelios que los canónicos. Los cuatro evangelios canónicos, Mateo, Marcos, Lucas y Juan, y los otros apócrifos, hay más de cuatro, de acuerdo. Pero llegar a 80, eso tendrían que demostrarlo con textos antiguos en la mano. Entonces, de la partecita de verdad, el emperador convoca al concilio. La iglesia hizo el discernimiento de qué libros pasan al canon y qué libros no. Sacaron la conclusión de que eso fue, perdóneme la expresión una vez más, un compromiso de poderío entre el emperador y los maestros de la iglesia de aquel momento, única y exclusivamente para defender lo que les convenía.
6: Pero, ¿es cierto que estos evangelios apócrifos estaban escondidos?
5: No, viera que esta es otra verdad sospechosa, que yo no sé de dónde se inventó, que por ejemplo los evangelios apócrifos la iglesia los tenía escondidos. Si más bien, los estudiosos los han tratado de sacar a la luz pública para compararlos con los evangelios del canon, de la lista que autoritariamente, que autorizadamente la iglesia reconoció como libros en los que se refleja la realidad histórica y la realidad de fe sobre Jesucristo. Más bien, son los estudiosos creyentes los que más buscan esos documentos, ¿Son los estudiosos creyentes los que los proponen al gran público? ¿Son los estudiosos creyentes los que han ofrecido su conocimiento de lenguas antiguas y su conocimiento de literatura antigua para ponerlos a la disposición de todo el público? Entonces, y el invento es que se piensa que en los archivos vaticanos, por ejemplo, yo no sé qué se tiene escondido. Y eso no es cierto. Se dijo también cuando aparecieron los documentos de Qumran que los habían escondido. Y me hace gracia poder decirle que la editorial Trota tiró, ya traducidos al español, absolutamente todos esos documentos. Y que lo único que no se ha podido publicar son los trocitos que tienen una letrita o una palabrita hasta que los estudiosos logren armar el rompecabezas de a qué parte pertenecen esos. Pero una cosa es que no se ha podido armar el rompecabezas o que son trocitos que no tienen sentido solos, y otra cosa es decir que se tienen escondidos.
7: Tenemos una pregunta de una oyente y le vamos a pedir a Hubert Valverde que nos responda.
2: Estoy muy interesada en el tema, pero me queda una duda. ¿Qué fue lo que se discutió entonces en el famoso concilio de Nicea si no fue la validez de los libros de la Biblia? Muchas gracias.
8: En el concilio no se trató en ningún momento la creación de ningún canon, porque no era el tema del concilio. Y además porque ya los obispos sabían cuáles libros de la Biblia eran autoritarios. El motivo de la reunión era definir si Jesús tenía la misma naturaleza del Padre, demostrando así que Jesús era Dios. No existe ni la más mínima evidencia de que se haya discutido sobre los evangelios gnósticos, sobre los apócrifos o sobre ningún otro canon. La única supuesta evidencia se encuentra en un documento anónimo que se llama Vetus Synodicon, que se escribió en el año 887 después de Cristo. Por favor, compara eso a los cientos de documentos que hablan sobre lo sucedido en Nicea en esa época. Además, hay 20 resoluciones que se acordaron en Nicea y recuerda, sus contenidos todavía existen. Ninguna de esas resoluciones, por cierto, habla acerca de los libros gnósticos.
9: ¿Pero por qué existe esa tendencia de inventar novelas y fábulas acerca de la figura de Jesús?
7: César Vidal responde. Escuchemos.
3: Bueno, yo creo que lo que hay es un elemento en muchos casos de una curiosidad que va desde intentar localizar elfos y gnomos en un bosque o entrar en contacto con los extraterrestres. Es decir, hay una parte de la naturaleza humana que deriva siempre hacia lo fabuloso y hacia la busca de lo mítico y de lo fantástico, y al mismo tiempo algo que de alguna manera no nos comprometa demasiado en nuestras decisiones. Es decir, el hecho que hace que, por ejemplo, determinadas fábulas sean atractivas es que en última instancia no nos obligan a tomar una decisión vital e incluso nos liberan de tener que tomar esa decisión vital. Por el contrario, lo que hace que la figura de Jesús sea enormemente controvertida 20 siglos después, pues a diferencia de Cristóbal Colón, de Napoleón o del canciller Bismarck, que no dejan de ser un objeto de estudio histórico y que desde luego no provocan apasionamiento de ningún tipo, es que la figura de Jesús sigue planteando desafíos al ser humano. Porque realmente al final hay muy pocas posibilidades de interpretación de la figura de Jesús. Es decir, o Jesús era un embustero radical, y desde luego tenía que ser un embustero de mucho cuidado, y esto encaja muy mal con lo que aparece en las fuentes históricas en cuanto a su enseñanza ética y su comportamiento, o Jesús estaba loco, pero estaba loco realmente en unas dimensiones de profunda insania mental, un personaje que va diciendo que es el Hijo de Dios y el Mesías en el que se cumplen las Escrituras, o realmente eso es cierto, o es un desequilibrado, o en tercer lugar, Jesús era quien decía que era. Y si efectivamente era quien decía que era, eso exige, por supuesto, una respuesta por parte de la persona que tiene conocimiento de esas pretensiones de Jesús. Y ahí sí que la diferencia es clara. Por supuesto, si existe una versión que nos evita tener que decidirnos sobre Jesús y que además, bueno, nos permite fabular e imaginar, pues esa versión siempre tendrá un componente atractivo.
4: Bueno, no es la primera vez que se niega la divinidad de Jesús.
7: Eso es cierto, doctor Munguía.
5: Es normal que los que hicimos la opción de fe a partir de la experiencia de los apóstoles, a partir de la experiencia de la primitiva comunidad que compartió con Jesús y que llamamos testigos oculares, es normal que para nosotros sea impensable negar la divinidad de Jesucristo. En cambio, es también absolutamente normal para quien no pudo percibir en ese que caminó por las calles de Palestina nada más que un muchacho común y corriente, con ciertos poderes, que se haya negado a la divinidad. En los mismos evangelios canónicos, está claro que algunos de los fariseos y de los expertos en la ley no lo pudieron reconocer. Está claro que en el ambiente judío, que tal vez esperaba un Mesías, un rey diferente, no pudieron entender que ese era Dios. Está claro que en algunos momentos algunos herejes quisieron ver que era nada más una apariencia de hombre. Vea qué curioso. Hubo algunos que quisieron verlo solo como Dios y menos como hombre, porque les parecía curioso que el Dios tres veces santo, como dice el Antiguo Testamento, tuviera humanidad como la nuestra. Entonces las dos cosas se han dado: negar la divinidad y hasta negar la humanidad.
0: Finalizamos esta segunda entrega para ofrecerle destellos de mujer luego de este mensaje.
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0: Escuchemos Destellos de Mujer.
10: Lanzarse a lograr el sueño más grande de nuestras vidas cuesta mucho. ¿Recuerdas cuán difícil era enfrentar al profesor gruñón y decirle: usted se equivocó al darme la nota? Nuestro éxito en la escuela y nuestro propio honor estaban en juego. Hoy es lo mismo, pero con escenarios distintos. Nuestra meta se ve ligada a un paso más que nunca hemos dado. Las agallas nos faltan y las excusas abundan. Ay, no soy buena hablando. Mi experiencia no vale si no tengo la educación. Uy, me parece que hay otras que podrían hacer un mejor trabajo. Tú sabes. Alguien ha dicho, el éxito en la vida depende 10% de lo que

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3: 8:16.
4: Toda la gloria, toda la honra y toda la alabanza

bueno nuestro Dios. Qué bueno nuestro Dios. Cuando nadie invertía nada en nosotros, Él invirtió la sangre de su Hijo en la cruz del Calvario. El Dios que se acuerda de los ignorados, el Dios que sabe pensar en los pequeños, el Dios que

0: Yo no sé cuántos han experimentado alguna vez la realidad de que ocurren demasiadas cosas en nuestra vida que no podemos controlar, que se nos van de las manos. Hay cosas que si pudiésemos escoger antes de que ocurrieran, escogeríamos que no nos sucedieran, escogeríamos que no hubiesen sucedido en nuestras vidas. Y sin embargo, ahí están, y somos como plantas, hemos sido plantados en un terreno sin poder escoger cuál es ese terreno. Y sin embargo, tenemos esa tremenda alegría y ese tremendo privilegio de saber que sea cual sea la situación por la que pasemos, hay alguien que ha prometido estar siempre a nuestro lado. Y no solo eso, sino que ha prometido que Él está con nosotros y es escudo alrededor nuestro para protegernos en todo momento. Él es el escudo alrededor de cada uno de aquellos que le aman y que le temen.
1: Él me hizo libre, Él me hizo libre.

Usa sus palmas, mano. El Señor es digno de gloria. Un Señor anda buscando personas que lleven su palabra, amén. ¿Cuántos dicen amén? ¿Quién vive?

0: Hallelujah. Hay fiesta en la casa del Señor.
1: Si eres uno de aquellos que no solo aman a Dios por lo que Él les da, yo te invito a que ames la cruz de Jesús.

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1: Veamos entonces en Gálatas capítulo 4, los versículos 8 y 9, que dicen: ciertamente, en otro tiempo, no conociendo a Dios, servíais a los que por naturaleza no son dioses. Mas ahora, conociendo a Dios, o más bien, siendo conocidos por Dios, ¿cómo es que os volvéis de nuevo a los débiles y pobres rudimentos a los cuales os queréis volver a esclavizar? Hermanos, un tema que siempre ha llamado la atención de todo ser humano sobre la tierra es acerca de la manera de poder alcanzar la salvación. Y en respuesta a esta pregunta, podemos encontrar en el mundo casi tantas respuestas como seres humanos hay sobre la tierra, ya que normalmente cada hombre, cada mujer tiene su propia idea de cómo la salvación puede ser alcanzada. Y hay quienes creen que la salvación se alcanza a través de guardar, por ejemplo, los 10 mandamientos. Y hay quienes dicen: bueno, si usted guarda los 10 mandamientos, no se preocupe, que con eso usted pues ya se arregló, ya estuvo. Otro podrá decir: bueno, lo importante es bautizarse en agua, porque cuando uno se bautiza en agua, llegas a formar parte de la iglesia. Y esa sería otra idea. Otros dirían: bueno, la salvación se alcanza haciéndose miembro de determinada secta, y ahí usted puede o andar vendiendo revistas o andar proyectándoles videos a las personas acerca de un americano que vivió allá por el siglo 17 o 19 en los Estados Unidos. Pero todas estas ideas, siempre, hermanos, si usted las examina en el fondo, verá que llevan a un mismo asunto. Y es que el hombre tiene que hacer algo para poder alcanzar su salvación. Y ese algo que tiene que hacer puede ser pertenecer a determinado grupo religioso, dar cierta cantidad de dinero, vender tantas revistas, bautizarse de esto o de aquella manera, comer o no comer tal o cual cosa, guardar ciertos mandamientos. Esa es la idea, pero siempre hay algo que hacer. Hay una obra o muchas que el hombre tiene que hacer para alcanzar la salvación. Sin embargo, cuando la Biblia nos habla acerca de la salvación, reduce la palabra de Dios, esto de la salvación del ser humano, a algo en lo cual quizás nosotros pocas veces pensamos. Pero en el pasaje que hemos leído, como en otros muchos que podríamos encontrar en el Nuevo Testamento, la Biblia es muy clara cuando nos dice que la verdadera salvación se encuentra en el conocimiento de Dios. Y eso es algo donde el hombre no tiene nada que hacer. Porque el conocimiento de Dios no es algo que nosotros adquirimos. El conocimiento de Dios es algo que Él revela, y lo revela por gracia y según su gratuita misericordia. ¿Se recuerda cuando Pedro reconoció delante de Jesús y le dijo: tú eres el Cristo, el Hijo del Dios viviente? Jesús le dijo estas palabras: Pedro, esto no te lo ha revelado ni carne ni sangre. Es decir, es un conocimiento. Él tenía el conocimiento de Dios. Pero Jesús le dijo: esto no te lo enseñó hombre alguno. Esto no se puede adquirir como un esfuerzo humano. Sino que le dijo: esto mi Padre que está en los cielos te lo reveló. Entonces note, hay dos ideas fundamentales. Una es que el hombre tiene que hacer algo para salvarse. Y la otra nos enseña que es Dios quien salva al hombre dándose a conocer él mismo. El día de ayer, me parece que fue, estuve viendo un programa que me llamó la atención porque el entrevistador, pues es un entrevistador famosísimo, casi a nivel mundial, y él estaba entrevistando en relación a esto de los atentados que recién han pasado en los Estados Unidos. Estaba entrevistando a dos evangélicos. Uno es un pastor muy conocido también, que ha escrito yo no sé cuántos libros, por todos lados ando hallando libros de él. Y el otro es otro predicador evangélico también, que no es muy conocido. Bueno, sí es bastante conocido, pero no ha hecho mayor cosa como el otro. Luego, en la entrevista había un rabino judío, obviamente. Luego había un experto en el Islam. Y finalmente había un hindú, muy famoso también, escritor de libros. Todos realmente son eminencias en su campo. Y ellos estaban hablando, el tema era Dios y las tragedias. Y es un programa donde en cierto momento comienzan a recibir llamadas prácticamente de casi todo el mundo. Y alguna persona llamó y él dijo esto: bueno, todos han estado hablando acerca de Dios, acerca de cuál es la salida, cuál es la solución, dónde Dios estaba cuando esto ocurrió. Pero vino este televidente y dijo: bueno, pero yo quiero saber una cosa. Yo quiero que ahí los señores me expliquen quién es Dios. O más bien dijo: ¿qué es Dios? ¿Qué es Dios? Y dejó la pregunta. Entonces comenzó el hindú a responder y él dijo: bueno, Dios es amor, dijo él. Y por lo tanto, Dios está en cualquier lugar donde hay amor. Entonces el entrevistador dijo: bueno, eso quiere decir que Dios está en todo lugar porque Dios es todo. Y luego le preguntó al rabino, luego le preguntó al musulmán, bueno, hasta que llegó el momento del pastor. Y entonces él dijo: bueno, Dios es aquello que la Biblia dice que Él es, dijo. Y lo que la Biblia dice es que Dios es el que creó el universo, creó los cielos, creó la tierra, creó al ser humano, y este ser humano cayó en pecado, y por eso Dios se encarnó en el Hijo, en Jesucristo, y vino a morir, pero resucitó para dar ahora la esperanza de vida y que todo aquel que en Él crea no se pierda, mas tenga vida eterna. Eso es lo que la Escritura dice que Dios es. Fue la mejor respuesta de todas. Y realmente este pastor del cual le hablo es el que estaba dando las mejores respuestas de todos. Incluso mejor que el otro, que también es un evangélico, escritor de libros. Pero ese es el punto, hermano. Es simplemente, ¿qué es lo que nosotros conocemos de Dios? Y como bien lo decía este hermano, conocer a Dios es conocer que Él nos quiere salvar. Conocer a Dios es entender que Él se encarnó en su Hijo para darnos la esperanza de vida eterna. Y por eso yo recuerdo a otro escritor, él es un teólogo cristiano que yo lo admiro, este hermano es tremendo, él ya murió realmente, pero hay varios libros de él traducidos ya al español. Y yo recuerdo que en uno de sus libros, cuando él va a comenzar, él dice, la cosa no es tan complicada, dice. Solamente hay dos religiones en el mundo, dice. Una, dice, la que enseña que el hombre se tiene que salvar él mismo. Y la otra es la que enseña que Dios salva al hombre. Esas son todas las únicas dos religiones, dice él, que hay en el mundo. Y el Evangelio de Cristo es la enseñanza que nos dice que no es lo que nosotros podamos hacer, sino lo que Dios ya hizo por nosotros en Cristo para darnos la salvación. El conocimiento de Dios es la salvación. Por eso él dice en el versículo 8, ciertamente en otro tiempo, se está refiriendo cuando los gálatas no eran cristianos, dice, no conociendo a Dios. Como no conocían a Dios, les dice, servíais a los que por naturaleza no son dioses. Entonces note que cuando el hombre no conoce a Dios, lo que el hombre hace es buscar sustitutos de Dios. Busca ídolos. Porque se ha alejado de Dios, y al alejarse de Dios, al desconocer a Dios, entonces se acerca a los ídolos. Y por eso dice que cuando no conocíamos a Dios, servíamos a los que por naturaleza no son dioses. Y los gálatas, que seguramente Galacia no era una ciudad, Galacia era un área donde habían varias ciudades, era una región, y una región que estaba muy cerca de Grecia. Seguramente Galacia era una zona que tenía mucha influencia griega, y por lo tanto los gálatas era gente que se había convertido del paganismo al cristianismo, y seguramente en el paganismo ellos habían adorado dioses que los griegos tenían. Y los griegos tenían, por ejemplo, un dios para la tierra, un dios del mar, un dios del fuego, un dios de las fuentes de las aguas, dioses que inspiraban, dioses que producían el miedo, dioses como el sol, la luna, y estos dioses tenían hijos, que si eran hijos de un dios con otro dios, pues salía un dios. Pero si era que un dios se metía con una humana, una mujer, salía un semidios. Bueno, tenían hasta un dios del vino. Tenían dioses para todo. Entonces ahora Pablo viene y dice, ustedes servían a los que por naturaleza no son dioses. Porque la tierra no es una diosa. El mar no es un dios. Ellos tenían hasta un dios del tiempo. Pero el tiempo tampoco es un dios. Ellos veían a la muerte como un dios, que era el dios que se llamaba Hades. Tenían un dios del vino, pero el vino no es un dios. Pero eso es a lo que servían los gálatas. ¿Por qué? Porque no tenían el conocimiento de Dios, del Dios verdadero. Y por no tener el conocimiento del Dios verdadero, entonces se dedicaban a servir a los que por naturaleza no eran dioses, pensando que si ellos se ponían una buena borrachera en honor a Baal, que era el dios del vino, perdón, Baco, se llamaba el dios del vino, de que Baco sería favorable a ellos. Y así, ese era el tipo de idea que ellos tenían. Y es lo que ocurre con el hombre. que cuando los seres humanos no tenemos el conocimiento de Dios, ahí es donde surgen todas esas ideas de las cuales yo le hablaba. Que la salvación puede venir por andar rezando cierta cantidad de oraciones aprendidas de memoria. Que uno se salva bautizándose así, bautizándose allá. Si usted no se deja poner una transfusión de sangre, entonces su alma se va para el cielo. Si usted vende tal cantidad de revistas de puerta en puerta, usted puede ser bautizado y de esa manera usted va superándose. Otro dice, si usted guarda el sábado, si usted no come cerdo, si usted no come cuzuco, si usted no come conejo, entonces usted se va a salvar. Y entonces el hombre se pone a servir a la comida, al día, a la venta, al bautismo, pero no sirve al Dios verdadero. Hermano, ¿cuántos de nosotros no servíamos a lo mejor a los que por naturaleza

0: en cosas que no saben.
1: Para comenzar, que Miguel ni siquiera es un ángel, ¿no? Sino que es un ser de una categoría diferente.
0: O hablan del arcángel Gabriel,
1: aunque la Biblia nunca lo menciona a él como arcángel, lo pone como un ángel.
0: Pero van más allá e incluso hablan del arcángel Rafael.
1: Y ese tal Rafael ni aparece en la Biblia.
0: Entonces, mira, entonces, ¿para qué inventan un tal Rafael? Para poner más alcancías. ¡Amén! Entonces, servíamos a los que por naturaleza no eran dioses.
1: Que José Smith, que Rutherford, que
0: Elena White, que el niño de Atocha,
1: que la Virgen de los Encuentros.
0: Bueno, y una serie de cosas,
1: porque no teníamos el conocimiento de Dios.
0: Pero ahora, dice, versículo 9, más ahora, conociendo a Dios, el verdadero Dios, el que creó los cielos y la tierra, el que nos hizo a nosotros, conociendo a Dios. Y luego Pablo aclara y dice, bueno, la realidad, dice, es que más bien nosotros somos conocidos por Dios. Y porque Él nos conoció, es que nosotros ahora le conocemos a Él. ¿Cuántos conocen a Dios acá? De ahí es donde viene el punto.
1: Que el conocimiento de Dios es la salvación.
0: Y como es una salvación tan real, el que llega a tener el conocimiento de Dios deja de lado los otros aspectos. Deja de lado a los que por naturaleza no son dioses.
1: Por eso es que mucha gente dice, bueno, ¿y los evangélicos? ¿Por qué no creen en San Martín?
0: ¿Por qué los evangélicos no quieren a María?
1: No, no, un momento, aquí nadie ha dicho que nadie quiere a María, ¿no? Si es una buena hermana.
0: ¡Amén! ¿Usted cree que María fue una buena cristiana?
1: Claro, si ella estuviera aquí, por lo menos diaconisa sería, ¿verdad?
0: Sí, la amamos a ella como amamos a cualquier de las hermanas que están acá. Y a cualquier hermano. Ahora, si usted lo que quiere decir es que ¿por qué no tratamos de encontrar en ella la salvación? Porque no está en ella. Ella misma dijo, se alegra mi alma en mi Salvador.
1: Eso se encuentra en lo que los católicos llaman el Magnificat, que realmente es el Evangelio de Lucas. Ahí donde aparece la acción de gracias de María cuando se da cuenta que Dios la ha escogido para que sea la madre del Mesías. Entonces ella viene y dice, se alegra mi alma en mi Salvador. Ella tuvo un Salvador. Entonces, ¿para qué vamos a buscar a otra persona que está buscando un Salvador igual que nosotros? Mejor vamos directamente al Salvador.
0: Entonces, como el conocimiento de Dios es la salvación, al conocer a Dios, ahí es donde dejamos de adorar a aquellos que por naturaleza no son dioses. Y entonces ahí es donde San Cristóbal resulta ser innecesario. Ahí es donde la señora de Santana, que a saber de dónde salió, deja de ser ya necesaria. Ahí es donde las 11.000 vírgenes, que saber quién las contó, también dejan de ser necesarias. Porque lo que buscábamos ya lo tenemos. Encontramos a Cristo. En Él hallamos la salvación, el perdón de pecados, la vida eterna, la esperanza firme que heredaremos la vida eterna.

0: Y no necesitamos volver atrás. Por eso es que Pablo pregunta, ahora dice, conociendo a Dios, ¿cómo es que os volvéis de nuevo a los débiles y pobres rudimentos a los cuales os queréis volver a esclavizar? Pablo estaba hablando que si el conocimiento de Dios es la salvación y ustedes ya conocen a Dios, dice, ¿para qué hoy quieren ustedes volver a lo que él llama débiles y pobres rudimentos? ¿A qué se refería con pobres y débiles rudimentos? Se refería a las costumbres de la religión, muy específicamente del judaísmo. Y él pone un ejemplo en el siguiente versículo, en el 10, dice: guardáis los días, los meses, los tiempos y los años, porque el judaísmo tenía un calendario religioso que duraba un año, y dentro de ese año habían ciertas fiestas como la Pascua, que era la fiesta principal, pero estaba la fiesta de los tabernáculos, la fiesta del Purim. Eran 7 fiestas las que ellos tenían en el año. Entonces dice el apóstol, ¿para qué quieren ustedes volver a esas cosas cuando ya conocen a Dios? Por ejemplo, los judíos, cuando había luna nueva, ellos ofrecían ciertos sacrificios, porque ellos pensaban que haciendo esos sacrificios se estaban acercando a lo que para ellos era Dios. Por eso, hermanos, es que nosotros debemos entender que el conocimiento de Dios lo es todo. Y ese conocimiento no debemos añadir más ceremonias que los que la palabra de Dios establece. Y solo hay 2 ceremonias: el bautismo en agua, que se recibe una vez en la vida, y la cena del Señor, que la celebramos cuantas veces queramos en memoria de nuestro Salvador. Pero fuera de eso, no hay, hermanos, nada más. Fuera de eso, no hay, que le digo, calendario religioso. Para otros no hay. ¿Dónde en la Biblia usted encuentra que hay que celebrar el domingo de resurrección, por ejemplo? ¿Esa es parte del calendario religioso católico romano? ¿O dónde en la Biblia encuentra que hay que celebrar Navidad? Eso es parte del calendario católico romano también. Incluso hay algunas iglesias que han comenzado a celebrar el día de Pentecostés, que también es parte del calendario católico romano. O que el día de la madre, que el día del pastor. ¿Por qué la gente hace eso? Porque no conocen a Dios. Porque Dios es más que un domingo de resurrección, es más que un sábado, es más que una Navidad, es más que el día del pastor, porque él dijo: he venido para proclamar el año agradable del Señor. Y desde entonces estamos en el periodo de la gracia, donde ya no hay más sábados, ni días de reposo, ni dietas religiosas, sino lo que tenemos es la luz plena del conocimiento del Dios Salvador. Es más que cualquier cosa. Por eso nosotros no tenemos, hermano, que andar preocupados acerca de, bueno, y a Dios, ¿estará correcto delante de Dios esto? ¿Estará correcto delante de Dios tal otro? Y a Dios, ¿no se enojará Dios porque en Semana Santa uno coma carne?
1: Sí, porque hay evangélicos que todavía, para Semana Santa lo que hacen es pescado seco. ¿Qué es el ayuno de los católicos? Dice, no, si es que al Señor no le gusta que come carne. Mire, hermano, es cuando más barata se pone la carne. ¡Aproveche! ¡Dele proteínas a sus hijos si no se puede en otra época del año! Pues ahí es el momento. ¿Para qué va a comprar pescado si está más caro que nunca? Pero algo más de fondo. ¿Le preocupa a Dios lo que usted coma? Jesús dijo, no es lo que entra en la boca lo que contamina al hombre. Es lo que sale del corazón. ¿De qué sirve que usted esté ahí comiendo verduritas con agua en la Semana Santa si su corazón está lleno de perversidades y está diciendo, ah, yo voy a ir a la playa porque quiero ver a las muchachas en bikini? Ese puede estar en ayuno bebiendo agua, pero su corazón lo tiene podrido, lo tiene lleno de lodo. ¿Le interesará a Dios que esté en dieta religiosa? Lo que Dios quiere es que si en verdad le conocemos, todo aquel que conoce a Dios, apártese de hacer el mal y viva como alguien que verdaderamente conoce a Dios. Porque así como nosotros imaginamos a Dios, así nosotros actuamos. Si nosotros creemos que, más bien lo voy a decir al revés, dígame cómo usted actúa y yo le voy a decir qué idea tiene usted de Dios. Porque tal es la idea que tengamos de Dios, así vamos a actuar. Si nosotros tenemos una idea que Dios es santo, que Dios es justo, que Dios ama la pureza, de nuestra vida será santa, será justa, será pura, porque ese es el Dios que hemos conocido. Pero si nosotros creemos que Dios es alguien que uno simplemente tiene que llegar y decirle, Dios mío, mira, perdóname porque pues hice esto y aquello, pero tú sabes, cualquiera se le va un tiro sin querer, ¿verdad? Además, Señor, yo te he sido fiel. Durante 15 años ya era tiempo que me echara una canita al aire. Entonces, ¿qué idea tiene usted de Dios? ¿Tiene la idea de un Dios flojo? ¿Que usted lo va a chantajear con argumentos de ese tipo? Como Pablo, cuando habla de algunos que toman la gracia de Dios como libertinaje. Y entonces dice, ah, como Dios es perdón, como Dios es misericordioso, como Dios es perdonador, no importa si me enfango, si me enlodo, si me revuelco en la inmundicia, no importa, porque Dios será quien me perdonará. Sí, Dios perdona, pero para aquellos que se arrepienten sinceramente de haber pecado. No aquellos que están calculando y hacen planes y dicen, bueno, a partir de mañana lunes voy a caer y voy a hacer esto, el martes tal otro, el miércoles voy a ir donde la fulana, el jueves voy a chupar, el viernes tal cosa y el otro domingo ahí me reconcilio para que Dios me perdone. Entonces, ¿qué idea tiene de Dios? Pero aquel que tiene la idea adecuada de Dios anda en temor y temblor delante de Él. ¡Amén! Porque sabe que Dios es amor. Pero como lo dice la carta a los Hebreos, también Él es fuego consumidor. Y es dura cosa caer en las manos de un Dios vivo. ¿Cuántos tienen un Dios vivo? Porque Él es vivo. Hay que tener temor de Él. Mire, los que por naturaleza no son dioses, como son de madera, son de yeso, de barro, quizás hasta de papel los hacen. La gente hace lo que quiere con ellos, hermano. Y a veces los amarran de cabeza. Ellos dejan el muñequito amarrado y dicen, bueno, hasta que no me hagas el milagro te voy a tener ahí. Y si no, le queman los pies a San Martín. Y le dice, mientras no me des el novio que quiero, te voy a quemar los pies. ¿Qué tipo de Dios va a ser ese? Pero nuestro Dios, su trono lo tiene en el cielo. Todo lo que Él quiso, ha hecho. Y a Él no podemos extorsionarlo. Él responde a la oración, pero Él dice, todo aquello que pidiereis conforme a mi voluntad, os será hecho. Aquí no es de que quién es el que presiona o quién es el que dice, Dios, si de aquí al martes no me has respondido, ya no vuelvo a ir a la iglesia. ¿Y usted qué cree que va a decir Dios? Ay, no, por favor, ahorita te contesto, pero no dejes de ir a la iglesia. ¡Aleluya! ¿Cree que así hará Dios? ¡No! ¿Cree que Dios necesita que nosotros vengamos aquí a la iglesia? No, Él no necesita que yo venga a la iglesia. Yo necesito venir para encontrarme con Él. Soy yo el que me estoy castigando, estoy dando cosas contra el aguijón. Decir, ah, pues entonces ya no voy a diezmar mejor. Voy a castigar a Dios y no voy a dar ninguna ofrenda hasta que me responda. Mire, ni le va a responder y se va a quedar sin la bendición material que Dios le está dando al presente. Sí, porque el Señor ha dicho que al que da se le dará. Pero el que no da es un mal administrador. Y si usted sabe que alguien es ladrón, que es mal administrador, usted le va a confiar 500 mil colones. Usted no se los confía ni loco. Usted busca al fiel. Y por eso Dios bendice al que es fiel. Por eso Pablo pregunta, ¿por qué, si conocen a Dios, por qué quieren volver a cuestiones de que, ¿será que Dios quiere que me circuncide o no? ¿Qué era lo que les preocupaba a los gálatas? ¿Será que Dios quiere? ¿Que yo haga tal cosa? ¿Que haga tal práctica, tal rito? ¿Que haga tal ceremonia? Pero lo único que nosotros necesitamos es poder encontrarnos con el buen Salvador. Y el que encontró a Cristo, el que conoció a Dios, hermano, si para eso vino Jesús a la tierra, para eso vino Jesús a la tierra. Él dijo, a Dios nadie lo vio jamás, pero el Hijo, refiriéndose a Él mismo, que está en el seno del Padre, Él le ha dado a conocer. Jesús vino para darnos a conocer a Dios. Pero ¿por qué Jesús estaba tan interesado en que los seres humanos conociésemos a Dios? Porque el conocimiento de Dios es la vida. El conocimiento de Dios es la vida. Así que quiera Dios que nuestra esperanza esté en eso, precisamente, en el conocimiento de Dios. Porque le digo esto, el conocimiento de Dios lo es todo. El que conoció a Dios ya no tiene más que añadir. El que conoció a Dios, como bien lo dice Pablo cuando escribe a los colosenses, él dice que todo lo que nosotros podamos necesitar lo tenemos en Cristo. Dice que Él es la cabeza del cuerpo, que es la iglesia. Él que es el principio, Él que es el primogénito de entre los muertos, para que en todo tenga la preeminencia y por medio de Él reconciliar consigo todas las cosas. En Él tenemos el resultado. Dice que vosotros, dice, estáis completos en Él. Usted está en Cristo, ya está completo. Y no ande ahí preocupado, hermano. ¿Y será que hay que guardar el sábado, hermano? ¿Será que de verdad es malo comer moronga, hermano? Dice la Escritura, vosotros estáis completos en Él. Y cuando uno tiene la menstruación, hermano, ¿será malo tomar la Santa Cena? Vosotros estáis completos en Él. Dice, en Él fuisteis circuncidados. En Él fuisteis sepultados en el bautismo. En Él fuisteis resucitados. Y vosotros que estabais muertos en pecados, os dio vida juntamente con Él, perdonándoos todos los pecados. Por tanto, dice, siendo que en Él estamos completos, nadie, dice Pablo, os juzgue en comida o en bebida. ¿Entiende? A Dios no le importa si usted come cuzuco, cóctel de conchas, de ostras. Nadie os juzgue en cuanto a comida, dice. En cuanto a días de fiesta, que le diga, mire, dígale a su niño que no corra, que hoy es Semana Santa. ¿Y usted cree que a Dios le interesa? Dios quiere que los niños sean niños y vivan su infancia y sean felices. ¿Qué gana Dios con que un niño no corra? En cuanto a luna nueva, dice, o días de reposo, nadie os juzgue. Porque si lo tenemos a Él, en Él estamos completos. Y nadie puede venirnos diciendo, ah, si es que, si no guardan el sábado, se van a condenar. Guardar el domingo es el sello de la bestia, dicen. Bueno, en primer lugar, no guardamos el domingo. Y en segundo lugar, tampoco es el sello de la bestia. Porque nosotros guardamos el lunes, el martes, el miércoles, el jueves, el viernes, el sábado, el domingo, el lunes, el martes, el miércoles, el jueves, el viernes, el sábado, el domingo. Porque Jesús es el Señor de todos los días, de todos los días. ¡Amén! Entonces usted no esté preocupado. ¿Cuál será el día de reposo? ¿Será el domingo? ¿Será el sábado? No, el reposo es Cristo. Porque al creer en Él, hemos descansado de nuestras obras y nos apoyamos en la obra que Él hizo al morir en la cruz del Calvario. Nadie lo juzgue en cuanto a lo que come, en cuanto a que, ¿qué dice el calendario religioso católico? ¿Y nosotros qué nos interesa? Aquí todo sigue igual. Amén. Entonces, volviendo a la pregunta que hacía al principio, ¿cómo el hombre se salva? Entonces yo le digo, no es una religión. Por eso es que tanto insistimos, ¿verdad, hermano? Que esto no es una religión, es creer en Jesús. Pero como la gente pues está tan acostumbrada a que les hablen de religión, ya eso no se les saca de la cabeza hasta que se conviertan al Señor. Porque dice, bueno, ¿y aquí en esta religión qué practican? ¿Y aquí qué es obligatorio? ¿Y qué prohíben? Mire, aquí lo prohibido es no conocer a Jesús. Y si usted conoce a Jesús, de ahí en adelante, descuide, Él se encargará de decirle lo que debe hacer. ¡Amén! Y para aquellos que aún no conocen a Dios, hoy es el momento de hacerlo. Hoy es el momento indicado. Para eso estamos aquí reunidos, ¿verdad, hermanos? Para dar a conocer la gran salvación que hay en Jesús. Vamos a orar, vamos a inclinar nuestro rostro. Y así, teniendo sus ojos cerrados, yo quiero invitar a aquellos amigos o amigas que todavía no han recibido a Jesús como su Salvador personal. Pero si esa es su situación, yo quiero invitarle para que usted no deje pasar esta oportunidad y venga a recibir la salvación de Dios. Recuerde, la salvación no es que usted haga algún sacrificio extraordinario. La salvación no es que usted haga una peregrinación no sé a dónde. La salvación es que usted conozca a Dios. Porque dice la Escritura, antes, cuando no conocíamos a Dios, servíamos a los que por naturaleza no son dioses. Pero ahora, conociendo a Dios, no necesitamos de ellos, porque hemos conocido al Dios verdadero. Cuando el hombre no conoce a Dios, lo inventa, y por eso es que hay tantos dioses de los motoristas, hasta dioses de los ladrones hay, dioses de las vendedoras, dioses de los enfermos de los ojos. Hoy hasta hay un patrono para los que utilizan computadoras. Pero el verdadero Dios está arriba de cualquier idea que el hombre pueda hacer. Y el conocer al verdadero Dios es algo que transformará su vida completa. Y por eso yo quiero hoy invitar a aquellas personas que todavía no conocen a Jesús, para que puedan conocerle. Así como este niño que ha pasado ya acá, que viene porque quiere conocer a Dios. Si usted también quiere dar este paso, yo le invito para que ahí en el lugar donde usted se encuentra pueda indicarnos su deseo de recibir a Jesús, y puede hacerlo levantando su mano en el lugar donde está, para que así podamos orar por usted. Muy bien, aquí hay otra persona, Dios le bendiga. Ahí en medio hay otro joven que levanta su mano, Dios lo bendiga. Aquí hay otro jovencito que está pasando, Dios le bendiga también. Alguien más que necesita venir. Aquí hay otro caballero que levanta su mano, Dios lo bendiga. Otra persona que necesita venir para tener el conocimiento de Dios. Muy bien, aquí hay otro jovencito, Dios le bendiga también. Otra persona puede levantar su mano. De esa manera usted nos indica su deseo de recibir a Dios. Aquí adelante hay otro caballero. Aquí hay otro hombre que se pone en pie, Dios lo bendiga. Si hay alguien más, indíquenoslo levantando la mano. Levantar la mano es solo para que lo veamos y podamos orar por usted. No crea que levantar la mano le va a cambiar. Es lo que hemos estado diciendo. Aquí no es cambiarse de religión, no es levantar la mano, es conocer a Dios. Lo que queremos es orar por usted, para que usted le conozca. Por eso le pedimos levantar la mano, para saber si usted quiere, siente la necesidad de recibir a Jesús. Si usted lo siente, levante su mano, como lo han hecho ya todas estas personas. Alguien más que necesita recibir a Jesús, levante su mano. Hoy es el momento. Muy bien, aquí hay otra persona, Dios la bendiga. Alguien más puede levantar su mano. ¿Dónde estaría hoy? Si hay alguna persona ahí atrás, en la parte de arriba, también puede levantar.

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1: Alguien más puede levantar su mano.
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1: Muy bien, aquí hay una joven, Dios la bendiga. Y aquí hay otra joven más, Dios la bendiga.

Dios le bendiga. Otra persona ahí atrás, hay otra vida más que viene. Dios la bendiga también. Alguien más que necesita venir. Muy bien, aquí hay otra jovencita. Dios la bendiga. Hay otra persona, puede levantar su mano. Quiero invitar también, si hay hermanos o hermanas que se han alejado del camino del Señor, pero necesitan hoy volver al camino de la vida. Si usted necesita reconciliarse, hoy es el momento también. Puede levantar su mano. Aquí adelante. Dios lo bendiga. ¿Alguien más?

se quiere reconciliar, venga. A Dios se le agrada, no, con reglas, no con normas, sino conociéndole, porque Él es la vida. Muy bien, aquí hay otro hombre, Dios le bendiga. Y aquí hay otra joven, Dios la bendiga. Aquí hay otra señora que pasa, Dios la bendiga. Alguien más, venga con toda confianza. Los que están allá atrás, allá arriba, venga también. Póngase en pie y venga para que podamos orar por usted. Aquí adelante hay otra señora, Dios la bendiga.

0: también. Voy a finalizar la oración. Vamos a orar en este momento, pero quiero hacer un último llamado. Si hay alguien más que necesita recibir a Jesús por primera vez, levante su mano ahora. Aquí hay otra persona que pasa. Dios la bendiga.
1: 10:51 minutos.

Te bendecimos en esta noche, Señor. Dele fuerte ese aplauso a Él. Porque no hay nadie como nuestro Dios.

digamos con un grito de júbilo: ¡Aleluya! ¡Aleluya, Señor! ¡Te alabamos, Cristo Jesús! ¡Aleluya! ¡Eres más hombroso que él! ¡Aleluya! ¡Cristo, te amamos! ¡Cristo, te exaltamos!

su victoria, Jesús. Aleluya.

David. Aleluya. Yo no sé si ustedes recuerdan esa melodía. Mi nuevo amor. Mi nuevo amor. Tu amor, Jesús.

vas a dar palmas al Señor, dáselas con todo tu corazón. Aleluya. Amamos estar en su

Hoy quiero hablarte con honestidad. Cuando miro el mundo y lo que me ofrece, no veo nada en él que me llene, algo a lo que pueda darle mi pasión. Padre, solo Jesús le ha dado sentido a mi existencia. Por eso hoy, desde lo más profundo de mí, quiero darte lo que soy, entregarte mis fuerzas y mi corazón. Quiero vivir cerca de ti para servirte en integridad y así en cada área de mi vida agradarte. Tú lo diste todo por mí, ahora yo daré todo por ti. A donde vayas yo iré, lo que me digas haré.

El Señor ha descendido sobre este lugar. Puedes sentir su presencia en medio de nuestras vidas. La

Moldéame, Señor. Lávame más y más. Lávame más y más. De toda mi maldad. Aleluya. Dale fuerte esas palmas al Rey. Te adoramos, Señor.

0: Oh, sí, Señor.
1: Entonces se juntaron aquellos hombres y hallaron a Daniel orando y rogando en presencia de su Dios. Fueron luego ante el rey y le hablaron del edicto real.
2: ¿No has confirmado el edicto que cualquiera que en el espacio de 30 días pida a cualquier dios u hombre fuera de ti, oh rey, sea echado en el foso de los leones?
1: Respondió el rey diciendo:
2: verdad es, conforme a la ley de Media y de Persia, la cual no puede ser abrogada.
1: Entonces el rey mandó y trajeron a Daniel y le echaron en el foso de los leones. Y le dijo el rey a Daniel:
2: Daniel, el Dios tuyo, a quien tú continuamente sirves, él te libre.

0: acercándose al foso, llamó a voces a Daniel, con voz triste le dijo:
1: Daniel, siervo del Dios viviente, el Dios tuyo a quien tú continuamente sirves, te ha podido librar de los leones.
0: Entonces Daniel respondió al rey:

Jesús es Señor y en el trono está Dios. Hay poder en la sangre y yo salvo soy.

0: jamás podremos vencer la tentación. Usted nunca podrá ser libre hasta que primero no asuma la responsabilidad de sus hechos y de sus tentaciones.
1: Nuevamente una cordial bienvenida a esta edición de En Contacto. Si Dios ha puesto límite al grado de la tentación en nuestra vida, ¿por qué será que nos cuesta tanto resistir la tentación? ¿No puede Dios hacer de esta debilidad en mi vida que esta desaparezca? Después de todo, no es culpa mía que yo haya sido creado de esta manera. ¿No le han pasado por la mente de pensamientos como este? Por lo general buscamos a quién echarle la culpa cuando nosotros caemos ante una fuerte tentación. Le echamos la culpa a las circunstancias, a otras personas, a Satanás y aún a Dios mismo. Pero, ¿de quién es la culpa? En esta edición de En Contacto, el pastor Stanley aborda el tema y nos explica la tentación, ¿culpa de quién?
0: Mi amable oyente, cuando usted se ve tentado, ¿asume usted responsabilidad de la tentación o trata de buscar a quien echarle la culpa? ¿Busca usted cómo echarle la culpa a las circunstancias, a los demás, al pasado o a su familia? Es más, tal vez trata de culpar a Dios de ello. La tentación es un problema universal al que todos tenemos que hacer frente en la vida. Siempre tendremos este problema. Nunca llegará el momento en nuestra vida en que no seremos más tentados. Con frecuencia tendemos a echarle la culpa a otros por nuestras tentaciones. O si no, tendemos a culpar el pasado, a la manera en que fuimos criados. Tendemos a culpar nuestras debilidades. Tendemos a culpar a otras personas con quienes nos rozamos. Compañeros de trabajo, amigos, amistades, miembros de la familia. O culpamos a las circunstancias, las situaciones. Y es más, tendemos a culpar a Dios mismo. Y cuando queremos culpar a Dios por nuestras tentaciones, razonamos de la siguiente manera. Decimos, bien, de acuerdo, admito que he caído en la tentación, pero Dios es soberano, Él tiene dominio de todas las cosas, Él es omnisciente, Él conoce todas las cosas, Él conoce mis debilidades y mis circunstancias, y Él sabe que en este caso en particular, en este asunto, yo soy muy débil. Y si Él sabe que soy muy débil, y conoce mis circunstancias, y Él me hizo como soy, y si Él es el Dios que dice ser, Él pudo haber hecho las cosas de una manera diferente. Dios, ¿por qué permitiste que sea tentado de esta manera? Entonces nos valemos de toda clase de razonamientos para que Dios en última instancia sea el culpable de nuestras tentaciones, ya que Él es el soberano del universo, y Él pudo haber cambiado las cosas y las circunstancias. Pues quiero decirle, mi amable oyente, que mientras usted siga culpando a otros, o a las circunstancias, o a Dios de sus tentaciones, nunca podrá obtener la victoria. Dios permite y envía a nuestra vida dificultades, pruebas, adversidades, tribulaciones y persecuciones con el propósito de hacernos crecer y madurar espiritualmente. Pero en ninguna parte de la Biblia, en ningún momento dice que Dios nos pruebe para hacernos caer en el mal o para seducirnos a lo malo. En ninguna parte dice tal cosa. Hablar así más bien perjudica nuestra relación con Dios. Y si lo pensamos bien, en realidad, ¿qué es la tentación? La tentación es tomar un don que Dios nos ha dado e ir más allá de los límites que Dios ha establecido. Veamos, por ejemplo, el apetito sexual. No hay nada de malo con el apetito sexual. Dios nos dio la sexualidad como un don y mientras ese deseo sexual esté dentro de los límites que Dios en su bondad y amor ha establecido, no hay nada de malo en ello. Se convierte en un mal, en un problema, solo cuando tratamos de sobrepasar el límite o hacer las cosas fuera de lo que Dios ha establecido. La tentación es el deseo de tomar los dones que Dios nos ha dado, y son muchos los que nos ha dado, tomar los dones que Dios nos ha dado y llevarlos más allá de los límites que Él ha establecido para disfrutar lo que Dios ha determinado, que no debemos disfrutar. Ahora bien, ¿por qué Dios ha establecido límites? Pues al establecer límites, no es el propósito de Dios que no disfrutemos de las cosas en la vida, sino que Él los ha establecido con el fin de protegernos. Dios ha establecido limitaciones en la sexualidad para mantener nuestras familias unidas y para que comprendamos lo que es la fidelidad y el amor verdaderos. Si no hubiera límites, tendríamos lo que tenemos en la actualidad en este país y en tantos países del mundo. Gente viviendo como le da la gana, parejas que se juntan, hombres y mujeres que se acuestan unos con otros y sin límites en las cosas que hacen. ¿Saben lo que han hecho estas gentes? Y a veces me encuentro con cristianos que dicen que no hay nada de malo en eso. ¡Qué ceguera espiritual más grande en la que están! Lo que estas gentes están haciendo y lo que hay en sus mentes es que han permitido que Satanás les ciegue la mente y el razonamiento, y lo que han hecho es botar los límites que Dios ha establecido. Han desechado esos límites para poder decir esto y esto es lo que yo creo en cuanto a la sexualidad, y esto es lo que a mí me parece, y esto es lo que voy a hacer. Y han botado los límites que Dios ha establecido. Pero sabemos que no podemos hacer tal cosa. Esos límites que Dios ha establecido son para nuestra protección y no para que no disfrutemos de las cosas en la vida. Ahora vea lo que dice ahí en Santiago capítulo 1. Nos dice que Dios no puede ser tentado ni Él tienta a nadie. Y esto nos lleva al tercer punto. En primer lugar, dijimos que eran los pensamientos o los razonamientos de los que son tentados. En segundo lugar, la veracidad de Dios. Y tercero, la responsabilidad del hombre. Vea lo que dice en el versículo 14 de Santiago 1. Sino que cada uno. ¿Y quién es cada uno? Pues cada uno de nosotros. No hay excepciones. Dice el versículo, cada uno de nosotros, dice, es tentado cuando de su propia concupiscencia es atraído y seducido. Ahora, hay dos palabras interesantes que él utiliza aquí en el griego. Eran dos palabras que usaban los cazadores y pescadores de aquellos días. Él dice que somos atraídos y seducidos por la carnada que está puesta delante de nosotros. O sea, alguien nos pone una carnada y nos vamos tras ella. Por ejemplo, cuando un pez ve la carnada y se va tras ella, se meterá en problemas. O cuando un animal se va tras el cebo que le pone el cazador, se meterá en problemas. Y dice Santiago aquí que la concupiscencia, después que ha concebido, da a luz el pecado, y el pecado, siendo consumado, da a luz la muerte. Bien, de acuerdo a las Escrituras, no podemos culpar a nadie, ni a las circunstancias, ni a otras cosas de nuestra tentación. Tenemos que asumir la responsabilidad de esas tentaciones. ¿Cómo es que sucede esto? Ahora, en cuanto al proceso de la tentación en nuestra vida, eso lo veremos en otro mensaje. Por ahora quiero que vayamos a Romanos capítulo 7 y leamos varios versículos aquí tan solo para despertar su curiosidad en cuanto a esto. Pablo nos dice en Romanos capítulo 7, comenzando con el versículo 17, lo siguiente. Dice la palabra, de manera que ya no soy yo quien hace aquello, sino el pecado que mora en mí. Y yo sé que en mí, esto es en mi carne, no mora el bien, porque el querer, el bien está en mí, pero no el hacerlo. Porque no hago el bien que quiero, sino el mal que no quiero, eso hago. Y si hago lo que no quiero, ya no lo hago yo, sino el pecado que mora en mí. Así que, queriendo yo hacer el bien, hallo esta ley, que el mal está en mí. Ahora quiero explicar algo aquí. Cuando recibimos al Señor Jesucristo como nuestro Salvador, Él no solo nos perdona de nuestros pecados, sino que también nos redime, y el Espíritu Santo nos sella como hijos, hijas de Dios, para siempre. Ahora es cierto que tenemos una nueva vida, pero también es cierto que este cuerpo todavía no ha sido redimido en su totalidad. Todavía tenemos un cuerpo que se enferma, un cuerpo que se envejece, que nos duele, un cuerpo que sangra. Este cuerpo nuestro todavía no ha sido redimido completamente. Nuestro espíritu sí ha sido redimido, pero nuestro cuerpo no. Somos los hijos del Dios viviente. Tenemos una nueva vida, un nuevo espíritu, pero los vestigios de la vida vieja todavía están con nosotros en nuestro cuerpo, y a decir verdad hay algo dentro de nosotros. Aun cuando Cristo vive dentro de nosotros, hay algo ahí dentro en nuestro cuerpo que nos hace tener deseos y apetitos por diferentes cosas de la carne que deseamos alcanzar. Pero Dios nos ha dado todos estos deseos, los ha puesto en nosotros. Pero cuando el Señor Jesucristo nos salvó, Él nos dio el Espíritu Santo para que viniera a vivir en nosotros y nos capacitara y nos diera el poder para decidir si vamos a obedecer o a desobedecer a Dios, si vamos a pensar en el mal o a pensar en el bien. Nosotros somos los que decidimos qué hacer o qué no hacer. Tenemos esa responsabilidad y privilegio. Pero claro, el conflicto está en que todavía somos humanos, todavía estamos en la carne. Y la Biblia nos habla de la lucha entre la carne y el espíritu. Esa es la realidad del conflicto. Los vestigios de la vida vieja todavía están presentes. Por eso los tenemos. Por ejemplo, tenemos el apetito por los alimentos. Cuando somos salvos y andamos en el espíritu, a veces nos sentimos tentados a comer más de la cuenta o a hacer otras cosas, no importa lo que sea. Somos tentados en muchos aspectos de nuestra vida. Pero cuando la tentación está presente, ¿de dónde viene? Y muchos dicen, oh, eso es culpa del diablo, él me empujó a hacerlo. Mire, el diablo no nos puede forzar a hacer nada. Y desde luego, Dios no nos va a forzar a cometer o a caer en pecado o a tentarnos. Entonces, todo termina con lo que Santiago nos dice aquí, que cada uno es responsable de lo que hace con las tentaciones. Y él nos explica el porqué. Vea lo que dice en el versículo 15 de Santiago 1, dice, entonces la concupiscencia, o sea, somos seducidos y atraídos por nuestros malos deseos a los cuales les damos rienda suelta. En eso consiste la concupiscencia o lujuria. Y cuando estos malos deseos nos dominan, dan a luz el pecado. Vea lo que dice todo el versículo 15. Entonces la concupiscencia, después que ha concebido, da a luz el pecado, y el pecado, siendo consumado, da a luz la muerte. Pero quiero aclarar algo aquí en este punto. El problema está en nuestra mente, no en nuestras manos ni en alguna parte de nuestro cuerpo, sino en nuestra mente. Y cuando Satanás el tentador pone en nosotros un mal pensamiento, o cuando estamos haciendo alguna cosa y nos viene algún mal pensamiento, podemos hacer una de dos cosas. Y como creyentes tenemos el poder y la sabiduría de dejar pasar ese pensamiento. O podemos decidir detenernos en ese pensamiento y concentrarnos en él. Y aquí podemos ver la astucia de Satanás. ¿Por qué? Porque es cuando comenzamos ahí a imaginarnos cosas, cuando nos concentramos en esos pensamientos. Nuestra mente tiene la capacidad de imaginarse toda clase de cosas. La imaginación es la capacidad de disfrutar mental y emocionalmente lo que en la vida real no podemos o nos rehusamos a disfrutar. Y lo mismo podemos hacer con todo lo que es bueno. La mente es un gran don que Dios nos ha dado y la podemos utilizar para lograr grandes cosas y triunfos en la vida, o si permitimos ser seducidos y atraídos por Satanás o por nuestros propios malos deseos, la mente puede llegar a destruirnos. Ahora quiero decirle algo a todos ustedes que son esclavos de los vicios. ¿Cómo fue que llegaron a ese estado? Pues fue algo que pasó por su mente. Y usted comenzó a pensar en ello, o lo vio, y se imaginó esto y lo otro, y comenzó a considerar en su mente lo que sería eso, y a imaginarse cosas con ello, y entre más se imaginaba lo que sería tener eso, alcanzar ese deseo, lograrlo, no importa lo que fuera, se hizo más y más grande. Y ahora usted es esclavo de su propia imaginación. En eso está la tragedia, por ejemplo, de la pornografía. Si usted toma una de esas revistas que tiene fotografías de hombres y mujeres desnudos y comienza a verlas, inmediatamente su mente comienza a grabar esas cosas y quedan ahí para siempre, y usted puede recordarlas en cualquier momento. Puede traerlas a la memoria más tarde, mañana, la próxima semana, el próximo mes, el próximo año, y aún es posible recordarlas por muchos años, porque la mente y el subconsciente nunca olvidan nada. Todo queda ahí grabado para siempre. Todo pensamiento, todo hecho, toda experiencia, todo lo que hemos experimentado está ahí grabado en nuestra mente, en nuestro subconsciente. Por eso la pornografía es algo tan trágico y un peligro tan enorme. Si usted cree que puede tomar una de esas revistas pornográficas y leerla, y después deshacerse de ella y olvidarlo, se está engañando a sí mismo. Jamás podrá hacerlo. ¿Por qué? por la misma naturaleza de la pornografía y por la misma naturaleza de la mente, la capacidad que tiene la mente de fotografiar, grabar en el subconsciente todo lo que usted ve. Y cuando usted está viendo esas fotografías y se queda como ido mirándolas, quedan grabadas en su mente a todo color y nunca podrá culpar a Dios de ello. No podrá culpar ni siquiera a la gente que publica esas revistas, ni a los que las venden, aunque también son culpables delante de Dios. Usted debe asumir la responsabilidad por cualquier deseo en su corazón, al igual que yo. Debemos asumir la responsabilidad de nuestras tentaciones, porque no tenemos que caer en ellas. Tenemos la capacidad de decidir y de decir no. No tenemos que pensar en esas cosas, no tenemos que verlas, no tenemos que imaginarnos esas cosas. Por eso los creyentes tenemos la gran responsabilidad de tomar decisiones sabias y prudentes en la vida. La misma mente que nos puede lanzar al éxito también puede llevarnos al fracaso y al desastre. Todo está en cómo reaccionamos. Y aquí dice que la concupiscencia después que ha concebido, o sea, cuando nos quedamos mirando esas cosas o pensando en ello y a imaginarnos cosas, eso se convierte en pecado. ¿No dijo Cristo que cuando miramos a otra persona para codiciarla ya hemos pecado? No se trata solo de mirar, sino que dice que cuando miramos para codiciar y comenzamos a imaginarnos cosas, entonces allí es cuando pecamos. Ahora voy a decir algo que espero acordarme de repetirlo en todo este mensaje, porque esta es la gran mentira del diablo. Hay gente que dice, pensar en hacer una cosa es como hacerla. Mire, esa es una gran mentira satánica. Es una mentira que ha salido de la boca del infierno. Pensar en algo no es lo mismo que hacerlo. Por ejemplo, si yo robo una gran cantidad de dinero del banco y en el proceso me apresan, y yo digo, bueno, lo he estado pensando.

quiero decirle algo más. Dios quiere hacerse cargo de sus pensamientos antes de que esos pensamientos se conviertan en un hecho. Él quiere hacerse cargo de sus pensamientos desde el primer momento en que uno de ellos pasa, cruza por su mente, para que no le dé riendas sueltas a su imaginación. Y la imaginación es disfrutar de algo mental y emocionalmente, algo que no nos atreveríamos a llevar a cabo en la vida real. Por ejemplo, cuando los padres tienen en la casa revistas y literatura que no es buena, y permiten ver en la televisión películas de toda clase que estimulan todas esas fantasías en la imaginación, quiero decirle que usted está destruyendo su hogar, porque la mente de los que están viendo esas cosas las están fotografiando y todo va a quedar grabado en el subconsciente. Y por eso Santiago nos advierte de esas cosas. Y quiero decirle que jamás podremos vencer la tentación hasta que primero no asuma la responsabilidad de sus hechos y de sus tentaciones. Y cada uno de nosotros es responsable de lo que piensa y de los malos deseos, como dice Santiago en la porción. Y cuando somos seducidos y atraídos por nuestros malos deseos y nos dejamos llevar más allá de los límites que Dios ha establecido, y queremos disfrutar de las cosas que Dios nos ha dado, pero lo hacemos yendo más allá de lo que Él ha establecido, entonces es cuando pecamos contra Dios. Ahora, mi amable oyente, vea lo que dice en el versículo 16 de Santiago 1. Él nos recuerda algo en cuanto a la bondad de Dios. Él dice: amados hermanos míos, no erréis. O sea, no nos engañemos pensando que Dios es responsable de esto. No nos engañemos pensando que vamos a vencer la tentación y que podemos echarle la culpa a otros. El versículo 17 de la misma porción de Santiago 1 dice: toda dádiva y todo don perfecto desciende de lo alto del Padre de las luces, en el cual no hay mudanza ni sombra de variación. ¿Qué quiere decir con esto? Quiere decir que Dios es todo luz y Él no cambia y jamás habrá en Él sombra de variación alguna. Dios es luz perfecta e invariable. Él no cambiará en ninguna condición ni circunstancia. Él es un Dios bondadoso que solo quiere darnos lo que es bueno. Dios puede hacer que todas las cosas que experimentamos, encontramos o intentamos en la vida se conviertan en algo bueno para nosotros. Él es la fuente de todo lo que es bueno y la tentación nunca viene de Él. Y quiero animarle, mi amable oyente, no importa por lo que esté pasando en su vida, no importa las tentaciones que esté enfrentando, lo intensas que sean, tal vez usted esté pensando o diciendo si va a pensar en eso, si va a seguir imaginándose cosas, o va a seguir adelante en su vida, o cómo va a enfrentar tal y tal situación. Quiero decirle, quiero animarle a que no se pierda ninguno de estos mensajes en cuanto a la tentación. No puedo decirle en 30 segundos ¿cómo vencer la tentación? Porque no es posible hacerlo. Pero el primer paso es reconocer que somos responsables de nuestras tentaciones. No podemos culpar a Dios, no podemos culpar las circunstancias ni a otros. Ahora, si usted no es salvo, usted está solo. Si usted no es salvo, usted no tiene esperanza, no tiene ayuda. Es esclavo de la tentación, del pecado y de los vicios. La libertad viene por el conocimiento de Cristo. La libertad viene al recibir a Cristo como su Salvador personal y Él le perdone de sus pecados. Y después aprenderá a dejar que Él viva su vida por medio de la suya, aún en medio de la tentación. Con frecuencia tendemos a echarle la culpa a otros por nuestras tentaciones, o si no, tendemos a culpar el pasado, a la manera en que fuimos criados, tendemos a culpar nuestras debilidades, tendemos a culpar a otras personas con quienes nos rozamos, compañeros de trabajo, amigos, amistades, miembros de la familia, o culpamos a las circunstancias, las situaciones, y es más, tendemos a culpar a Dios mismo. Dígale en sus propias palabras que usted quiere recibirle, que quiere que le perdone, que quiere entregarle su vida y que quiere la victoria en su vida. Tal vez usted esté sufriendo desesperadamente y es esclavo del pecado, de la tentación, de los vicios. Y quiero decirle, mi amable oyente, que usted puede tener libertad de esos vicios y tentaciones, pero la decisión está en sus manos.

momento de comunión en su presencia. Olvídate de todo cuanto te rodea, de lo que pasa, de lo que sigue, de lo que no sigue. Lo más maravilloso.

nueva generación. Los odres viejos están siendo hechos nuevos, porque el vino nuevo está siendo derramado. Gracias a Dios. Gracias a Dios. Y estamos cantando acerca del fuego de Dios, del viento del Espíritu Santo, porque en el día del Pentecostés fueron dos elementos que se manifestaron y hablan acerca del aliento de Dios para una nueva generación, para predicar el Evangelio, para que el reino sea establecido. Y es lo que da valor de nuevo a una persona. Hombres temerosos fueron convertidos en arrojados y valientes. Hombres tímidos fueron convertidos en personas dispuestas a dar su vida si era necesario por la causa de Cristo. Eso solamente lo hace la llenura del Espíritu Santo. Eso no puede venir simplemente por la personalidad o por el temperamento de la persona. Es la llenura del Espíritu Santo lo que convierte a una persona de esa forma, de esa manera. Eso fue lo que llenó al profeta Elías cuando estaban en aquel monte Carmelo. Y estaban reunidos 850 profetas de Baal y de Asera. Y él estaba solo. Y él dijo: ¿hasta cuándo claudicaréis entre dos pensamientos? Si van a servir a Baal, vayan en pos de él. Pero si van a servir al Señor, entonces este es el día para tomar una decisión. Este es el día para establecerse firmemente en lo que ustedes van a hacer. Y los profetas de Baal clamaron y aún se cortaban con cuchillos. Pero su Dios no respondió, porque tiene ojos y no ve, tiene oídos y no oye. Pero entonces fue el turno de Elías. Y Elías fue y puso las piedras en el altar, cortó la leña, sacrificó aquel buey, lo puso sobre el altar del sacrificio. Pero entonces dijo: traigan agua y vacíenla sobre de este altar. Y otra vez les dijo: traigan más agua y vuelvan a echarla sobre este altar, porque yo no quiero que nadie piense que por ahí algún vivo le puso un cerillo y por eso es que se encendió esto. No, Señor, aquí no va a haber fuego a menos que venga del cielo. Aquí no va a haber fuego a menos que caiga de arriba. Aleluya.

0: pueblo, tu iglesia. Y Señor Jesús, queremos rogarte que tú puedas venir a nuestras vidas, ya que eres nuestro Salvador, pero además de eso también eres quien sustenta nuestras almas, pues tú eres el buen pastor que guía a sus ovejas a los pastos delicados, a las aguas de remanso, y por eso queremos pedirte que hoy, a través de tu Espíritu Santo, envíes tu palabra y que alcances a aquellos que aún no te conocen, pero que están en este lugar, y que tú puedes ahora obrar poderosamente a través de tu palabra para salvar y añadir a tu iglesia los que has ordenado para vida eterna. Todo esto, Padre, lo rogamos en el nombre de Jesús nuestro Señor, por quien te damos gracias. Amén y amén. Amén. Abramos la Biblia, hermanos, en la carta a los Hebreos, capítulo número 10. La carta a los Hebreos, capítulo número 10, versículo número 26 en adelante. Porque si pecáremos voluntariamente después de haber recibido el conocimiento de la verdad, ya no queda más sacrificio por los pecados, sino una horrenda expectación de juicio y de hervor de fuego que ha de devorar a los adversarios. El que viola la ley de Moisés por el testimonio de dos o de tres testigos muere irremisiblemente. ¿Cuánto mayor castigo pensáis que merecerá el que pisoteare al Hijo de Dios y tuviere por inmunda la sangre del pacto en la cual fue santificado e hiciere afrenta al Espíritu de gracia? Pues conocemos al que dijo: mía es la venganza, yo daré el pago, dice el Señor. Y otra vez el Señor juzgará a su pueblo. Horrenda cosa es caer en manos del Dios vivo. Amén. Hasta ahí dejamos la lectura. Pueden tomar su asiento, por favor. Hermanos, hemos leído este pasaje de la Biblia donde se nos habla acerca de la pérdida de la confianza en que los pecados han de ser perdonados. Realmente este es un tema que no es muy común dentro de la exposición que se hace del Evangelio, ya que normalmente la presentación del Evangelio lo que hace es confirmar la seguridad, confirmar la certeza que si una persona viene en un arrepentimiento sincero delante de Dios, tendrá el perdón de sus pecados, sin importar qué tipo de pecado sea el que esa persona haya cometido, por cuánto tiempo o con cuánta frecuencia. La palabra de Dios nos enseña que no hay pecado que la sangre de Cristo no pueda borrar. Y aun cuando pudiera tratarse de los pecados más terribles que la imaginación humana puede urdir, siempre la sangre de Cristo es mayor, siempre la gracia del Señor es mayor, como para cubrir las faltas y asegurar el perdón de pecados para aquellos que vienen, como dije, con sincero arrepentimiento a Él. No obstante, el pasaje que ahora hemos leído habla de lo opuesto, es decir, de la pérdida de la certeza que los pecados puedan ser perdonados. Obviamente debe existir una razón por la cual dice ahí la palabra de Dios que ya no queda más esperanza de salvación, es decir, de perdón de los pecados. Y tratando de encontrar cuál es la razón que puede llevar a la pérdida de la seguridad que los pecados serán perdonados, algunos han fijado la atención en la palabra voluntario o voluntariamente, ya que el versículo dice: porque si pecáremos voluntariamente, después de haber recibido el conocimiento de la verdad, ya no queda más sacrificio por los pecados. Es decir, ya no hay otra manera de poder recibir el perdón. Repito entonces, algunos piensan que el problema acá es que la persona peca de manera voluntaria y que por la misma razón, cuando se peca de manera voluntaria, entonces ya no hay más perdón o sacrificio que se pueda ofrecer por esos pecados. Pero la verdad es que el centro de la enseñanza no se encuentra en la palabra voluntario o voluntariamente, porque realmente no hay ningún pecado que no pase por la voluntad humana. Trate usted de imaginar alguna situación donde una persona, hombre o mujer, cometa un pecado que no pase por la aprobación de su voluntad. Nadie puede forzar a otra persona a cometer un pecado. Y si fuese forzado, ya esa persona no se le puede imputar pecado, porque no lo hizo porque obedecía a una iniciativa propia, sino que porque le obligaron. Si se dijera, lo que pasa es que yo estaba inconsciente en el momento en que cometí ese pecado, realmente sería muy difícil el poder decir que una persona hará algo inconscientemente. Pero suponiendo que se diera, por el hecho mismo de haber sido hecho inconscientemente, la persona también quedaría libre de pecado. Eso significa que no hay ningún pecado que pueda decirse que es involuntario. Todos los pecados son voluntarios. Todos los pecados que cometemos, los cometemos porque así lo decidimos. Que si esa decisión fue bien pensada, mal pensada, que se le tomó mucho tiempo para tomar esa decisión, o que actuó muy precipitadamente, eso es otra cosa. Pero la verdad de que todo pecado es voluntario siempre permanece en pie. Y por eso es que los hombres, las mujeres, todos hemos de dar cuenta por lo que fueron nuestros actos personales, porque somos seres moralmente responsables delante de Dios, y como responsables delante de Dios, nosotros debemos dar cuentas de nuestros hechos, de nuestras acciones, por cuanto, repito, todo pecado es voluntario. Nadie puede un día argumentar y decir, sí, es cierto, yo hice eso, pero lo hice sin querer. Eso es falso, porque si no hubiera querido, no lo hubiera hecho. Si lo hice es porque quería. Entonces, siendo que todo pecado es voluntario, entonces no es posible que la explicación a por qué hoy la Escritura nos dice que ya no queda más sacrificio por los pecados no se debe al hecho que se pecó voluntariamente, porque todo pecado es voluntario. Debe existir otra razón. Busquemos entonces qué otra razón puede existir. Y dice, porque si pecáremos voluntariamente, después de haber recibido el conocimiento de la verdad, ya no queda más sacrificio por los pecados. Cuando en este versículo se nos dice que ya no queda más sacrificio por el pecado, solamente se ponen como condiciones dos cosas: uno, que pequemos voluntariamente; dos, que pequemos después de haber recibido el conocimiento de la verdad. Dado que la primera razón, pecar voluntariamente, ya dijimos que no puede ser la explicación por cuanto todo pecado es voluntario, entonces solamente queda la segunda razón. ¿Y cuál es la segunda razón que ahí se menciona? Es pecar después de haber recibido el conocimiento de la verdad. Cuando una persona recibe el conocimiento de la verdad y peca, entonces es cuando ya no queda para esa persona más sacrificio por el pecado. Ahora, es importante aclarar a qué se refiere ahí la Biblia cuando habla del conocimiento de la verdad, y también es necesario aclarar a qué se refiere la Biblia cuando menciona pecar. Comencemos entonces por lo primero, que es el conocimiento de la verdad. La verdad de la cual está hablando aquí la palabra de Dios es la verdad del Evangelio. Es el conocimiento que en Cristo hay salvación. Es el conocimiento que el perdón de pecados se recibe por medio del arrepentimiento y la fe en el Hijo de Dios. Esa es la verdad del Evangelio, que Jesús es el Salvador, y como Él lo dijo, todo aquel que a mí viene no le echo fuera. Como también Él lo dijo, de cierto os digo, el que en mí cree no vendrá a condenación, mas ha pasado de muerte a vida. Jesús está hablando entonces de esa verdad que conduce al perdón de pecados, a la salvación eterna, a la seguridad que somos hijos o hijas de Dios. Entonces, ¿cuándo es que ya no queda más sacrificio por los pecados? Cuando se peca después de haber tenido ese conocimiento de la verdad. Quiero decirle que existen muchas personas que llevan una vida en pecado desde el momento en que tuvieron capacidad mental de comenzar a pecar, y son personas que nunca han escuchado el mensaje del Evangelio de manera que lo puedan entender. Estas son personas que han escuchado que existen iglesias evangélicas. Son personas que han escuchado que los evangélicos dicen que Jesús es el Salvador. Es decir, no es que ellos no sepan que existe la Biblia, no es que no sepan que existen iglesias, no es que no sepan que existen emisoras de radio cristianas, no es que no sepan que existen los predicadores del Evangelio. Ellos lo saben. El problema es que nunca han tenido una exposición que puedan comprender acerca de lo que es el mensaje del Evangelio. Como ellos no comprenden el mensaje del Evangelio, continúan en una vida de pecado, y ellos ven a los evangélicos como gente que va a una iglesia, igual que el católico va a otra iglesia, igual que el mormón va a sus capillas, igual que el testigo de Jehová va al salón del reino. Entonces él dice, bueno, cada loco con su tema, allá ellos. Pero él sigue en una vida de pecado. Esta vida de pecado puede incluir diversas situaciones, desde las más graves como asesinatos, secuestros, robos, pero también pudiera ser que tal vez la persona no está tan hundida en el pecado y su vida a lo mejor se limita a la mentira, a defraudar o a vivir en inmoralidad sexual. Pero esta persona peca, peca, peca, peca una y otra vez, pero nadie le puede decir a esa persona que para él o para ella no hay sacrificio para sus pecados cometidos. Porque sí hay un sacrificio, y ese sacrificio es el que hizo Jesús en la cruz del Calvario. De tal manera que si su vida está llena de faltas, de pecados, usted ha andado en una vida lejos de la voluntad de Dios, viviendo conforme a los deseos de la carne, quiero decirle que para usted hay buenas nuevas de salvación. Y esa buena nueva de salvación es que Cristo le puede perdonar. Cristo puede borrar sus pecados. Cristo puede darle vida nueva. Cristo puede libertarle. Cristo puede hacer de usted un hombre nuevo, una mujer nueva, iluminado por el conocimiento del Espíritu Santo, poseyendo una naturaleza regenerada y la palabra de Dios morando en su corazón. Pero esto que estoy diciendo es precisamente la verdad, el conocimiento de la verdad. Si usted está comprendiendo lo que estoy diciendo, usted está recibiendo el conocimiento de la verdad. Ahora, dije que teníamos que explicar qué era el conocimiento de la verdad, es lo que he hecho, pero también dije que había que explicar a qué se refiere el pasaje cuando habla ahí de pecar. A lo que se refiere no es a un pecado común y corriente, sino que se refiere al pecado de rechazar el mensaje del Evangelio después de haber tenido una comprensión de esa verdad. Es lo que dice el pasaje. Si pecaremos voluntariamente después de haber recibido el conocimiento de la verdad, ya no queda más sacrificio por los pecados. Entonces, ¿cuál es el pecado del que está hablando ahí la Escritura? Es el pecado que, habiendo entendido el conocimiento de la verdad, entonces se la rechaza. El rechazo del Evangelio. A eso se refiere el pasaje. ¿Y cuándo una persona está rechazando el Evangelio? cuando lo ha comprendido y ha entendido que solo en Jesús hay salvación, pero aún cuando ha entendido eso, lo rechaza. Ese rechazo del Evangelio es lo que ahí llama pecar después de haber tenido conocimiento de la verdad. Como dije antes de la lectura, este pasaje se encuentra en la carta a los hebreos, y los hebreos son los mismos que nosotros conocemos como judíos, a quienes les fue dada la ley de Moisés. El problema para ellos era que por mucho tiempo se les había enseñado que la ley de Moisés, guardar los 10 mandamientos y otras prohibiciones que la misma ley tenía, era algo que llevaba a las personas a un camino de salvación. Pero luego llegó a ellos el Evangelio, y al oír el Evangelio entendieron que la ley no es un camino de salvación, sino de condenación, como la Escritura lo dice, y que la única salvación estaba en Cristo. Pero habiendo tenido conocimiento de esa verdad, ahora lo que hacían era rechazar a Cristo y decían: no, no, yo no necesito del Evangelio, no necesito creer en Jesús, yo creo que con guardar los 10 mandamientos, hacer bien al prójimo, encomendarse a Dios cada mañana, eso es suficiente para que uno pueda tener la vida. Cuando ellos hacían eso, estaban rechazando el Evangelio. Y a ese pecado de rechazar el Evangelio es a lo que hoy se está refiriendo la Escritura cuando dice: si pecáremos voluntariamente. Es decir, la persona está rechazando conscientemente el mensaje del Evangelio que les ha sido presentado. No es que estén rechazando algo que desconocen, porque podría pasar ahí por esa calle algún hombre, alguna mujer que nunca ha oído una exposición clara del Evangelio. Ve hacia aquí adentro y dice: ah, bueno, ahí parece que es una iglesia. Son locos esos, pero ahí están felices en su locura, y sigue caminando. Esa persona no ha cometido un rechazo del Evangelio, aunque en sus palabras pareciera que sí, pero no es un rechazo del Evangelio. Primero, porque no ha escuchado el mensaje del Evangelio. Lo que ha oído son opiniones de personas que le han dicho que los evangélicos son locos, que los evangélicos son aquí, que los evangélicos son allá, pero no ha escuchado una exposición clara del Evangelio. Pero si hay una persona que sí escuchó una presentación del Evangelio y entendió que solamente por creer en Jesús y solamente por la sangre del Cordero de Dios se puede tener el perdón de pecados, pero aún así lo rechaza y dice: no, yo no quiero ese Cristo, no, yo no quiero creer en esa sangre derramada, yo no quiero creer en el sacrificio que Él hizo. Esa persona voluntariamente está pecando al rechazar el mensaje del Evangelio, porque lo rechaza después de haber tenido conocimiento de la verdad. Y para esas personas es que la Escritura dice: ya no queda más sacrificio por los pecados. ¿Por qué razón ya no queda más sacrificio por los pecados? Porque el único sacrificio que existe para perdón de pecados, que es aquel que Cristo consumó al morir en la cruz del Calvario, lo está rechazando. Y al rechazar el sacrificio de Cristo, Nadie le puede decir, ah, rechazó el sacrificio de Cristo. No se preocupe, que queda el sacrificio de Pedro, queda el sacrificio de Juan, queda el sacrificio de Jacobo, queda el sacrificio de Tomás, quedan otras opciones. La cuestión es que no hay otras opciones. Jesús lo dijo claramente: yo soy el camino, la verdad y la vida. Y nadie viene al Padre sino por mí. Pero si uno rechaza a Cristo, ¿cómo irá al Padre? Si Él dice, nadie viene al Padre sino por mí. Pecar voluntariamente, después de haber conocido la verdad, no significa entonces que un hermanito, después de ser creyente, que se deslizó y cayó y pecó, y por eso no hay perdón de pecados para él. No, eso es mentira. No está hablando de eso el pasaje. Para aquel que ya conociendo a Cristo le falla al Señor, hay salida. Porque primera de Juan, capítulo 1, versículo 9 dice que si reconocemos nuestros pecados, el Señor es fiel y justo para perdonarnos y limpiarnos de toda maldad. En la misma carta, Juan también dice, si alguno ha pecado, pues le va a ir mal, porque se lo va a comer el diablo y va rumbo al infierno. Así dijo Juan. No, él dijo, si alguno ha pecado, siendo ya creyente, teniendo el conocimiento de la verdad, pero peca, ¿qué dice Juan? Si alguno ha pecado, tenemos un abogado defensor, a Jesucristo el justo. Ni siquiera tenemos que defendernos nosotros, tenemos nuestro abogado. Como que si Jesús nos dijera, hijo, no te molestes, no te preocupes, yo me encargo con mi Padre. Y allá va Jesús como abogado a interceder a favor nuestro para que podamos tener el perdón. Pero de lo que sí está hablando el pasaje es de aquellos que, habiendo conocido el mensaje del Evangelio, lo rechazan y ya no quieren a Cristo, ya no quieren oír más de la sangre que Él virtió. Eso es bien diferente a un hermano en Cristo que peque. Porque un cristiano o cristiana que cae en pecado, muy caído o caída podrá estar en pecado, pero en su corazón sigue conociendo y sabiendo y aprobando que la sangre de Cristo tiene poder para perdonar. En cambio, aquí se está hablando de los que niegan, rechazan que la sangre de Cristo tenga tal poder. ¿Entiendes? Es diferente. Ahora, ¿quiénes son aquellos que hoy en día voluntariamente pecan rechazando el Evangelio después de haber tenido el conocimiento de la verdad? Son aquellos que oyen la predicación de la palabra de Dios, como hoy mismo seguramente hay en medio nuestro amigos, amigas que por primera vez están escuchando la predicación del Evangelio. Tal vez no por primera vez, tal vez la han escuchado en las células, la han escuchado por la radio, la han escuchado tal vez en otras visitas que han hecho a la iglesia, pero todavía no han creído en Jesús. Ellos entienden ahora que deben entregar su vida a Jesús, pero todavía no lo han hecho. Para esas personas que rechazan, es que la Escritura dice que ya no queda más sacrificio por los pecados. Porque como ya dije, el único sacrificio valedero que hay, lo están rechazando. Cuando una persona ya conoce el Evangelio, se agacha detrás de la silla, se esconde detrás de la persona que está delante, dice, aquí no me van a ver. Oiga, si aunque lo viera, yo no sé si usted es creyente o no, no se preocupe. O hay mujeres que dicen, yo me voy a poner manto para que crean que soy, pero no soy.
1: y vienen con la Biblia y el manto y la saludan. Dios la bendiga, hermana. Dios la bendiga, dice. Pero como aquí no se trata de que si engañó a la diaconisa, si engañó a la que tiene al lado. Aquí de lo que se trata es cómo saldrás delante de Dios cuando llegue el día final. Entonces, está hablando de esos que, entendiendo el mensaje del Evangelio, lo rechazan. Y el predicador dice: ¿cree en Cristo? No, no quiero creer. Su sangre tiene poder. Sí, yo sé que tiene poder, pero no la quiero. Yo quiero todavía disfrutar la vida. Solo Cristo te puede salvar. Sí, yo sé que solo Cristo me quiere salvar, pero no lo quiero. Quiero vivir a mi manera. Eso es pecar voluntariamente después de haber recibido el conocimiento de la verdad. Y para tales personas, dice la Escritura, ya no queda más sacrificio por los pecados. Al contrario, dice el versículo 27, lo que queda es una horrenda expectación de juicio y de hervor de fuego que ha de devorar a los adversarios. Lo que queda, dice la Escritura, es esperar.

al venir el juicio, Dios tendrá que castigar los pecados de esa persona, por cuanto esa persona rechazó el mensaje salvador de Cristo, y lo que le espera es la condenación eterna, que aquí la describe como un hervor de fuego que ha de devorar a los adversarios. Es decir, que para aquel que rechaza el mensaje de Cristo después de haberlo entendido, como le digo, no el güey le pega que pasa por ahí y que dice, ah, ahí están los evangélicos, oh, esos dicen que son únicamente unos locos, y él no, ¿verdad? Él sigue ahí con su bote de pega, ahí va. Ese pobre, no, él no sabe ni cómo se llama. Él ya no sabe si va o viene. Ya confunde el nombre de su mamá con el de la abuela. Ahí anda en su locura. Ese quiera Dios salvarlo, pero cuando él venga y se arrepienta, la sangre de Cristo le perdona. Ese no tiene problema. El problema es para aquel que pudiera estar sentado aquí, que pudiera estar sentada aquí, y que está oyendo y entiende y dice, verdaderamente Cristo es el Salvador, verdaderamente su sangre me puede limpiar, verdaderamente en Él yo puedo tener paz, pero no quiero, no, yo no creo estar preparado todavía para dar ese paso, no, además por ahí tengo escondido algo que es lo que me impide. ¿Sabe? Hace varios años, en mi época de estudiante, yo estaba evangelizando a un amigo y lo logré traer a la iglesia unas 2-3 veces quizás, y él me decía que le gustaba la alabanza, y cuando llegaba el momento de la predicación me decía, me gusta lo que hablan, y yo contento porque decía, ya va llegando, ya va llegando, ya va llegando, ya va llegando. Pero un día yo lo invité y le dije, vamos de nuevo a la iglesia, y él me dijo, no, mañana no puedo ir. Y yo le dije, ¿cómo no? Vamos, vamos. Y él, no, no. Y como él me tenía mucha confianza, mira, te voy a decir la verdad, me dijo. A mí sí me gusta ir, me dijo. Está bonito, pero me dijo, lo que pasa es que yo no quiero ir mañana, porque hoy en la noche, me dijo, hay algo malo que voy a ir a hacer. Y es tan malo que no te lo quiero ni decir, me dijo. Entonces, ahí fue donde me decepcionó. Porque entonces, él conocía ahora la verdad. Él ahora sabía cuál era el camino, conocía la iglesia, sabía que tenía que arrepentirse, le gustaban las alabanzas cristianas, pero había optado por lo malo. Él no dijo, no voy porque no entiendo. Sí entendía. Él no dijo, no voy porque me llevan amarrado, porque nunca lo traje amarrado. Pero no quería el evangelio porque amaba el pecado. Yo tengo años de no verlo a él, más de 20 y tantos años, ¿no? Yo lo que sí sé es que hoy no vive en el país. Yo no sé si el Señor en su misericordia lo alcanzó por otro lado, pero si él no ha venido aún a los pies del Señor, para él no quedaría otra esperanza que la horrenda expectativa de juicio y del borde de fuego que ha de devorarlo un día, porque tuvo conocimiento de la verdad y teniendo conocimiento del evangelio lo rechazó. Ahora, a alguien le pudiera parecer que estas palabras son severas, y yo le digo, no es que le parezcan severas, es que son severas. Son severas. Son severas. Pero usted dice, bueno, ¿y cómo es entonces que un Dios de amor pueda hablar así en esos términos? Ah, como que si el autor de la Biblia ya lo supiera y dice, ah, con que no lo creen. Recuerden, dice, versículo 28, que el que viola la ley de Moisés por el testimonio de dos o de tres testigos, muere irremisiblemente. Dios entregó la ley de Moisés. Y dentro de esa ley, por ejemplo, se prohibía que los judíos trabajaran en día sábado.

0: ocurrió una vez que en un día sábado, cuando todos deberían estar descansando, hallaron a un hombre que andaba recogiendo leña. Y hubo testigos que lo vieron y lo atraparon. Y se lo llevaron a Moisés. Y le dijeron: mira, Moisés, este hombre lo hallamos en el día de reposo recogiendo leña. Y Moisés dijo: bueno, ¿qué hacemos? Le jalamos las orejas, lo hincamos en maíz, le damos una cinchaseada, o ¿qué hacemos? Ni Moisés sabía. Entonces, métanlo a la cárcel y esperemos que pase el día de reposo y luego consultamos a Dios. Pasó en la cárcel el hombre el día de reposo. Luego Moisés oró y le dijo: Señor, ¿y qué hacemos con este hombre que andaba recogiendo leña cuando tenía que estar descansando? Y la respuesta del Señor fue: sáquenlo y muera irremisiblemente. Y uno diría: ¿qué? ¿El Dios de amor condenando a muerte a un hombre solo porque en el día que tenía que estar descansando andaba recogiendo leña? Sí, dijo Dios, mátenlo. Que vengan los testigos. Por eso dice ahí: por el testimonio de dos o de tres testigos muere irremisiblemente el que desobedece a la ley de Moisés. ¿Es severo eso? Claro que es severo, muy severo, muy severo. Sin embargo, pregunta, versículo 29, ¿cuánto mayor castigo, si aquel merecía la muerte, cuánto mayor castigo pensáis que merecerá el que pisoteare al Hijo de Dios? Como recuerde que está hablando de dos o tres testigos. Entonces aquí la Escritura presenta tres testigos que son rechazados y que los tres concuerdan en afirmar que en Jesús está la salvación. El primero es el Hijo de Dios. Pero cuando una persona rechaza el mensaje del Evangelio, es como que si estuviera pisoteando al Hijo de Dios. Así que no se trata que usted venga diciendo: no, si yo quiero a mi colocho, yo quiero al Señor. Y entonces, ¿por qué no crees en Él? Ah, si es que mi mujer, ah, si es que mi marido, los hijos, el lumbago, la artritis, mi amante. Y tienen mil razones, pero lo que están haciendo es pisotear al Hijo de Dios, a aquel que ellos dicen amar y respetar, pero lo están pisoteando al rechazar su mensaje, su evangelio. Segundo, dice: tuviere por inmunda la sangre del pacto, que es el segundo testigo, la sangre del Hijo de Dios, porque esa sangre derramada habla que Él murió para que nosotros podamos vivir. Pero una persona que rechaza el mensaje del Evangelio también está rechazando esa sangre preciosa y salvadora, y dice que la tiene por inmunda. Pero hay un tercer testigo, dice: e hiciere afrenta al Espíritu de gracia. Porque el que rechaza el Evangelio afrenta al Espíritu. Afrentar significa ofender. Por ejemplo, si usted está aquí y llega el momento en que uno dice: ¿quién quiere recibir a Jesús como Salvador? Usted comienza a sentir en su corazón algo que le oprime, y usted ya siente que le están tocando, que le están llamando, y usted dice: pero qué raro me siento, qué raro me siento. ¿Será que mucho calor? ¿Estaré pálido? ¿Se me habrá subido la tensión? ¿Se me habrá bajado? No, ni se te ha subido ni se te ha bajado. Es el Espíritu Santo que está obrando sobre tu vida. ¿Pero qué harás? ¿Accederás al llamado del Espíritu o lo ofenderás rechazándolo? Y te secarán las lágrimas. ¿Qué son cuentos? Los hombres no lloran. ¿Y qué? Yo voy a hacerlo cuando yo quiera. Yo lo voy a hacer en mi casa y no aquí. No ofende al predicador, no ofende a la iglesia, porque ni cuenta nos damos nosotros. A quien ofende es al Espíritu Santo. Entonces, la comparación que la Biblia está poniendo es, si bajo la ley, que era menos que el Evangelio, eran condenados a muerte por el testimonio de dos o tres testigos, que podía ser cualquier fulano mengano, cuánto mayor castigo, dice, no merecerá aquel que rechaza no la ley, sino que el Evangelio, y teniendo como testigos al Hijo de Dios, la bendita sangre que derramó, y al Espíritu Santo. ¿Cuánto mayor castigo no merecerá? Por supuesto que merece más que la muerte. Y por eso es que dice el versículo 30, pues conocemos al que dijo, mía es la venganza, yo daré el pago, dice el Señor. Y otra vez, el Señor juzgará a su pueblo. Yo daré el pago, dice el Señor. Yo sé quién es el que cree, quién es el que rechaza. Yo daré el pago. Por eso le digo, no importa que se disfrace de hermano, de hermana, que se esconda, que cuando llegue el momento del llamado se levante y dice, con permiso, voy al baño. Haga lo que quiera hacer. Dios sabe quién le está rechazando y quién le está abriendo el corazón. Y él dice, mía es la venganza. ¡Déjenmelo a mí! ¡Déjenmelo a mí! Y por eso finaliza con una tremenda advertencia cuando dice, horrenda cosa es caer en manos del Dios vivo. Es terrible caer en las manos del Dios vivo. Porque este no es un Dios muerto, es un Dios vivo, y como vivo que es, Él puede actuar, Él puede absolver o condenar. Por eso, mi amigo, mi amiga, hoy usted no puede decir, yo no tengo el conocimiento de la verdad. Acaba de escucharla. Acaba de escucharla. Pero ahora, ¿qué hará? ¿Rechazará al Hijo de Dios? ¿Tendrá por inmunda la sangre que Él derramó? ¿Ofenderá al Espíritu Santo negándose el llamado que le está haciendo? ¿O por el contrario, creerá para tener el perdón de pecados y la vida eterna? Perdón de pecados que le traerá una paz que nada en el mundo le puede dar. Y una experiencia que llenará el vacío de su corazón. Un vacío que nada lo ha podido llenar, y usted lo sabe bien. Porque solamente hay una persona que lo puede llenar, y es Jesucristo, el Hijo de Dios. No pisotea al Hijo de Dios. Crea en Él y recíbalo como su Salvador. Vamos a orar, vamos a cerrar nuestros ojos. Quiero hacer una invitación para aquellas personas que todavía no han recibido a Jesús como su Salvador personal. Pero yo quiero invitarle para que hoy usted no se vaya a perder de la oportunidad de tener a Jesús en su corazón, en su vida. Cualquier amigo o amiga que necesita recibir a Cristo, ahí en el lugar donde está, yo le invito, póngase en pie, en señal que usted quiere recibir a Jesús. En Él hay perdón. Si bajo la ley humana morían sin perdón aquellos que desobedecían, cuánto mayor castigo no merecerá aquel que rechaza el testigo del Hijo, de la sangre y del Espíritu. Muy bien, aquí hay una persona que pasa. Dios le bendiga, bienvenido. Alguien más que necesita venir para recibir al Hijo de Dios. Hoy es el momento. La oportunidad para que usted también venga. Alguien más, póngase en pie. Hay para usted perdón de pecados. Aún si usted se encuentra allá atrás, en la parte de arriba. Pero necesita venir para recibir el perdón que Cristo le ofrece. Póngase en pie y venga. Muy bien, aquí hay otra persona. Dios lo bendiga, bienvenido. ¿Alguien más que necesita venir? para recibir al Hijo de Dios. Aquí adelante hay otra persona. Dios lo bendiga.
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0: ¿Alguien más? ¿Puede pasar? Muy bien, aquí hay otra persona. Dios le bendiga, bienvenido. Otra persona que necesita el perdón de Cristo. Muy bien, de este lado hay una joven. Dios la bendiga, bienvenida. Muy bien, aquí hay otra persona. Dios le bendiga. Aquí hay otro hombre. Dios lo bendiga. Aquí hay otro más. Dios le bendiga. Y aquí hay otra persona más. Dios le bendiga. Aquí se pone en pie otra persona más. Dios le bendiga. Alguien más que necesita venir. No ofenda al Espíritu. No pisotee la sangre que Él derramó. ¡Crea! Muy bien, aquí hay otra persona, Dios le bendiga. Y aquí adelante hay otro hombre, Dios lo bendiga. Aquí en medio hay otra persona, Dios le bendiga. Alguien más que necesita venir. Muy bien, aquí hay otro hombre que se pone en pie, Dios le bendiga. Aquí adelante hay otra persona, Dios le bendiga. Bienvenido. ¿Alguien más?
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0: venga Él
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0: De este lado hay otra persona. Dios la bendiga. Bienvenida. Recuerde, no rechaza a su familiar. No rechaza al predicador. No rechaza a la iglesia. Es a Cristo. Es su sangre. Es su espíritu. El que usted rechaza. Venga ahora entonces, póngase en pie. Si está ahí arriba, en la parte de atrás, igual, póngase en pie y venga. Muy bien, aquí hay otra persona. Dios la bendiga, bienvenida. Otra persona más que necesita a Jesús. Venga. Pase. Es el momento de Dios.

0: acontecer.
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0: Muy bien, aquí hay otra persona. Quiero invitar. Bueno, aquí hay otro hombre que pasa. Dios lo bendiga también. Bienvenido. Otra persona. Puede pasar. Venga, acérquese. Quiero invitar ahora a aquellos que se han alejado del Señor, pero necesitan reconciliarse. Los que se van a reconciliar, pónganse en pie y pasen ahora. Vengan. Si usted se alejó del Señor, pero necesita reconciliarse, venga. Muy bien, aquí hay una persona, Dios le bendiga. Otro hombre más, Dios lo bendiga. Alguien más, pase. Acérquese, venga rápidamente. Pues estoy finalizando la invitación. Aproveche. Muy bien. Aquí hay otra persona, Dios le bendiga. Aquí adelante hay otro más, Dios le bendiga. Aquí hay otra persona más, Dios le bendiga. Bienvenido. Bienvenidos. ¿Alguien más? Voy a terminar la invitación haciendo un último llamado. Si hay alguien más que necesita recibir a Cristo por primera vez o reconciliarse, venga. Venga ahora, que es el último llamado que estoy haciendo. Bien, aquí adelante hay otra persona. Dios le bendiga. Muy bien, de este lado hay otra persona. Dios la bendiga también. Bienvenida. De este lado hay otra persona que se pone en pie. Dios la bendiga. Aquí en medio hay otra persona. Dios la bendiga. Bienvenida también.

bien, de este lado hay otra persona. Dios la bendiga. Bienvenida también. Vamos a orar. No hay nadie más. Oremos entonces. Padre, gracias te damos por estas personas que están aquí al frente, que tú, Señor, has tocado con tu espíritu y tu gracia. Padre, perdónales, lávales en tu sangre, dales vida nueva, transfórmales, como también a aquellos que escuchan por la radio, dales vida nueva, de tal manera que puedan servirte, amarte, agradarte, que sean fieles. Afírmales dentro de tus caminos, que el poder de tu Espíritu Santo obre creando en ellos una nueva criatura, una nueva naturaleza. Gracias te damos, Señor, porque tú eres fiel y lleno de misericordia. En el nombre de Jesús, gracias te damos, por Cristo nuestro Señor. Amén. Yo quiero invitar a aquellas

0: Un aplauso para Abel, más fuerte. Bueno, esta noche tenemos varias sorpresas. Abel es una de ellas. Vamos a cantar una canción y la hemos cambiado un poquito. Mis hijas la escucharon y me dijeron, no, papá, no. Pero bueno, yo espero que ustedes no digan lo mismo en esta noche. Pero esta es la canción que yo escribí en uno de mis cumpleaños, no les voy a decir a cuál. Y expresé al Señor el anhelo de mi corazón por Él.
1: Quiero invitarte esta noche para que juntos levantemos nuestras manos al Señor.

Cuando Cristo nos hizo libres, lo hizo por una razón: para que pudiéramos estar cerca de Él y compartir su amor, y así habitar delante de su presencia por siempre.

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0: Aquí estoy otra vez, amigas y amigos, les habla Lemuel y estoy para compartir estos momentos previos al estudio bíblico de hoy. Damos gracias a Dios que podemos compartir este tiempo de estudio de las Sagradas Escrituras y hoy detenernos en el texto ubicado en el capítulo 2 de Habacuc, versos 1 hasta el 3. Voy a repetir, abra su Biblia, busque sus notas y bosquejos, Habacuc, capítulo 2, versos 1 hasta el 3. Las notas y bosquejos de Habacuc están disponibles en forma gratuita. Todo lo que tiene que hacer es escribirnos a la dirección que damos al finalizar el programa de hoy y con mucho gusto vamos a enviárselas a su propio domicilio, al lugar que usted nos indique. Escriba solicitando las notas y bosquejos de Habacuc. Les invito ahora para que disfruten de esta hermosa carta que nos llegó y que dice así: es para mí un alto privilegio poderles escribir en nombre de Cristo. Mi nombre es Alfredo Estrada. Les escribo por primera vez para saludarles y decirles que los escucho por Radio Cultural aquí en Guatemala. Y han sido de tremenda bendición para este país sus programas, donde tienen una gloriosa audiencia. Quiero decirle con todo mi corazón y que toda la audiencia, no solamente aquí en Guatemala, sino en muchas otras naciones, que nos unamos en un mismo sentir y que le oremos a Dios para que la palabra de Dios siga corriendo por todas partes. Saluda atentamente Alfredo Estrada de Guatemala. Muchas gracias por este deseo y también por este pedido de oración para que la palabra de Dios se multiplique en esta nación Guatemala y en muchas otras alrededor del mundo. Este programa también se transmite en decenas de otros idiomas y dialectos en todo el mundo. Y gracias a Dios que también en idioma español. Tengo aquí otra carta, en este caso de Marina Trujillo, desde California nos escribe y dice: los saludo como siempre, deseando que el amor de Dios y su Santo Espíritu sigan presentes en este programa. Quiero agradecerles por la correspondencia que recibo, las notas y bosquejos y el boletín mensual. Todo eso me llena de gozo. Les escucho por Radio Nueva Vida todos los días. Reciban mi agradecimiento. Saluda Marina Trujillo. Gracias por esta correspondencia que nos ha enviado desde California, Marina Trujillo. Un email de Manuel Caballero que dice: quiero saludarles y al mismo tiempo hacerles saber cuán gran bendición es su programa. Yo les escucho todos los días y les sigo con especial interés, pues hace el tiempo devocional una delicia, ya que es muy importante para mí entender la Biblia. Dios les bendiga por este trabajo que nos ayudan a entender las verdades que están en las Sagradas Escrituras. Yo soy maestro de escuela bíblica y sus enseñanzas me son de gran utilidad. También quiero aprovechar para pedirles si me envían sus estudios y bosquejos y los usaré no solo para mí, sino para otros. Saluda atentamente Manuel Caballero y pone una referencia bíblica para que saludemos a toda la audiencia de Romanos capítulo 5, versículo 8. Gracias, Manuel Caballero, por esta interesante nota que nos ha enviado y ya le hemos enviado también las notas y bosquejos que usted ha solicitado. ¿Qué les parece si ahora nos unimos en oración todos y le pedimos a Dios que nos dirija, bendiga al estudiar las Sagradas Escrituras. Vamos a orar. Oh Dios, en este momento te damos gracias, en primer lugar, por tu palabra, la Biblia. Te damos gracias también por esta emisora que ahora nos permite llegar a muchísimas personas en esta nación, en este país. Pedimos tú bendigas esta emisora y a sus directivos. Y ahora danos sabiduría, entendimiento espiritual para comprender tu palabra. Oramos agradecidos en el nombre de Jesús. Amén.
1: Continuamos hoy, amigo oyente, recorriendo el libro de Habacuc. Y en el día de hoy deseamos hacer un pequeño repaso. En este primer capítulo de este pequeño y hermoso libro de Habacuc, hemos visto la perplejidad del profeta. Él observó alrededor de su propia nación y pudo ver que existía la violencia. Se había quebrantado la ley, y parecía como que Dios no estuviese haciendo nada en cuanto a eso. Él pensaba que parecía que Dios se había retirado de la escena y que había cerrado sus ojos y no había observado nada de lo que ocurría. Y luego Dios le da una respuesta a este hombre, a Habacuc, el hombre que tenía un signo de interrogación por cerebro. Y Dios le dice, ¿piensas que no estoy haciendo nada? Tienes una gran pregunta por cerebro, y esa es tu interrogante. Te estás preguntando, ¿por qué permito el mal? Y Dios le responde que él tiene una respuesta para eso. Él dice que en la primera venida de Cristo proveerá una cruz, y que le proveerá al hombre un camino de escape de su pecado. Esa es la razón por la cual él permite el mal. Y esa es la razón por la cual él lo está permitiendo en nuestro día, amigo oyente. Porque Dios quiere que los hombres se aparten del mal. En cualquier momento que usted sienta en su propio corazón que está harto del pecado, que está cansado de pecar, usted puede ser salvo al volverse a Cristo Jesús. El problema con el hombre nunca está en su cabeza. Jonás no es su problema si usted no es un creyente. Y su problema no es en realidad en cuanto a la inspiración de las Escrituras, amigo oyente. El problema es que la Biblia condena la vida que usted está viviendo y a usted no le gusta eso. Pero en cualquier momento en que usted esté dispuesto a venir al Señor Jesucristo, Él le salvará. Hay una respuesta para su pregunta de por qué. Ahora la segunda pregunta es, ¿por qué no juzga Dios al impío? Y Dios le ha dado a Habacuc una respuesta. Dios le dice, yo quiero que tú sepas esto. Yo me estoy preparando para hacer algo en cuanto a esto. Existe una nación allá en las orillas del río Éufrates, y yo la estoy preparando para que esta nación descienda y tome a mi pueblo en cautividad. Y ellos van a pasar 70 años allá, y yo voy a castigar a mi pueblo. Ellos no se van a salir con la suya, no van a quedar impunes con el pecado. Y Dios juzga al impío. Debemos confesar que parece como que los impíos se estuvieran saliendo con la suya en el presente. Así parece hoy. Pero la segunda venida de Cristo va a ser una respuesta a esto, porque entonces Él vendrá con una corona. La primera vez que vino lo hizo para llevar una corona de espinas y morir en una cruz. En la próxima oportunidad que Él venga, Él vendrá con una corona de gloria. En su mano tendrá un cetro para gobernar aquí en esta tierra. Y este era el gran problema al que se enfrentaba este hombre Habacuc. Si usted piensa que la primera respuesta que recibió fue suficiente, usted está equivocado. Lo que hizo fue crear una pregunta más grande para Habacuc. Y la pregunta más grande era sencillamente esta. ¿Por qué estás permitiendo que nosotros suframos a manos de una nación que es más impía que nosotros? Los caldeos son más impíos, por tanto, ellos deben ser juzgados y no nosotros. Bueno, miremos lo que dice aquí el versículo 12 del capítulo 1 de Habacuc. ¿No eres tú desde el principio, oh Jehová, Dios mío, santo mío? No moriremos, oh Jehová, para juicio lo pusiste, y tú, oh roca, lo fundaste para castigar. Dios dice, eso está correcto, pero yo actúo de manera misteriosa para realizar mis maravillas, y yo actúo lenta pero justamente. Y yo voy a resolver todo esto, y yo obro según mi propio plan y propósito. Y ahora la pregunta es esta, ¿por qué tiene que sucedernos esto? ¿Por qué nosotros vamos a tener que ser juzgados ahora y ellos no? Y la respuesta de Dios a esto es, yo les juzgaré a ellos oportunamente. Y el versículo 13 de este capítulo 1 de Habacuc dice, muy limpio eres de ojos para ver el mal, ni puedes ver el agravio, ¿Por qué ves a los menospreciadores y callas cuando destruye el impío al más justo que él? Es decir, que el profeta está diciendo, nosotros somos mejores que ellos. ¿Y por qué vas a utilizar a ellos para castigarnos a nosotros? Así es que él cambia su forma de expresarse aquí. Y este es el mismo problema que antes tuvo Isaías. Usted recuerda que Dios le dijo, Isaías, yo voy a utilizar a los asirios para tomar el reino del norte. Y voy a utilizar a los asirios para castigarlos a ustedes en el reino del sur. Y ellos realmente van a causar problemas. Ellos van a llegar a rodear a Jerusalén. En el libro de Isaías, capítulo 10, versículo 5, Dios dice, «Oh Asiria, vara y báculo de mi furor, en su mano he puesto mi ira». Y Dios agrega, «Yo los voy a usar a ustedes como una vara para castigar. Cuando yo termine con ustedes, entonces voy a juzgarles porque ustedes son malos». Y Dios hizo eso. Y ahora Él va a hacer la misma cosa con los babilonios. Y Él presenta de una manera muy clara aquí que eso es lo que va a hacer. Ahora, la respuesta que Dios le da a Habacuc es una respuesta directa y específica, por cierto. Así es que Dios le está diciendo esto a Habacuc. Y amigo oyente, pensamos que Él también nos está diciendo esto a usted y a mí en el presente. Usted no tiene por qué hacerle preguntas a Dios. ¿Qué derecho tiene usted, amigo oyente, de cuestionar a su Hacedor? ¿Y qué derecho tiene este pequeño hombre de levantar su cabeza hacia el cielo y mirar al cielo de frente y decir, ¿por qué haces esto? Bueno, amigo oyente, para comenzar debemos decir que no es ningún asunto suyo. Es asunto de Dios. Este es el universo de Dios, y Él lo está dirigiendo de la manera que a Él le place. Nosotros debemos creer en Dios. El autor de estos estudios bíblicos, el Dr. J. Vernon McGee, contaba la siguiente experiencia de su vida personal. Dijo él, «Puedo recordar que cuando era un muchachito, mi papá se levantaba durante la noche y me despertaba, y me tomaba en sus brazos. Entonces yo comenzaba a llorar y le preguntaba, ¿dónde íbamos? Él me contestaba, te voy a llevar al sótano porque se acerca una tormenta. Y allí era muy oscuro, era un lugar muy húmedo. No era un lugar muy cómodo para estar. Pero lo que sucedía es que de vez en cuando esa zona era azotada por huracanes, y cuando mi papá me tomaba en sus brazos y me llevaba allí, él no me daba ninguna respuesta. Él solamente tomaba a ese muchachito llorando y lo llevaba allí y lo acostaba en un catre. Y decía el doctor McGee, yo aprendí a creer en mi papá. Y con el pasar del tiempo, llegó un momento cuando él me llevó de noche a ese lugar y yo aprendí una cosa, yo aprendí a confiar en él». Y continuó el doctor McGee diciendo, mi padre falleció cuando yo tenía 14 años y desde entonces he tenido un padre celestial. Y ha habido muchas veces cuando él ha hecho cosas que no me ha explicado. Él se llevó a mi primer hijo, por ejemplo, y yo tenía preguntas en cuanto a eso. Y debo confesar que aún tengo esas preguntas. Pero yo sé esto, concluía el doctor McGee, que él tiene la respuesta. Y algún día él me va a dar esa respuesta. Hasta aquí la experiencia personal del doctor McGee. Notemos ahora lo que dice Habacuc en el capítulo 2. En este capítulo 2 tenemos la percepción del profeta. Antes habíamos hablado de la perplejidad del profeta. Ahora tenemos la percepción del profeta. Usted puede notar que el profeta ha aprendido que Dios tiene una respuesta. Él le respondió al profeta su primera pregunta, y Habacuc no creía que podría haber una respuesta para eso, pero él descubrió que sí había una respuesta. La pregunta que él tiene ahora es mucho más grande, y él reconoce que Dios tiene una respuesta para eso, pero es una pregunta. Y lo que deseamos señalar aquí, amigo oyente, es que si usted tiene una pregunta, no tiene que taparla u ocultarla con frases piadosas. Existe demasiado de esto en algunos círculos. Hay personas que dicen, «Ah, yo confío en el Señor». Bueno, amigo oyente, usted no está confiando en Él, sino que le está haciendo preguntas a cada paso que está tomando. Si usted tiene alguna pregunta, no es ningún pecado el preguntarle al Señor. Sencillamente diríjase a Él y dígale que usted no comprende esto o aquello. Y eso es lo que está haciendo Habacuc. Él ha aprendido que Dios tiene una respuesta. Y en este primer versículo del capítulo 2 de Habacuc leemos, «Sobre mi guarda estaré, y sobre la fortaleza firmaré el pie, y velaré para ver lo que se me dirá, y qué he de responder tocante a mi queja». Este versículo es algo maravilloso aquí en las Escrituras. Él dice que irá a la fortaleza y que va a esperar allí. Y cuando él dijo que iba a estar de guardia allí, él no quiso decir que iba a ese lugar a leer una revista. Él explica que va a la fortaleza para ver lo que se le va a decir, y esa es una expresión que utilizan varios de los profetas. Usted recuerda, por ejemplo, que Ezequiel dijo que era como una atalaya en la noche, y el profeta era el atalaya que iba a profetizar a la nación. Y Dios le dice que él le consideraba a él responsable. Ahora, el atalaya es aquel que está de guardia durante la noche. Si hace su tarea fielmente, entonces la ciudad está segura. Pero si él traiciona a la ciudad o no hace sonar la alarma cuando se acerca el enemigo, debemos decirle, amigo oyente, que esa ciudad se va a encontrar en un serio peligro. Así es que este hombre dice que él es profeta de Dios y dice, «Sobre mi guarda estaré, y sobre la fortaleza afirmaré el pie y velaré». Ese es el lugar donde uno vela y vigila. Allí es donde él iría a esperar, a ver qué es lo que se le va a decir. Habacuc dice, «Y velaré para ver lo que se me dirá, y qué he de responder tocante a mi queja». De modo que él está diciendo que va

a él la respuesta, y eso sería en el futuro, y él tenía que esperar. Ahora, esa es una demora. Y la razón por la cual Dios no actúa inmediatamente para decirle algo es porque Dios actúa lentamente en todo lo que hace, en todo lo que Él realiza. Y Él va a darle una respuesta, pero eso será en el tiempo que Dios considere apropiado. Ahora nosotros somos los que siempre estamos deprisa. Estamos siempre apurados. Hay varias expresiones que utilizamos y que en realidad no son bíblicas. Por ejemplo, escuchamos mucho hablar de la pronta venida de Cristo. ¿Puede usted mostrarnos dónde dice eso? No lo hemos encontrado. No encontramos nada así. Ahora ya sabemos que alguien puede señalar esa expresión que dice, «He aquí, yo vengo pronto», que se encuentra en la primera parte del libro de Apocalipsis, capítulo 3, versículo 11. Pero amigo oyente, él no dijo que iba a venir pronto con relación al tiempo, porque si hubiera dicho eso, ese pronto indicaría decir eso. Él dijo «pronto», indicando que las cosas que se mencionan allí en Apocalipsis, que le traerán a él a esta tierra, van a suceder rápidamente. La revista Time, hace algún tiempo publicó al fin del año, sucesos que tuvieron lugar en los últimos 10 años. Hizo como un resumen de lo que había acontecido en 10 años, y allí presentaron las 10 grandes crisis que tuvieron lugar en 10 años. Bueno, eso es nada, amigo oyente, comparado con lo que sucederá en los últimos 7 años antes de que Cristo venga a la tierra a establecer su reino. Y lo que introducirá esos 7 años será el rapto de la iglesia. Cuando la iglesia salga, será como el golpe de un mazo sobre una estaca. Un golpe tras otro, un hecho sucederá a otro muy rápidamente, y habrá mucho más que 10 crisis o sucesos en esos 7 años. Tendrán lugar uno tras otro. Así es que la Biblia no enseña una pronta venida, lo que enseña es la inminente venida de Cristo. Tenemos luego otra expresión que se usa mucho en el presente, y nosotros hemos usado la otra también, la de la pronta venida, pero nunca hemos utilizado esta, si el Señor demora su venida. Y a veces uno escucha a un hermano piadoso decir, no, si el Señor demora su venida. Bueno, tenemos algo que informarle a ese hermano. El Señor no va a demorar su venida. Él va a llegar a la hora exacta, según su propio horario. No según el mío, ni el suyo, sino según su propio horario. Y Él no se demorará, amigo oyente. Pero debemos recordar que el Señor es muy paciente. Él no desea que ninguno perezca. En Babilonia habrá un grupo de personas que Dios va a salvar. Así es que ese período que los hijos de Israel pasarán en la esclavitud, en la cautividad, esos 70 años... va a ser un período de tiempo glorioso para Dios. Él va a tocar el corazón mismo de Nabucodonosor. Así es que aquí tenemos este versículo maravilloso. Habacuc está diciendo que él se va a retirar a la fortaleza, a su torre de vigía o a su atalaya. Él no tiene la respuesta, pero va a ir allí a esperar la respuesta de parte de Dios. El apóstol Pablo en 2 Corintios capítulo 5 habla del tiempo cuando nuestros cuerpos van a ser colocados en la tumba. Y vendrá un día cuando Cristo regresará y resucitará estos cuerpos. Pero mientras tanto, lo que está ausente del cuerpo está presente con el Señor. Y cuando dejemos estos cuerpos, vamos a estar presentes con el Señor. Pero el Señor se está moviendo más bien lentamente. Así es que el apóstol Pablo dice en su segunda epístola a los Corintios capítulo 5 que debemos andar por fe y no por vista. De modo que en el presente andamos por fe. Amigo oyente, ¿tiene usted alguna pregunta que no ha sido respondida? Si usted no la tiene, yo sí la tengo. Tengo varias preguntas para las cuales no tengo respuesta. Pero he aprendido que el Señor obra de cierta forma conmigo, y hay cosas que me suceden y que a veces causan que tenga ciertas interrogantes. Y quiero decir que he aprendido esto, que Él tiene la respuesta y que algún día Él me dará esa respuesta. Así es que he andado ya algunos años de esta vida por fe. Andamos por fe, no por vista. Y este es el día cuando nosotros debemos confiar en Él, y es importante que aprendamos esto. Ahora Habacuc dice en la primera parte del versículo 2 de este capítulo 2 de su profecía, y Jehová me respondió y dijo, escribe la visión. Notemos esto, Él está diciendo aquí que Él quiere que la gente de este siglo XXI, aquellos que tienen alguna pregunta, que le escriban, para que así tengan una respuesta de Dios durante estos días cuando uno está andando por la fe. Y creemos que Él puede haber estado pensando en usted también, amigo oyente. Y en este versículo 2 leemos, y Jehová me respondió y dijo,
escribe la visión y declárala en tablas, para que

0: corre el que leyere en ella. Ahora muchas veces algunos de nosotros cambiamos un poco esto y hacemos que diga, para que el que corriere lea en ella. Pero eso no es lo que está diciendo. Él dice, para que corra el que leyere en ella. Es decir, que uno necesita tener un mapa consigo. Uno necesita saber a dónde va. Uno necesita saber mucho en cuanto al camino para que corra el que leyere en ella. No dice aquí que el que corra pueda leer, sino que corra el que leyere en ella. Es decir, que él debe ser el mensajero de esta visión. Y vamos a decir algo aquí que quizá no sea del agrado de muchos, pero alguien necesita decirlo. Hay muchos hoy que están predicando, o tratando de predicar, o tratando de enseñar, que necesitan leer un poco más antes de empezar a correr. Necesitan prepararse mejor. Es como un joven que quiere dejar de lado los estudios seculares para entrar directamente a estudiar en una escuela bíblica. Pero es mucho mejor aprender a leer antes de comenzar a correr, antes de comenzar a testificar. Es bueno saber cuál es la razón de la esperanza que está en uno. Ahora él dice en el versículo 3, aunque la visión tardará aún por un tiempo. Y es importante saber esto. Y continúe en este versículo 3, mas se apresura hacia el fin y no mentirá. Aunque tardare, espéralo, porque sin duda vendrá, no tardará. Amigo oyente, usted puede depender de Dios, de que Él tendrá una respuesta para usted y para mí algún día, para todas esas preguntas que tenemos. Esto va a ser algo fantástico. Hay muchos que hablan de las maravillas del cielo, de las calles de oro y todo eso. Bueno, podemos decir que nosotros no vamos a ir a inspeccionar las calles, ni siquiera vamos a echarle una mirada a esas calles de oro, pero sí esperamos recibir muchas respuestas a las muchas preguntas que tenemos hoy. Pero mientras tanto, el apóstol Pablo nos dice que debemos andar por la fe. Y con esto, amigo oyente, llegamos al versículo 4, que consideraremos Dios mediante en nuestro próximo programa. Y debemos decir que quizá este sea el mayor o el más importante de los versículos que tenemos en el Antiguo Testamento. Y ya veremos por qué Dios mediante en la próxima oportunidad. Mientras tanto, le recomendamos leer todo el capítulo 2 de la profecía de Habacuc para estar así más familiarizado con su contenido. Será entonces hasta nuestro próximo programa, amigo oyente. Es nuestra oración que el Señor derrame sobre usted sus ricas y abundantes bendiciones.
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1: El indio se irguió cuán alto era, y era alto, de casi 2 metros. Era elegante, perfil de bronce, raza cobriza, de pura sangre indígena. Estoy en mi derecho, dijo ante una corte del estado de Oregón, Estados Unidos. Albert Smith, de 70 años de edad, reclama ante las cortes estadounidenses su derecho a usar en sus ceremonias religiosas peyote, el cacto alucinógeno que la raza viene usando desde tiempos inmemoriales. Cuando uso el peyote, dice el indio, empiezo a descubrir el camino de regreso al Creador. Esta, mi amigo, es otra confusión de los hombres en su búsqueda de Dios. El uso del peyote, droga alucinógena que se saca de los tubérculos del cacto, que los mexicanos llaman mezcal y los aztecas llamaron nahuatl, se ha generalizado en los últimos tiempos en Estados Unidos. Como muchas otras drogas similares, produce un estado pasajero de euforia en que el individuo que la usa cree sentirse feliz y cree haber alcanzado metas y satisfacciones que no puede lograr sin la droga. Para este indio, el uso del peyote es una manera de, como dice él, emprender el viaje de regreso al Creador. Desgraciadamente, el peyote también puede inducir a acciones destructivas, inclusive crímenes. En estado de euforia, el individuo saca todo lo que tiene en el corazón, lo bueno y lo malo. Permítame, amigo, hacer alusión a lo que dice el indio. El peyote me ayuda a emprender el camino de regreso al Creador. No es, amigo, el peyote, ni la cocaína, ni la marihuana, ni el opio, ni el hashish, ni el crack, ni el licor, lo que ayuda al hombre a encontrar a su Creador, como tampoco lo es ninguna religión de este mundo. Drogas y religiones han sido usadas por el hombre desde tiempos antiguos en su búsqueda de Dios, y siempre con la misma frustración y con la misma desilusión. Es que solo Jesucristo es el camino hacia el Creador. Solo Él puede llevarnos a Dios. Jesucristo ha probado esta afirmación vez tras vez, conduciendo a millones de personas de regreso a Dios. Él les ha dado vida nueva, vida digna, vida libre de todas las miserias que se viven cuando uno está lejos de Dios. Jesús fue el que lo dijo, y lo dijo claramente: yo soy el camino y la verdad y la vida. Y nadie viene al Padre sino por mí.
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